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0: Media Mesa y como todas las noches ya damos pase al resumen de las noticias del día. Ya lo saben, nos pueden ver a través de Movistar TV, canal 735 HD y 35 SD. También estamos en Claro TV, canal 515 HD, 18 y 23 SD. Y como siempre, nos escuchan por radio en Lima, en los 91.9 de la FM. 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
1: Así es, amigos. Excelente noche. Damos pase ya a las noticias informativas, no sin antes recordarles que pueden sintonizar toda nuestra programación en las redes sociales. 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La Junta de Portavoces acordó por unanimidad debatir el dictamen sobre las facultades legislativas presentadas por el Ejecutivo en Seguridad y Fenómeno del Niño el próximo martes 6 de octubre. La Comisión de Constitución aprobó previamente una fórmula exclusiva para estas materias con un plazo de vigencia de 90 días. Asimismo, se declaró la urgencia para debatir los plazos de prescripción penal y los procesos de extinción de dominio.
0: Bien, y a través de un pronunciamiento, la bancada de Fuerza Popular reconoció el trabajo de las bancadas que permitieron aprobar el dictamen sobre la delegación de facultades solicitadas por el Ejecutivo. Sin embargo, señaló que el texto sustitutorio aún no contempla todas las medidas que considera necesarias para enfrentar la inseguridad y atender el fenómeno del Niño. Fuerza Popular adelantó que buscará incorporar nuevas disposiciones durante el debate en el Pleno. Entre sus propuestas figuran regular el apoyo operativo de las Fuerzas Armadas y la Policía Nacional del Perú, actualizar las reglas sobre el uso de la fuerza y establecer una clasificación para determinadas organizaciones criminales como terroristas, entre otras medidas. Al respecto, se pronunció Arturo Alegría, diputado de Fuerza Popular. Adelante.
2: Saludamos que exista un gesto democrático de algunas bancadas en poder destrabar algo que lamentablemente ha hecho terriblemente mal Juntos por el Perú. No solamente llevar una conducción de una comisión tan importante como la de Constitución de una manera realmente lamentable, sino que también emitir un informe oponiéndose a la totalidad del pedido de facultades. Sin embargo, en este documento que nos han entregado el día de ayer, que intentaron hacernos votar dos minutos antes de que nos entreguen el documento, existen ciertas falencias importantes y que la ciudadanía tiene que conocer. No han entregado la totalidad, como han mencionado algunos, de facultades en seguridad ciudadana y fenómeno del Niño. Están retirando, por ejemplo, que las Fuerzas Armadas puedan tomar momentáneamente el control de los penales. Están oponiéndose a que las Fuerzas Armadas contribuyan de manera estratégica con la Policía Nacional para hacer labores de acabar contra el crimen organizado. Se están oponiendo a que estas bandas criminales que utilizan bombas, armas largas, que queman ciudadanos dentro de determinados establecimientos, sean llamados como tal, terroristas. Y además se están oponiendo a que nuestro servicio de inteligencia, que durante muchísimos años se planteaba y se pedía, ¿dónde está la inteligencia policial? ¿Dónde está la inteligencia policial? Se solicitó que pueda incluirse un fortalecimiento a la DINI, también se ha rechazado. Entonces, yo creo que hay que llamar las cosas como tal. Es un esfuerzo por salir del impasse de la Comisión de Constitución, por supuesto, pero son absolutamente insuficientes estas facultades otorgadas y, evidentemente, desde Fuerza Popular haremos lo necesario dentro de las, reglas del juego del debate político de poder acercarnos a aquellas bancadas que todavía tienden los puentes de comunicación para explicar la importancia de estos puntos.
1: Por otro lado, el legislador de Fuerza Popular, Jaime Abensur, criticó a su colega, la diputada de Juntos por el Perú, Anely Márquez. Vamos a escuchar lo que dijo.
3: Lo cierto es, yo no sé si pasa por eso, ¿no? No quiero entrar en ese plano, pero lo cierto es que cuando se les pidió deslindar con el Movadef, no lo han hecho, ¿no? No lo han hecho, y es más, ¿ya? Les voy a dar un dato adicional. La señora primera vicepresidenta, de la Cámara de Senadores, ¿ya? Hasta el día de hoy no deriva 200 proyectos de ley aproximadamente a comisiones. No lo sé, ¿no? O sea, ellos hablan de dictadura, nos dicen a nosotros que somos autoritarios. Y la señora hasta el día de hoy, que es un simple trámite.
4: Márquez, entonces.
3: Sí, así, ni siquiera tiene que pensar mucho. ¿Ya? Ni siquiera tiene que ver, porque el trabajo se lo hace técnicamente la Dirección General Parlamentaria del Congreso, ¿no? Ya técnicamente le dice, oiga, ¿sabe qué? Usted tiene que derivar a tal o cual comisión, ¿ya? Bueno, 200 proyectos de ley hasta el día de hoy no son derivados. El día de hoy no ha habido pleno en el Congreso de la República, porque las comisiones no tienen trabajo, pues. Y ahí sí quiero ser enfático con la ciudadanía, por favor. Elijan bien, instruyanse. Ese telefonito que lo usan para otras cosas, úsenlo para poder verificar quiénes son sus candidatos, por quiénes van a votar, por quiénes vamos a apostar los próximos 4 años en las elecciones regionales. Por ejemplo, yo represento al departamento de Ucayali. El departamento de Ucayali tiene 74% de personas no tienen desagüe público en el departamento de Ucayali, ¿no? ¿Y es culpa del gobierno central? No, eso es culpa de los gobiernos regionales, que no hacen su trabajo, ¿no? Entonces, ese es otro rollo y ese es otro tema en el que tenemos que concentrarnos. Los gobiernos regionales que no hacen su trabajo.
0: Bien, el ministro de Cultura, Alberto Bengolea, también se pronunció sobre esta aprobación del texto sustitutorio relacionado al pedido de facultades legislativas aprobados en la Cámara de Constitución, en la Comisión de Constitución de la Cámara de Diputados. Bengolea aseguró que esta aprobación de facultades sería insuficiente para todas las acciones que se quieren realizar a favor del pueblo peruano. Vamos a escucharlo.
5: Es un paso adelante que nos permite ver que hay representantes en la Cámara de Diputados que tienen también un pensamiento distinto en el sentido de entender que el país requiere con urgencia esas medidas, así que hasta ahí eso está bien, pero creo que es insuficiente todavía, porque lo que se está pidiendo no es por gusto, es porque necesitamos esas herramientas para luchar contra el crimen, es porque la lucha contra el crimen no se basa solamente en mirar el Código Penal, es muy amplio, abarca otras situaciones. Necesitamos esa cobertura integral y necesitamos todos esos días para trabajar. Quiero reiterar lo que hemos dicho más de una vez. Con o sin las facultades, el gobierno va a seguir luchando contra el crimen, de todas maneras. Es más, ya lo estamos haciendo. Ya se han tomado en 60 días muchas medidas prácticas y muy duras contra la criminalidad. Pero necesitamos facultades para poder mejorar esa dinámica. Por ejemplo, calificar con mayor dureza las organizaciones criminales, que es lo que estamos proponiendo. Por ejemplo, permitir que las Fuerzas Armadas intervengan en lo que pueden intervenir constitucionalmente, pero por cierto, ampliar un poco su participación. O sea, hay muchas medidas que debemos tomar y que se requieren. Es más, en estas facultades que se acaban de aprobar, hay inclusive algunas que son materia del fenómeno del Niño que no han sido consideradas. Entonces, todavía aspiramos a más. Creo que hay un primer paso, hay un entendimiento, está muy claro que algunos congresistas sí entienden lo que el país necesita. Este no es un pleito político entre la oposición y la mayoría, o el gobierno y el Congreso. Esto es una necesidad de todos los peruanos. La criminalidad ataca a todos los peruanos. La urgencia que se nos viene con el fenómeno del Niño, al que se acaba de referir el señor Kaufman, nos va a tocar a todos. Necesitamos todos estar juntos en esta tarea, y lo que está haciendo el gobierno es pedir facultades. ¿Para qué? Para que nos den herramientas para luchar mejor.
1: El alcalde de Lima, Renzo Reyardo, consideró que debió aprobarse en su totalidad las facultades solicitadas por el Ejecutivo. Vamos con lo que dijo.
6: Cuando yo he sido parlamentario, hemos tenido innumerables ocasiones de delegar facultades legislativas al Ejecutivo. En la época del señor Alan García, en la época del señor Humala, yo he sido parlamentario y hemos otorgado facultades como las han pedido. Porque es la forma de trabajar en democracia. El gobierno encuentra una serie de aspectos en los que debe legislar de forma prioritaria y el Congreso le tiene que dar esa oportunidad para que haga ese trabajo y si no ser muy críticos, si no se cumple con lo que se está solicitando. Pero eso de darle parcialmente y tal, a mí no me parece lo correcto. Yo creo que ha debido de ser otorgadas las facultades completas. Y después, exigirle al Congreso, porque no se trata de darle un cheque en blanco. Hay una labor posterior que realiza el Parlamento, está en el reglamento del Congreso y está en la Constitución. El otorgar las facultades no es un cheque en blanco. Hay una serie de procedimientos de control posterior. Entonces, creo que hay mucha, yo diría, falta de experiencia. de parte de algunos congresistas o algunos diputados que acaban de ingresar, que no conocen la labor parlamentaria y que de pronto han encontrado un enfoque político en un tema que no debería de politizarse, sobre todo el de la seguridad, que es tan sensible. Y se ha debido de otorgar las facultades completas, como las solicitaba el gobierno, para después hacer un control posterior, como decía hace un momento, que está establecido en el marco legal.
0: Bien, vamos a una breve pausa, pero antes, PBO ahora disponible en más plataformas. 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Pausa y regresamos.
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0: 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Bien, les contamos ahora que el ministro del Interior, César Astudillo, afirmó que la Policía Nacional deberá duplicar y hasta triplicar los esfuerzos para mantener la seguridad y combatir el crimen durante las elecciones regionales y municipales de este 4 de octubre. Vamos a escuchar sus declaraciones.
1: Hoy asumimos este reto de resguardar el derecho al voto de más de 26 millones de electores hábiles en los 1.892 distritos del territorio nacional. Ellos ejercerán su derecho ciudadano en casi 90.000 mesas, distribuido en más de 10.000 locales de votación habilitados por la OMPE. La señora Presidenta de la República ha dispuesto que la Policía Nacional del Perú y nuestras Fuerzas Armadas desplieguen todos los efectivos disponibles para esta jornada cívica, para esta fiesta electoral. Obviamente, la cantidad de efectivos que va a desplegar nuestra Policía Nacional no solamente es para dar seguridad en los locales, sino en el desplazamiento. Pero además de ellos, nuestra Policía Nacional tiene que duplicar y hasta triplicar esfuerzos para mantener la seguridad y la lucha contra la delincuencia en estos días. El crimen no para. Y no solamente contra esta criminalidad en la inseguridad ciudadana, sino además contra las amenazas que intentan el control en muchas áreas de nuestro país, el narcotráfico, la tala ilegal, la minería ilegal, la trata de personas, el cibercrimen. Todas esas amenazas, tenemos con ellos todos los días batallas.
2: Les contamos que la presidenta de la República, Keiko Fujimori, realizó una visita inopinada a la Gran Unidad Escolar José Granda en el distrito de San Martín de Porres, en compañía del ministro de Educación, José Antonio Chan, y el ministro de Trabajo, Juan Sheput. Durante su recorrido, la presidenta anunció que está disponiendo la firma de un acuerdo entre el MINEDU y el Ministerio de Trabajo para que alumnos que reciban formación técnica en los últimos años de secundaria puedan beneficiarse de las bolsas de trabajo del Ministerio de Trabajo, con la finalidad de que los egresados del quinto de secundaria se puedan insertar rápidamente al mercado laboral. Escuchemos.
3: Hemos aprovechado este tiempo para hacer una visita inopinada. Nos encontramos en San Martín de Porres, en el Colegio José Granda. Y lo que hemos podido ver en estas horas son los talleres que se están implementando aquí en José Granda y en todos los colegios en donde vamos a poner en práctica la educación técnica, la educación para conseguir trabajo. Y entonces lo que estoy disponiendo es que se pueda firmar un acuerdo entre el Ministerio del Trabajo y el Ministerio de Educación, justamente para que los alumnos que vienen formándose en los últimos años de secundaria puedan luego conseguir una chamba. Y para eso se va a encargar el ministro Sheput, para que esas bolsas de trabajo pues sean canalizadas prioritariamente a los alumnos que tienen esta especialización. Y por eso le agradezco también al ministro Chan por enfocarnos en este proceso en el que queremos mejorar la educación, no solamente la calidad educativa, sino también con esta mirada de educación para el trabajo.
0: Y durante su participación en la 31ª reunión consultiva de ministros de Relaciones Exteriores convocada por el Consejo de la OEA, en donde se abordó el tema de Nicaragua, el canciller de la República, Carlos Spa, aseguró que el país vive una dictadura enquistada. Vamos a escuchar.
4: Lo que la comunidad internacional observa en Nicaragua no es una crisis espontánea ni coyuntural. Es una dictadura enquistada, resultado de un prolongado proceso de destrucción de las instituciones democráticas, concentración

0: de poder y abolición abyecta de los derechos y libertades fundamentales. Durante años, los órganos internacionales de protección de los derechos humanos han documentado una sucesión de violaciones que han cancelado una tras otra las libertades más fundamentales del pueblo nicaragüense. Las víctimas merecen que hoy las recordemos, porque detrás de cada derecho violado existen personas, nombres, vidas que han sido afectadas para siempre. El derecho a la vida. Las protestas sociales de abril de 2018 marcaron uno de los episodios más dolorosos de la historia reciente de Nicaragua y de nuestro hemisferio. 355 personas vilmente asesinados, la gran mayoría como consecuencia de disparos de arma de fuego contra la población civil, en el contexto de acciones represivas, entre ellos la muerte de 27 niñas, niños y adolescentes. El periodista Ángel Gaona murió de un disparo mientras transmitía en directo desde Bluefields. Álvaro Conrado, de apenas 15 años, murió también durante aquellas jornadas de protesta. No hablamos de simples estadísticas. Hablamos de personas que salieron a las calles buscando justicia y libertad y que nunca regresaron a sus hogares.
1: El presidente del Consejo de Ministros, Luis Galarreta, se reunió hoy con Raúl Barrios, presidente de la Cámara de Comercio de Lima. La cita de trabajo buscó afianzar la articulación pública y privada para atraer mayores inversiones. La presidencia del Consejo de Ministros resaltó que el diálogo corporativo es vital para generar empleo formal y crecimiento dinámico. Paralelamente, la PCM envió un mensaje de entendimiento y paz social en el marco del Día Internacional de la No Violencia.
2: Además, el alcalde de Lima, Renzo Reyardo, se reunió hoy con fans peruanas de BTS, las denominadas ARMYs. Y bueno, frente a estos tres conciertos que realizará la banda surcoreana los días 7, 9 y 10 de octubre en el Estadio Nacional de San Marcos, en el Estadio de San Marcos, el alcalde de Lima anunció que se van a desplegar 1,000 agentes de la comuna metropolitana para reforzar la seguridad durante este esperado concierto. Vamos a escuchar al alcalde.
3: En relación al personal asignado, hasta este momento estamos hablando de 1,000 personas. 1,000 efectivos de la Gerencia de Seguridad Ciudadana, de Fiscalización, de Riesgos, de Desastres, de Desarrollo Económico también. Movilidad urbana y, por supuesto, servicios a la ciudad, que también hay un ejército ahí de gente que está haciendo una labor de recojo de residuos sólidos y de limpieza de los alrededores del recinto, ¿no? Del Estadio San Marcos. Pero lo que te puedo adelantar es que son 1,000 personas destinadas para este evento, para cada fecha, en realidad, para cada una de las fechas, para las tres fechas.
1: Nos vamos a una breve pausa, pero antes, Montalvo, aprende y vive tu pasión. 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No se muevan, nos vamos a una pausa, pero volvemos.
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0: 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Momento ahora de las noticias regionales.
1: Regionales.
0: La Oficina Nacional de Procesos Electorales, OMPE, informó el retiro de su personal y material electoral de las comunidades nativas Nuevo Yarí y Puerto Belén tras incidentes registrados luego del fallecimiento de un profesor y candidato de Renovación Popular. Según el comunicado, pobladores de ambas comunidades se manifestaron contra la realización de las elecciones regionales y municipales previstas para este 4 de octubre. La entidad señaló que los hechos podrían configurar un delito contra la voluntad popular y anunció que presentará las denuncias correspondientes ante la policía y el Ministerio Público. En Puerto Belén estaban previstas 2 mesas para 309 electores, mientras que en Nuevo Yarí se instalarían 3 mesas para 672 votantes.
2: Bien, y de cara a las próximas elecciones regionales y municipales de este 4 de octubre y ante el fenómeno del Niño, el jefe interino de la OMPE, Bernardo Pachas, se pronunció respecto a las acciones que están haciendo conjuntamente tanto con el INDECI como con las Fuerzas Armadas ante los desbordes de ríos y lluvias que pudieran afectar los locales de votación. Vamos a escucharlo.
3: Al interior de OMPE hemos creado un comité de crisis que estamos monitoreando permanentemente al FEN, con las organizaciones que están dedicadas a, instituciones que están dedicadas a observar y monitorear el FEN, SENAPRE, INDECI, la comisión del FEN y con el sistema electoral. También coordinando con la Policía Nacional del Perú, con el Comando Conjunto de las Fuerzas Armadas y con Defensoría del Pueblo. Siempre somos este grupo de instituciones que nos apoyan y estamos previendo que cualquier eventualidad que se pueda presentar, dependiendo del estadio o del nivel, poder, por ejemplo, avisar a los votantes de que se va a cambiar de local por una lluvia fuerte o por la crecida de un río o la cercanía de un río, tenemos que cambiar de local y nuestros voceros oportunamente saldrían a avisar el cambio local. En una situación dantesca, en una situación crítica, extrema, salvamos al personal, retiramos el material electoral. Recuerde que ahora hay 2 materiales críticos, el acta de escrutinio y las cédulas de votación que conservamos. Entonces, salvar al personal, rescatar el material y trasladarlo a la ciudad de Lima con la policía y con la fiscalización del jurado a un lugar denominado Centro de Cómputo de Contingencia, donde procesaríamos en presencia del Jurado Nacional de Elecciones y de las organizaciones interesadas las actas de, por ejemplo, el norte, Tumbes, Piura o Lambayeque.
0: Por otro lado, el candidato a gobernador regional de Arequipa por el Movimiento Avancemos, Benigno Cornejo, dio declaraciones sobre algunas de sus propuestas para la región Arequipa. Vamos a escucharlo.
4: Otros aspectos fundamentales es la seguridad ciudadana, que la ciudad está sitiada actualmente por bandas que han venido de otras partes del Perú y se están instalando aquí. Nosotros vamos a liderar justamente este Consejo Regional de Seguridad Ciudadana, que lo voy a presidir personalmente para trabajar con el jefe de la Policía Nacional, el presidente de la Junta de Fiscales, el representante del Poder Judicial y 3 alcaldes de los distritos más grandes de la región Arequipa. Pienso instalar una central de videovigilancia para conectar con todos los distritos, de tal manera que monitoremos directamente desde una cabina tanto el representante del Ministerio Público, el de la Policía, el de la Compañía de Bomberos, el del Serenazgo, y podemos atender inmediatamente a la ciudad ante cualquier eventualidad. Por lo pronto vamos a dar dos patrulleros totalmente nuevos y bien equipados a las 104 comisarías que hay en toda la región. Todo esto a fin de combatir, pues, el crimen organizado que tiene un paso adelante aquí en Arequipa. El problema de Majes Chihuas 2, que hay que traerlo para Arequipa. Hace en el tiempo de la señora Dina Boluarte, un ministro Manero, que conjuntamente con el actual gobernador, hicieron que este proyecto se vaya, pues, a Lima a dormir el sueño de los justos. Han pasado, él dijo, 3 meses ya tenemos los estudios y ya están pasando 3 años y no tenemos los resultados. Nosotros queremos traerlo a Arequipa para monitorearlo y hacer la gestión desde aquí, desde Arequipa. También hay otro problema, el transporte. Arequipa con sus provincias no está conectado, sus provincias están aisladas, no hay presencia del Estado en las provincias más alejadas. Las carreteras están una desgracia, están puro hueco. Por ejemplo, la carretera a Cotahuasi, que es Vicapa, está totalmente destruida. Hay lugares donde solamente transita un vehículo y se necesita hacer buenas vías. Yo voy a declarar en reorganización el gobierno regional. En los 100 primeros días voy a hacer una reorganización y una reingeniería, de tal manera que voy a hacer también auditar los proyectos que están en ejecución y no vamos a parar de ninguna manera, hay que culminarlos, hay que acabarlos, pero hay que poner la gente idónea para que le haga seguimiento y se culmine a cabalidad. Por ejemplo, la carretera Vizcachani, Chivay, Cayali, que le he dicho, ya tiene más de 16 años paralizadas, han entrado varios gobernadores y no la ejecutan, la maquinaria está ahí botada, se ha perdido maquinaria, no pagan al personal. Entonces yo creo que eso no es así. Nosotros vamos a, obra que empecemos, la vamos a culminar o a dejarla bien asegurada. No tenemos hospitales, paran abarrotados, la gente forma cola desde la madrugada, a veces desde la noche anterior. Mira, hay otro hospital en Camaná que también necesita que ya entre en funcionamiento, el de Chala, el de Provincias, el de Cotahuasi, el Irén Sur, el del cáncer aquí en Arequipa, ¿no? Y para lo que nosotros estamos proponiendo mientras se realizan estos hospitales es elevar de categoría las postas y los centros de salud de tal manera que pueda atenderse la atención primaria de salud, sea en estos centros de salud y la gente no abarrote, los pacientes no abarroten los hospitales. También queremos hacer que se hagan los proyectos grandes de agua y desagüe, para lo cual vamos a hacer un diálogo con la señora Presidenta de la República, Keiko Fujimori, porque ella se comprometió, como se dice, a apoyar al sur. Vamos a hacer que nos den recursos para poner agua y desagüe a muchos pueblos que le falta agua y desagüe. Y también vamos a combatir la anemia frontalmente, de tal manera que nuestra meta es bajar 2 puntos por año la anemia. Ya lo hice en Cerro Colorado cuando era alcalde, yo bajaba 2 puntos y bajé de 38 a 32 la anemia en mi distrito. Yo soy Benigno Cornejo Valencia, he sido 3 veces alcalde de Cerro Colorado, el distrito más grande. No tengo ninguna denuncia penal, ninguna sentencia penal. También soy un empresario avícola. He nacido, he surgido como emprendedor desde abajo, pelando pollos, criando pollos. Ahora produzco pollos de carne, pollos de ponedoras y también pollos criollitos. Esa es mi empresa, es mi carta de presentación. Aparte de haber sido 3 veces alcalde, también soy presidente del Movimiento Regional Arequipa Avancemos, cuyo símbolo es el pollito. Queridos amigos de Arequipa y de todo el Perú, conozcan que en Arequipa hay un candidato que todavía puede tener las dos condiciones que necesita un gobernador en Arequipa, que no esté coludido con la corrupción, que sea honesto y que sea trabajador, como lo hemos estado Benigno Cornejo a lo largo de su vida. Yo les digo que marquen los 4 pollitos de Arequipa Avancemos.
2: Y el Jurado Nacional de Elecciones determinó que el próximo 29 de noviembre se realizaría el balotaje en las regiones que lo requieran. La norma aplica para aquellas jurisdicciones donde ninguna fórmula de candidatos logre alcanzar el 30% de los votos válidos. Esto ante una eventual segunda vuelta de las próximas elecciones regionales y municipales que se van a desarrollar este 4 de octubre. El conteo oficial e ingreso de las actas de escrutinio para definir los ganadores tendrá como límite el 28 de octubre.
1: Un choque entre trenes de las empresas Inca Rail y Perú Rail provocó la suspensión temporal del servicio ferroviario hacia Machu Picchu en Cusco. El incidente ocurrió en la zona de Pampacagua, correspondiente al tramo entre Ollantaytambo y Machu Picchu. Tras el accidente, la circulación de trenes en la vía quedó interrumpida
0: por disposición de Ferrocarril Transandino S.A. La medida afectó los servicios programados de salida y retorno hacia el principal destino turístico de la región.
2: Bien, y un menor de 11 años falleció en el Hospital Regional del Cusco, donde permanecía internada luego de sufrir graves quemaduras durante un incendio forestal ocurrido en la comunidad de San Juan, distrito de Pomacanchi, provincia de Acomayo. La niña fue evacuada a Cusco el pasado sábado 26 de septiembre, después de que ella y su hermano de 18 años fueron alcanzados por el fuego cuando intentaban ayudar a controlar el incendio. El humo habría dificultado la visibilidad, dejándolos expuestos a las llamas. Tras confirmarse el fallecimiento de su hija, el padre pidió apoyo para afrontar esta difícil situación. Escuchemos.
5: Yo diría a la población cusqueña, por favor, hermanos, hermanas, una vez más, quiero que me apoyen. De repente hoy por mi mañana por ustedes, pero también de repente no los voy a volver a devolver, pero el Dios siempre grande les va a devolver más todavía en vuestro trabajo. Porque yo también estoy inconsciente, hermano. Ya no puedo soportar eso. Está triste mi vida. Por favor, hermanos, necesito vuestro apoyo para lograr este mi hijo. Ya otro mi hijo ya me ha dejado. Ya. Tan temprano me ha dejado mi hijita. Y estaré recordando de mi hijita por toda la vida. Encontraré siempre mi hija.
0: En La Libertad, un escolar de 14 años fue apuñalado durante una pelea con otros estudiantes de las inmediaciones de la institución educativa José María Arguedas, ubicada en el distrito del Porvenir en Trujillo. El hecho quedó registrado por cámaras de seguridad instaladas en la zona. Tras conocer el caso, agentes de la policía intervinieron a 10 menores que presuntamente habrían participado en la pelea. De acuerdo con la información preliminar, todos pertenecerían a la misma institución educativa. La Gerencia Regional de Educación de La Libertad rechazó el hecho de violencia e informó que el menor se encuentra estable, lo que ha llevado tranquilidad a sus familiares y a la comunidad educativa.
2: Además, el Poder Ejecutivo oficializó la prórroga del estado de emergencia en toda la provincia de Pataz, en el Departamento de La Libertad, por un plazo de 60 días calendario. La medida entrará en vigor mañana 3 de octubre. Durante este periodo, las Fuerzas Armadas mantendrán el control del orden interno con el apoyo de la Policía Nacional bajo la dirección del Comando Unificado Pataz. El objetivo principal de esta disposición es combatir frontalmente el accionar del crimen organizado enfocado en delitos como la minería ilegal, extorsión, sicariato, secuestro y la tenencia ilegal de explosivos.
0: Bien, repasemos ahora las noticias policiales. En Caraballo, dos personas identificadas como Jesús Farfán y Rosemary Bartolo fueron intervenidas por la policía tras ser señaladas de exigir 1,000 soles a un transportista mediante mensajes extorsivos. Vamos a escucharlos.
6: El monto que le pedían y le exigían era de 1,000 soles, si no iban a atentar contra su vida y su vehículo, ya que el agraviado era un conductor de móvil que se trabajaba pues, ¿no? día a día y le exigían con plazos, diciéndole pues, ¿no? que pagara a las 15 horas, tiene plazo hasta las 20 horas, y mandándole foto de su casa y de su vehículo. Se está tomando en cuenta de que los detenidos primeramente están negando los hechos, posteriormente con la investigación y a mérito de que ellos se están dando cuenta que es una buena investigación, están diciendo pues no, la verdad, ya que se están mostrando las pruebas correspondientes.
2: Y 60 años fue asesinado a balazos esta mañana en la avenida 2 de Mayo en El Callao. De acuerdo con información preliminar, la víctima se encontraba recogiendo pasajeros cuando dos sujetos que aparentaban ser usuarios del servicio se acercaron y le dispararon. El hombre no pudo escapar y falleció producto de los impactos de bala. Según declaración de uno de sus familiares, el chofer no habría recibido amenazas directamente, sino que estas estarían dirigidas contra la propietaria del vehículo, quien presuntamente se encontraba atrasada en el pago de un cupo exigido por extorsionadores. Sin embargo, esta información está siendo investigada por las autoridades.
0: Además, sujetos a bordo de una moto realizaron un ataque a balazos a una vivienda ubicada en el Jirón Chota, dentro de la urbanización Ramón Castilla, en el Callao. Según información preliminar, los disparos habrían estado dirigidos de manera directa contra un inquilino del inmueble. Efectivos policiales acudieron al lugar para acordonar la zona, levantar las evidencias e iniciar las diligencias correspondientes. Las autoridades investigan las causas del atentado y analizan si las cámaras de seguridad de la zona registraron la huida de los agresores.
2: Bien, además, sujetos desconocidos detonaron un artefacto explosivo frente a la bodega de una adulta mayor en el asentamiento humano San Juan Bosco, en la provincia constitucional del Callao. La afectada contó que poco antes del atentado atendió a una persona que le llevó distintos productos. Según señaló, fueron dos los artefactos explosivos dejados en la fachada de su negocio, de las cuales solo uno detonó. La explosión, afortunadamente, no dejó heridos ni víctimas mortales, pero causó daños en la fachada de la bodega. La policía llegó al lugar y cercó la zona para determinar ¿cuál habría sido el móvil del atentado?
0: Además, un hombre resultó herido tras un ataque a balazos al interior del auto que conducía en la intersección de los Jirones Venezuela y Ayacucho, en el Callao. La víctima fue identificada como Kevin Paredes, de 30 años, quien se desempeñaba como taxista. De acuerdo con la hipótesis policial, el conductor trasladaba a cuatro menores cuando estos lo encañonaron y le dispararon. Se presume que serían los responsables, pues los disparos se efectuaron desde el interior del vehículo. Una vez culminado el ataque, los adolescentes se dieron a la fuga. Producto de los impactos de bala, el taxista perdió el control de la unidad y terminó chocando contra una vivienda. Hasta el momento no se han reportado otras personas heridas a causa de este accidente. En tanto, el conductor permanece internado en el hospital Daniel Alcides Carrión, donde recibe atención médica.
2: Y el tercer juzgado penal colegiado de Trujillo condenó a 35 años de prisión a Johnson Smith Cruz Torres, alias Johnson Pulpo, cabecilla de la organización criminal Los Pulpos, tras hallarlo culpable del delito de robo agravado con subsecuente muerte en agravio de la comerciante Santos Juliana Eustaquio González, de 60 años. El crimen ocurrió en el año 2020. En las inmediaciones del mercado La Hermelinda, cuando Johnson interceptó a la víctima mientras se desplazaba a bordo de una mototaxi con dinero en efectivo, a quien le disparó luego de arrebatarle sus pertenencias. Todo lo ocurrido fue captado por una cámara de videovigilancia. La sentencia se dictó luego de que Cruz Torres se acogiera a la terminación anticipada y reconociera su responsabilidad en el homicidio.
0: Por otro lado, una operación conjunta entre la Policía Nacional y la Fiscalía permitió la detención de 12 personas señaladas de integrar la banda criminal Los Parqueros del Jota. Las intervenciones policiales se llevaron a cabo de manera simultánea en la provincia de Pataz, así como en Trujillo, Chepén, Huamachuco y Lima. De acuerdo con la policía, esta banda estaría dedicada a la minería ilegal y al robo de mineral. Las autoridades explicaron que los detenidos utilizaban cargas explosivas para destruir torres de alta tensión y provocar apagones que facilitaban la extracción ilegal de oro. Veamos.
7: A fin de desarticular a la organización criminal Los Parqueros del Jota. Dicha organización criminal está integrada por más de 20 sujetos. Hasta el momento van 11 detenciones como consecuencia de detención judicial por 10 días y asimismo hay una detenida en flagrancia. Las intervenciones se vienen realizando en esta ciudad de Trujillo, pero paralelamente se vienen realizando operaciones de intervención en Huamachuco, en Pataz y lo que se ha encontrado en este inmueble y en otros inmuebles donde se han allanado, son 23 inmuebles donde se ha realizado el allanamiento, se han encontrado municiones, explosivos, dinero en efectivo, teléfonos celulares y otros medios e instrumentos que van a ser de mucha utilidad para la investigación.
8: ¿A qué se dedica? ¿Cuál era el modo de operar de esta organización criminal?
7: Estos integrantes de la organización criminal vienen siendo investigados por organización criminal, asimismo por hurto y robo de material aurífero, tenencia ilegal de explosivos, de armas de fuego y de munición, y también por droga.
9: ¿Solo operaban en Patosco, también en otras provincias del Ande de la Libertad?
7: De acuerdo a las investigaciones, no solamente operaban en Patá, sino también en las zonas adyacentes, y asimismo tenían sus centros de abastecimiento en esta ciudad.
0: Bien, vamos hasta Ancash. Una adolescente de 14 años es investigada por la presunta muerte de su madre, identificada como Elba Domínguez Paredes, de 58 años. El suceso habría ocurrido en una parcela ubicada a un costado de la vía de evitamiento, luego de que la mujer se opusiera a la relación sentimental de su hija con otro menor de 17 años. De acuerdo con las primeras diligencias, la menor habría citado a su madre durante la noche en el terreno, donde se produjo una discusión que terminó en un fatal desenlace. La negativa de la madre frente a la relación habría sido el detonante del presunto crimen, que ahora es materia de investigación por parte de las autoridades. Tras el hecho, ambos adolescentes habrían intentado ocultar el cuerpo, incluso se disponían a enterrarlo. Cuando fueron descubiertos por el propietario del lugar, quien alertó a la policía, los menores fueron retenidos y trasladados a la comisaría Buenos Aires, mientras el Ministerio Público continúa con las investigaciones para esclarecer lo ocurrido.
1: 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Pausa. ¿Qué pasa con las ráfagas?
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2: ¿Qué sigue?

0: Bien, regresamos a Edición Estelar. Nos vamos con las noticias internacionales. Ante las próximas elecciones en Brasil, Lula se enfrenta al hijo del Bolsonaro. La disputa electoral entra en su tramo decisivo. Vamos a ver la nota.
1: Brasil llega a la recta final de una elección que enfrenta a dos figuras de enorme peso político, Lula da Silva y Flávio Bolsonaro, hijo del expresidente Jair Bolsonaro. Y es que los brasileños acudirán a las urnas este fin de semana para la primera vuelta presidencial.
2: ¿Este país que ustedes quieren?
3: ¿Qué tipo de país quieren? Este es el país del que le hablé a Trump. Si se mete aquí, perderá las elecciones aquí. No aceptamos la injerencia de nadie.
1: Lula da Silva, de 80 años, busca un cuarto mandato no consecutivo, mientras Flávio Bolsonaro, de 45, intenta mantener vigente el proyecto político de su padre. El último sondeo de Datafolha ubica a Lula con 45% de los votos válidos, frente al 40% de Flávio.
3: Por la experiencia de los años que el otro ya ha pasado en el poder, para quienes somos de una región más desfavorecida, creo que presta mucha atención a las necesidades de las personas más pobres a través de programas sociales.
1: Para una eventual segunda vuelta, el mismo estudio registra 48% contra 45%. La campaña también estuvo marcada por la cancelación del último debate televisado entre los principales candidatos, luego de que ambos decidieran no participar. En materia política, Lula ha defendido la soberanía brasileña frente a las presiones de Donald Trump.
3: Brasil tiene que empezar a cambiar rápido. Nadie aguanta.
0: Regresamos el lunes. Continúe con PBO. Sigue Alejandra Aramayo. Que tengan un lindo fin de semana. Chao.

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Hola, ¿cómo están? Muy buenas noches y bienvenidos. Está usted viendo A la Cuarta. Mi nombre es Alejandra Lamaya y además estoy encantada de este viernes poder reencontrarnos nuevamente al final de la semana. Una semana que tiene un desencanto por el ejercicio legislativo. Ya saben que el Congreso, pero también el Ejecutivo, a través de la presidencia del Consejo de Ministros, no ha logrado tener el apoyo para lograr las tantas veces mencionadas facultades legislativas de las que tantas veces hemos hablado en este y todos los programas. Así que vamos a hablar de cosas relevantes a nivel nacional. Yo tengo dos invitados que precisamente nos van a acompañar para hablar esos temas. Estará con nosotros Ángel Delgado Silva, abogado, especialista en temas municipal y constitucional, y estará también con nosotros Mónica Yaya. Pero quería invitarlos, me acompañe, a conversar un poco de las elecciones subnacionales. Dicen, ay, no me gusta, Alejandra, que digan subnacionales. ¿Qué de sub? Parece que suena a poquito, ¿no? A chiquito. Se dice subnacionales porque la Constitución Política del Estado dice que somos un país unitario. Pero el proceso de descentralización es parte, y dice que esa parte de la descentralización es subnacional. ¿Y quiénes pues están ahí? Ahí están las 25 regiones, las 196 alcaldías provinciales, las más de 1.500 alcaldías distritales. Y esos números también los hemos revisado en este programa. Lo cierto es que este domingo hay que ir a votar. ¿Dónde vota usted? ¿Seguido el proceso electoral? En una encuesta que se hizo hace unos días, dijeron que los peruanos teníamos un poco de desencanto con el proceso eleccionario subnacional. Es como si nuestra energía la hubiera drenado el proceso eleccionario nacional y pensábamos ahora, oye, tenemos que elegir nuevamente, ¿y a quiénes? Por favor, no se desencante. Hay que ir el próximo 4 a votar desde las 7 de la mañana y hasta las 5 de la tarde. Esa es una novedad. Porque antes el proceso eleccionario empezaba desde las 8 de la mañana y hasta las 4 de la tarde. Así que tiene dos horitas más para ir y participar del proceso y elegir a quienes. Porque uno no sabe para qué los va a elegir, ¿no? Tenemos tanta autoridad, es tan grande el proceso representativo que, bueno, los gobernadores regionales son esos que ven los temas macro de la región. Infraestructura, salud, educación, conectividad, los proyectos especiales, eso ven los gobernadores regionales y por ellos hay que elegir 25 gobernadores regionales que vienen con su planchita, que tienen su vicegobernador. Eso se elige este domingo. Y se elige un cuerpo de consejeros regionales que cada uno representa a una provincia. En el caso de Arequipa, yo me acuerdo muy bien, un gobernador y tiene 8 provincias. En el caso de Puno, un gobernador y 13 provincias. Y vamos pasando así por cada una de las instancias regionales. Vamos para acá. Me dice cambio, Richard. Aquí estoy. Entonces, también tenemos que elegir a los alcaldes distritales y provinciales. ¿Y qué de diferente hace un gobernador con un alcalde? Hacen pues, chicos, cosas distintas. El gobernador regional son los temas macro, con un plan de desarrollo un poco más holístico, más genérico. Por ejemplo, tiene indicadores de mayor relevancia. En cambio, los alcaldes ven la prestación de servicios, ven también un tema de salud más acotado. Ven el tema de seguridad ciudadana, por ejemplo, es un tema que ven los alcaldes distritales con el gobierno nacional. Y eso se establece en una gran ley que es la Ley de Bases de Descentralización y la Ley Orgánica de Municipalidades. Pero yo no quiero cuentearles muchas cosas, sino quiero decirles que por favor se interesen, porque esta elección que vamos a hacer nosotros el próximo domingo tiene vigencia para que las autoridades empiecen a trabajar desde enero del año 2027 y hasta el 31 de diciembre del año 2030. Es una elección importante de 4 años. No lo tomemos tan a la ligera. No digamos, oye, ¿por quién voto? Haz tu tarea. Ya has debido hacer tu tarea y saber más o menos quiénes son las autoridades que se presentan.
Entonces yo había seleccionado algunas regiones que tenemos que mirar con atención. Mi querida Arequipa y Puno, por cierto. Arequipa es una de las regiones más competitivas. Es la tercera, según el Instituto del INCORE, que dice que tiene todos los recursos, es la primera en producción de cobre, la segunda de molibdeno, tiene el tema de turismo, es una región de buen clima, está en un valle interandino, pero los problemas que pasan en grande en Lima, ya saben ustedes, con el alcalde y el candidato a renovación, que si puede ir o no puede ir, lo mismo está pasando en Arequipa. Les cuento. Resulta de que hay un candidato a la municipalidad que está yendo en contienda, pero tiene sentencias y no podría asumir, y lo representaría la hija del dueño del movimiento Fuerza Arequipeña. De quien hablo es del candidato Alfredo Segar. Lo que pasa en grande se replica en pequeño. Y esto quiere decir que el tema electoral municipal hay que revisarlo con detenimiento. Hay serias reformas que la Comisión de Constitución, yo no sé si va a poder la señora de la Cámara de Diputados, tienen que empezar a revisar pasado este proceso electoral para que esos vacíos no se repitan. Y por supuesto, quería hablar de Trujillo también. ¿Qué pasa con Trujillo? Trujillo es una región que no tiene las condiciones competitivas que tiene Arequipa. Las pasadas gestiones lideradas por el partido APP han dejado en el octavo lugar de competitividad a esa región. La parte más débil que tienen es la falta de institucionalidad y el tema de seguridad ciudadana. Estando en aquella región, dice, aquí todos pagamos la extorsión. Todos, para poder trabajar, tenemos a alguien a quien nos cuide. El Estado ha retrocedido en el imperio de poner orden. Y en el tema de Trujillo, hay condiciones, tiene que volver la seguridad, la gestión y el crecimiento. Y recordemos que La Libertad y Trujillo son de las regiones económicas más importantes que tiene el país. Y Cusco, en Cusco se presenta la señora Verónica Mendoza. Verónica está en su oferta de campaña planteando algo que no puede hacer. Ha dicho que va a impulsar el gasoducto del sur del país. Ha dicho además que va a hacer unos ramales de segundo nivel. Y esa, por ejemplo, no es una competencia que al gobierno regional le arrogue. Esa es una competencia del gobierno nacional, con Proinversión, el Ministerio de Economía y Finanzas, y si se quiere, del MINEM. Y si quieren, Petroperú. Pero esa no es una competencia subnacional. Cusco ha estado gobernado a nivel subnacional muchos, muchos años por la izquierda. Y Cusco nos representa, porque nosotros podemos ir pues a un país nórdico, podemos ir a Europa, podemos ir a los Estados Unidos, y le dicen, ¿de dónde tú vienes? Yo vengo del Perú. Ah, ¿de dónde es? Pero si nosotros decimos, ¿has escuchado hablar de Machu Picchu? Sí, te van a decir, es una belleza. Entonces, Cusco es una referencia para el Perú mundial. Y es importante que a esta región, que está sobre los 3.200, 2.800 metros sobre el nivel del mar, que tiene no solamente una arquitectura incaica riquísima, nuestra historia, que tiene recursos, reservas de gas, que tiene también recursos mineros, pueda alcanzar el desarrollo. Entonces, PBO, que llega, gracias a Dios, a todo el Perú, estamos conectados por Claro, por Movistar, por DirecTV, en este momento nos están escuchando por la radio. Que nos sirva quizás esta pequeña conversación introductoria previa a las elecciones subnacionales. Esta es la elección de los provincianos. Porque la elección nacional, bueno, ya tenemos a la señora Fujimori, acaba de encender, y la veíamos en vivo, el Palacio de Gobierno con una campaña para erradicar el cáncer a nivel de mama, uno de los de mayor índice de mortandad, y tiene una agenda nacional. La elección de los provincianos es esta, ¿y saben por qué? Porque cuando nosotros no encontramos salud en nuestras regiones, venimos a Lima.
Cuando no encontramos educación en nuestras regiones, venimos a Lima y vamos migrando. Pero si nosotros tenemos la habilidad de lograr que haya un buen gobernador regional que se preocupe porque haya buenos libros de educación, ¿por qué los libros los tiene que hacer el ministro de Educación Chang en Lima? Los libros tienen que tener criterios descentralizados y deben hacerse con las competencias de los gobiernos regionales. Por eso es importante ver a quién elegimos en provincias, para que los provincianos no vengamos a vivir acá y en Lima y nos volvamos en algo así como en ciudadanos de segunda o tercera clase. Aquellos migrantes que dejamos atrás nuestra fe, nuestra identidad, nuestra familia. Los provincianos tenemos que seguir en provincia. Y cuando nos digan provincianos o andinos, no tenemos por qué sentir vergüenza porque es nuestro valor agregado. Los invito, estimados amigos que siguen PBO, a que este próximo domingo, en la hora que usted vea propicia, salga y elija y piense, ¿quién soy yo? ¿Estoy en Arequipa? ¿Estoy en Trujillo? ¿Estoy en Cusco? ¿Estoy en Puno? En Puno, pues, es una región que tiene la anemia más alta, acaba de salir de la sequía más dura, el frío es un tema que no hace iguales a los niños, porque hasta para calentarse gastan su energía. El tema de Moquegua y del norte, pensemos en qué autoridades estamos nosotros a punto de elegir. Está ya con nosotros en unos instantes más Ángel Delgado y con él vamos a plantearle algunas preguntas que yo quiero introducir en este momento. La primera es, ¿confía usted en el Jurado Nacional de Elecciones? Porque claro, el Jurado Nacional de Elecciones es esa institución que es la máxima autoridad en un proceso eleccionario. ¿Y qué ha pasado hoy con el Jurado Nacional de Elecciones? Resulta de que no se pronuncia en algo que es sustantivo. Al momento de ganar las elecciones, no le ha dicho ni a los candidatos, ni a nosotros, a los electores, si va a reconocer hoy a quien tiene el privilegio de tener la mayor aceptación del caudal electoral. Eso no es justo. Nosotros tendríamos que vivir con certezas. Y a ese respecto, hay que hacerle una crítica, la más dura, al señor Burneo. Tenemos un sistema electoral que lo integra RENIEC, que lo integra OMPE y el Jurado Nacional. Ya la OMPE de Piero Corbeto nos golpeó duramente. Recuerden ustedes que Piero Corbeto hizo lo que no se debía hacer con el material electoral y fue un desorden en la primera vuelta. Hoy tenemos ese mismo

0: tema electoral. Ya hablábamos de una OMPE que había dañado la credibilidad, claro, del sistema, y ahora hay silencios que no deberían admitirse por parte del Jurado Nacional.
1: Bueno, este ya no es la OMPE, es el jurado, ya no es el proceso electoral en sí, que tiene sus bemoles, que tiene su lógica. El señor Pachas, creo que es el nuevo funcionario, jefe de la OMPE, lo hizo mucho mejor en la segunda vuelta, claro, era distinta, era más sencilla, y más venía de la dura experiencia de la primera. Y esperemos que en esta oportunidad, que la elección es muy compleja, porque se ha multiplicado el número de candidatos y además hay que hacer una diversidad por regiones, por municipios, en fin, hay casi 1.700 municipalidades distritales, 194 provinciales y 26 regiones, incluyendo el Callao, provincias de Lima, en fin, es un verdadero...
0: 9.000 regidores van a ser electos, o sea, ¿no? En realidad son más de 13.000 autoridades, 13.148 autoridades.
1: No, es una barbaridad, y entonces... Del punto de vista de su confección, de su realización, es compleja. Ahora, ahí el que se ha portado muy mal es el jurado de elecciones, particularmente el presidente, porque no ha puesto las cosas en su sitio, a mi modo de ver, desde el comienzo. Y pretender corregirlo con un anuncio de que lo va a hacer con posterioridad a la elección, a ver si gana uno o gana otro, es especular cuando ya se ha producido la manifestación incontestable de la voluntad popular. O sea, si mañana el pueblo vota por determinado candidato, va a ser muy complicado y va a ser muy difícil de explicar y va a tener demasiada conflictividad que el jurado, por razones ahora legalistas, diga una cosa distinta a lo que el pueblo ha expresado en las urnas. Pero eso se hubiera podido arreglar si es que del comienzo se cortaba estas cuestiones extrañas, para no entrar a ninguna calificación peyorativa, cuestiones extrañas. Si eso se hubiera aclarado en su momento, creo que no tendríamos esta duda, esta preocupación que entraña la pregunta que me estás haciendo. Efectivamente, mañana el pueblo puede votar por algo, pero el resultado que ya está anunciando el jurado es que puede ser cambiado a partir de la interpretación que hagan, distinguiendo el proceso electoral, el proceso eleccionario, de la gobernanza propiamente municipal. En fin.
0: Ahora,
1: se han metido un lío gigantesco allá ellos.
0: Es un lío tremendo del que pareciera no haber vuelta, pero yo quisiera que te alejes de la coyuntura electoral para darme una respuesta, si pudiera ser doctrinaria o desde el conocimiento. Tú, como constitucionalista y además como municipalista, lees la Constitución no a través de un artículo, sino de una manera integradora, como hay que hacerlo.
1: Así es, sistemática.
0: Sistemática. ¿Qué dice la Constitución? ¿Esta no es una reelección por lo menos compleja, la que plantea la casuística que ha dado el...
1: Mira, el mandato constitucional a mi juicio es demasiado claro. Yo no sé cómo han podido decir que hay oscuridad,
0: ambigüedad,
1: que hay vacíos, ambivalencias, cuando la norma es absolutamente clara, expresa una voluntad que se ha contradicho, no ahora, después, sino en el momento de tomar las decisiones preliminares. En fin, repito, no quiero aparecer ahorita parcializándome, porque ahora dar una opinión sobre estos temas,
0: claro, además podría decirse,
1: sí, pues, tiene una connotación política, y tú lo sabes perfectamente.
0: Entonces
1: no tiene sentido
0: decir que estamos
1: ahora en la hora undécima. Esto yo lo dije del comienzo, ¿eh?
0: O sea, lo recuerdo.
1: No, lo he dicho varias veces.
0: Aún teniendo escrito, una relación además cordial con la persona,
1: sí,
0: objeto,
1: no,
0: pero
1: no,
0: esto es un análisis
1: no tiene
0: académico.
1: Nada que ver, porque hay otros fulanos también en todo el territorio que
0: instrumentalizan,
1: que han hecho lo mismo, ¿te das cuenta? Entonces, de que al que le caiga el guante, que se lo chante. Ya, eso no me preocupa, pero me parece que ahora es llorar sobre leche derramada, cuando no ha habido la valentía, el coraje de parte de la autoridad electoral para enfrentar el tema en su momento. Querer hacerlo a posteriori, yo creo que va a tener mayores consecuencias y van a ser estas nefastas y peligrosas además.
0: ¿Cómo afecta a la institucionalidad? Porque si hay algo que más o menos ha tenido el país todos estos años, es cierto respeto por la neutralidad y bien portado de la institucionalidad.
1: No, claro, se está generando una suerte de trampa legalista. Mañana la señora Fujimori... Vamos a suponer, esta es una hipótesis, espero que no sea más que... Lo estoy usando a manera de ejemplo, nada más. Mañana pone a un candidato, ella va como vicepresidenta, lo hace renunciar y después aparece como candidato a la presidencia contradiciendo lo que dice el texto constitucional. ¿Eso se va a permitir? ¿Eso es válido?

0: vamos contra el espíritu de la Constitución, porque aquí no es un reglamento, no es una ley, como algunos han dicho, es lo que dice la Carta Magna, que no quiere la reelección inmediata.
1: Entonces, y la ley es para todos, para...
0: La norma enemigos. Constitucional, artículo 194, para los municipios, dice no hay reelección inmediata, y el 192 para las regiones no hay reelección inmediata. Y para el gobierno tampoco hay reelección inmediata. Entonces eso es un poco, nos hemos uniformado en eso, pero si eso se quiere contradecir con una serie de argumentos que yo no voy a discutir ahora porque no vale la pena, ya es extemporáneo, ya las cartas están jugadas, me parece, en fin, allá quienes tomaron la decisión por cálculo o por cobardía, no sé por qué, y no asumieron su responsabilidad cuando había que hacerlo. Estas cosas se cortan en el comienzo o después ya no, porque ya después florecen, fructifican, ¿no? Ya entran en la conciencia y ya pues ya su lectura es distinta si se quiere hacer una corrección a posteriori, ¿no?
1: En lo que podría ser un caso, Ángel, de abuso de autoridad, porque el abuso de autoridad también es omisión o rehusamiento en la toma de decisiones.
0: Sí, pero ¿no? Tú sabes que cuando tú quieres justificar cualquier cosa, yo puedo decir que estamos de día y hacer una argumentación
1: tan forzada,
0: trayendo pues
1: ¿qué papel tiene en todo esto?
0: De meteorológicas, ¿no? Pero en fin, ya estamos acostumbrados que en el mundo del derecho, especialmente los caviares, han hecho pues cosas realmente alucinantes en materia de, ¿no? Donde blanco decía negro y donde negro decía blanco, no pasa nada. Eso es malo porque no forma conciencia, no da respeto a la institución.
1: Y no hay coherencia.
0: Y hace,
1: ¿no?,
0: de la ley una moneda corriente que se puede cambiar de cualquier manera.
1: ¿Cuál es el papel de los organismos internacionales que vienen en calidad de observación? Porque varios de ellos han recibido a candidatos que han expresado las mismas preocupaciones que
0: compartimos. Pero yo no sé si los organismos internacionales van a sustituir la capacidad que tienen nuestras autoridades para definir sobre estos temas. Ellos vienen básicamente a observar el proceso en sí, si es que se
1: claro, no el marco normativo.
0: Ya
1: no
0: el marco normativo, francamente yo hasta estaría en contra, porque diría pues que no corresponde. Además, los organismos internacionales no tienen esa función, no son una nueva, no son una cuarta, quinta instancia de las decisiones que toman las autoridades competentes.
1: Pero nuestra reputación, digo yo, después de que viene una misión de observadores, ¿qué es lo que sigue? Ellos opinan y dicen, bueno, el proceso eleccionario en el Perú ha estado muy bien. Y si dicen ha estado muy mal, ¿qué pasa? ¿Qué afecta?
0: Pues, pero ellos creo que deberían opinar básicamente sobre el proceso en sí, ¿eh?
1: Que se cumpla
0: sobre el tema de la norma. Mira, yo tengo una opinión, pero es obvio que el jurado que tiene la autoridad competente para interpretar, y su dicho es un dicho vinculante, dice otra cosa, pues, te das cuenta. Entonces, ¿qué vamos a hacer? En fin, finalmente, en el mundo jurídico siempre hay opiniones adversas, ¿no? Unas mejores que otras, no digo que todas son iguales, estoy en contra de un relativismo jurídico, pero es así. Digamos,
1: el Tribunal Constitucional.
0: Mi opinión puede ser contestada con los dichos que el jurado, que es el máximo organismo en esta materia, ha expresado, que son contrarios a los míos, pero en fin, por eso es un debate ya extemporáneo, es un debate que ya pasó, es un debate que quedará para...
1: académico.
0: Para las facultades de derecho, para los cursos de derecho electoral, etcétera, etcétera, pero ya es
1: pero
0: una
1: tenemos
0: cosa...
1: que aprender de nuestra historia, si no estamos condenados
0: es la historia,
1: a repetirla.
0: Pero ya pasa pues al análisis histórico lo que debió ser un asunto de...
1: vigente.
0: De solución política, ¿no te das cuenta? A eso voy.
1: ¿El Tribunal Constitucional cuál es el papel que juega en esta
0: En esto coyuntura? No, en este tema no se ha recurrido a él, no tiene por qué pronunciarse.
1: ¿Y podría pronunciarse, recurrir a alguno de los candidatos? ¿Cuál sería la forma? Seamos versátiles.
0: Digamos, lo que podría algún candidato sentirse afectado en su derecho porque se está habilitando a otros candidatos que constitucionalmente no pueden hacerlo a participar en el proceso. Pero ya lo han hecho extemporáneamente. O sea, ninguno de los candidatos, ni en Lima ni en el interior...
1: han consentido el momento que van
0: a... ni para los municipios ni para las regiones han jugado esta carta de una demanda de amparo, un proceso de amparo, y hubieran tenido, digamos, un pronunciamiento del TC oportuno, porque ya también, el recurso de amparo tiene sentido para restaurar las cosas a un estado anterior. Pero cuando ya el hecho se produjo, está por producirse, ya el amparo deviene improcedente. Es una herramienta que no sirve. No es que el amparo no va al fondo, sino es una medida correctiva ante una violación, ante un agravio constitucional. ¿Te das cuenta? Entonces, exacto, cuando ya pues se produjo la violación, ya pues cabe otro tipo de acciones, pero el amparo, que sería, digamos, la medida para frenar esto, ya no se ha usado, se ha dejado de lado y punto.
1: Ahora, en la región, ¿cómo crees tú que esto nos deja como país? ¿Hay lugar a, no sé, a perder un punto? Porque todo dice, no se evalúa por todo. Los temas de competitividad, de calificación, queremos entrar a la OCDE y tienen ciertos parámetros. ¿Nos debilita institucionalmente?
0: Lo que pasa es que la reelección de autoridades, alcaldes, regidores, no es un tema que esté vedado en la problemática jurídica, digamos, internacional. O sea, hay países que tienen un régimen de repetir autoridades, ¿no? O sea, no es un tema de principios, para decir, no es una cuestión. Se ha vuelto grave porque la Constitución ha puesto un artículo que dice que no. Entonces, claro, yo por qué. Porque yo podría estar de acuerdo, mira tú, y de hecho, si me preguntas en teoría, con que los alcaldes puedan tener una elección más,
1: es que
0: como
1: no
0: en Estados Unidos,
1: claro.
0: Y ya nunca, y ahí se corte, ¿no? O sea, ya no se permita una tercera ni cuarta. Pero
1: Una inmediata sí,
0: para que puedan completar su periodo, etcétera. Algunos dicen que el alcalde el primer año empieza, el segundo está. Ya, ok, una vez más sí, como era antes.
1: O ampliar, digamos, el periodo de gobierno. Y me acuerdo que se presentó
0: 5.
1: Un proyecto. O a 6. Porque no van a gobernar 4 años si no les pasas a 6.
0: No sé, eso también es complicado. Mira, ya.
1: Yo me acuerdo que yo presenté hace años una iniciativa de esa y decía, si no le vas 6. Porque si no van a permitir la reelección, tenga un periodo más largo. Y la idea era, para completar nomás la idea, pues, Angelito, era que no coincida con la elección nacional. Porque este año ha coincidido ambas elecciones y ya vemos que operativamente ha habido problemas.
0: Hay
1: problemas en diferentes niveles, no solamente en cadena de suministro, sino esta opacidad que hay por parte del electorado. Esos eran los argumentos.
0: No, sí, pero también es verdad que no tenemos por qué condenar a los pueblos, a los vecinos, a torturas más largas que la que. Yo, mira, si tú quieres que.
1: Una mala decisión, dices
0: tú. Si tú quieres 6 años, yo te digo, mejor volvamos al régimen en el cual yo fui regidor con 3 años y permito una reelección. Ya son 6. Pero entonces, al medio, hay una. Tú renuevas la voluntad popular de soportar, querer a tu alcalde. Pero si tienes, para desgracia, un miserable al frente, realmente condenarlo a 6 años a la población es un castigo que creo que la gente no merece.
1: Interesante punto de vista. Hay elecciones en Brasil el domingo. Y este es un aliado para el Perú importante, no solamente porque hablamos nuevamente del comercio, el protagonismo que tiene el mar, sino hablamos de estas fuerzas económicas, tanto con China como con Estados Unidos. Una mirada global a lo que debería ocurrir el próximo domingo, por favor.
0: Bueno, parece que las elecciones son muy competitivas, las distancias no son lejanas. Tengo entendido que hay una ventaja
1: de Bolsonaro.
0: No, al contrario, de Lula. Lula ha estado encabezando. Lula no es un mal presidente, uno puede discrepar, pero tiene su aceptación. Tanto así que la gente le perdonó el affair con Lava Jato y lo volvió a elegir a pesar de sus 80 y tantos años. Es un hombre longevo, viejo, ¿verdad? Pero bueno, ahí está al frente. Y además ha soportado el fracaso de gobiernos del PT como el de Dilma Rousseff y la corrupción inmensa que significó todo lo de Lava Jato. Odebrecht, que era su aliado empresarial financiero para todos sus negocios, por parte de este sector de la izquierda que no tenía ningún escrúpulo en utilizar a las empresas para sus propios fines. Correcto. Lo ha soportado y ahí está. Bolsonaro, este es el Bolsonaro Junior, no es Jair Bolsonaro. Y
1: porque
0: entonces,
1: el padre está procesado precisamente por impedir que
0: Me parece injustamente porque lo han procesado.
1: ¿Son cuántos años? 25 años.
0: Sí, pues, pero sé que lo acusan de haber liderado cosas que ni siquiera está acreditada hubo un movimiento de gente que el día posterior intentó tomar el Congreso, pero como pasó más o menos en Estados Unidos
1: con el
0: Capitolio, ¿no? Con Trump, a Trump no le pasó nada, los demócratas hicieron un impeachment que fracasó en el Senado, y aquí más bien la correlación ha hecho que se politice un fallo que a mi juicio no debería, porque finalmente...
1: ¿Cuánto nos afecta? ¿Quién puede hacer
0: elegir? Bueno, ya, el tema es bien importante porque Brasil es un país grande en el mundo. Es una de los cabezas de los BRICS, que es la alianza de partidos, de países que no están alineados y que están buscando explícitamente un nuevo orden internacional, una nueva moneda, ¿no? Ahí está Brasil, ahí está Rusia, ahí está la India, ahí está China, Sudáfrica entra últimamente y de repente me estoy olvidando de algún otro más.
1: ¿Lidera o integra este grupo Brasil?
0: Es uno de los fuertes. La última reunión de los BRICS ha sido en Brasilia, justamente en territorio brasileño, y es una cabeza importante para la presencia china en el país. Uno de sus planes que ha anunciado el presidente Lula es hacer un corredor o un tren, creo, ¿no? Que vaya desde Brasil hasta el Pacífico y que conecte el puerto de Chancay con el este brasileño, ¿no? Con el litoral atlántico brasileño, y entonces, independientemente de los intereses en juegos geopolíticos, ese es un buen proyecto para el Perú porque nos permitiría una comunicación directa, un tren.
1: Claro, tenemos un
0: para
1: tren, el tren
0: poder
1: oceánico,
0: intercambiar,
1: la interoceánica.
0: Así es, para poder intercambiar mercancías, productos, que sea. Yo ahora teniendo el puerto de Chancay, eso se potenciaría. Eso se va a hacer más temprano que tarde porque, repito, independientemente del juicio político que puedan tener los actores, no deja de ser una buena idea, ¿te das cuenta? Y nuestros pueblos tienen que pensar en este mundo polarizado, en este mundo donde ya hay una crisis de hegemonía, de un solo polo, un solo país, digamos, que salió victorioso de la Guerra Fría. Vamos hacia un mundo, eso lo dicen ya casi todos los estudiosos de geopolítica, a un mundo multipolar, ¿no? Donde Estados Unidos va a tener que compartir el liderazgo con Rusia, con China y probablemente con la India. Y vamos a ir a un nuevo mundo.
1: ¿Por qué? Por su capital.
0: Por el número de habitantes y por el crecimiento económico que está teniendo. O sea, hoy la India es un país más importante que Inglaterra y Francia, que están los dos en el grupo de los cinco dentro del Consejo de Seguridad de la OEA, que tienen derecho a veto. Son los miembros permanentes del Consejo de Seguridad. Mira, está pues Estados Unidos, está China, está Rusia, está Francia y está Inglaterra. Inglaterra es un proceso bastante decadente, Francia también. Han perdido fuerza, incluso en Europa, cuando tú tienes potencias emergentes como la India, por ejemplo, que apunta a ser también una gran potencia.
1: El mundo se está reconfigurando entonces, económica y geopolíticamente.
0: Y además eso va a hacer eso hace saltar los marcos institucionales que salieron de la Segunda Guerra Mundial. Me refiero al sistema de Naciones Unidas, que esta última asamblea, tú has visto...
1: Claro, pérdida de liderazgo.
0: O sea, no, en los grandes conflictos que hay hoy día, Naciones Unidas no tiene nada que hacer.
1: Empezó su caída con la gestión del COVID y...
0: Sí.
1: Yo creo
0: sí,
1: que esa fue...
0: Pero claro, o sea, entonces ya los países... Ahí es discursos que no tiene ninguna consecuencia al día siguiente. Por supuesto hay otros aparatos, la UNESCO,
1: bueno,
0: pero
1: Milei me refiero en su discurso
0: a la parte política. No, claro, cada uno puede hacer su discurso correspondiente, pero no pasa de ahí. O sea, no hay consecuencias. O sea, la Asamblea
1: no
0: puede aprobar cualquier cosa, pero el Consejo de Seguridad, los cinco, vetan y se acabó. Y no hay ninguna consecuencia. Entonces, ¿por dónde está yendo? A ver, los conflictos que hay hoy día más importantes. En el Medio Oriente... La relación es Irán, es Israel, Estados Unidos. ¿Y quiénes participan como mediadores? Pakistán, algún otro país de la zona, Turquía también quiere mediar. Igual, en el conflicto de Ucrania es la OTAN, ¿no? Con Rusia Y ahí no está presente para nada Naciones Unidas.
1: ¿Cuántos habitantes tiene Brasil? ¿34 millones?
0: Debe tener casi...
1: No, 70 millones.
0: No, no, más. No, es, no tiene más de 100 millones de habitantes.
1: Que se movilizan este domingo 4 de octubre para elegir a su próximo presidente.
0: Sí, sí, sí, son
1: veremos
0: más de 100 millones.
1: Veremos los resultados. Ángel, como siempre ha sido un gusto saludarte.
0: Gracias, muy amable por tu invitación.
1: Espero que después del proceso eleccionario podamos ver qué nuevos escenarios hay a partir de esto que sí. Nos deja una lección.
0: Yo te digo, en el tema municipal, salvo la elección de Lima que va a tener un carácter significativo, sobre todo si gana quien puede ganar, yo creo que los dirigentes regionales, municipales que existan, no van a representar a las correlaciones políticas de las elecciones, ¿no?
1: Son otra realidad.
0: Son caudillos regionales, locales, que pueden tener un discurso radical, pero saben que, como tienen que interactuar con el gobierno de turno para conseguir recursos, proyectos y obras, entonces eso morigera completamente.
1: Son pragmáticos.
0: Si el gobierno se maneja inteligentemente, los tiene en su bolsillo prácticamente, más allá del radicalismo.
1: Pero hay algunos actores a los que hay que prestar atención, como Verónica Mendoza.
0: Probablemente el Cusco, algunos, sí, pero estamos casi puntualizándolo, ¿no?
1: De acuerdo, pero también hay algo importante antes de irnos a la pausa comercial. En los gobiernos regionales, Ángel, hay segunda vuelta. Y hay segunda vuelta.
0: Si es que
1: vuelta,
0: no alcanzan el 30%.
1: Sí, y eso es grave, porque finalmente son personas con poca legitimidad, que no tienen luna de miel de 100 días, que tienen que ponerse a trabajar porque hay una demanda social muy grande.
0: Así es, tienes razón.
1: Ángel, ha sido un gusto saludarte, muchas gracias, ha estado Ángel Delgado con nosotros, breve corte comercial y viene de inmediato Mónica Yaya. Volvemos.

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0: 9 y 11.

0: Y ya estamos de vueltita. Gracias por seguir acá. Usted no sabe, pero nuestra invitada ha entrado cargada. Mónica Yaya, además de ser abogada, luchadora, ha entrado en silla de ruedas porque se ha hecho un esguince. Yo la molestaba, le decía, ¿por qué no te has puesto un short chiquito como se ha puesto la otra candidata de calle? Dice, no, yo soy una mujer seria. Mónica, ¿cómo estás?
1: Bien.
0: Gracias por venir.
1: Ay, no, por favor. Tenemos esta cita desde la semana pasada.
0: Es cierto, Gracie se ha estado dándole y dándole.
1: Exacto. Y además a mí me gusta venir a PBO. Es un ambiente siempre amigable. Los entrevistadores son amigos, conversamos de todo, terminamos hablando de música. Me encanta venir a PBO.
0: Muchas gracias. Cuéntanos del esguince. Acto primero, ¿cómo te caíste?
1: Estaba haciendo un aspa de molino con triple salto mortal.
0: Mentira. Eso no se lo crea. Mira que los candidatos no pueden mentir. Dinos, ¿qué estabas haciendo?
1: Estaba haciendo las cosas cotidianas de la casa y se dobló el tobillo. Entonces, gracias a Dios, no me ha dolido. Si te soy sincera, no me ha dolido, pero se hinchó un poco y mi esposo me dijo, vamos de una vez a que te vea un doctor porque después puede haber dolor. Entonces me aplicaron una inyección y preventivamente estoy con una férula, ¿no?
0: Para que con no se su mueva silla de ruedas, yo la veo entrar y dije, Dios mío, ¿qué pasó? Pero no son los golpes de la vida, no, ni los golpes de la campaña.
1: Pero tú sabes que eso me ha servido muchísimo, porque yo antes que suceda esto que me haya doblado el tobillo, yo venía miraba las calles y yo decía, Dios mío, ¿cómo es posible que no se piense en las personas con discapacidad? Que esta vereda no tiene una rampa o que la rampa está tan subida. Pensaba diariamente en eso, pero a veces hay que tener la experiencia para darse cuenta todo lo difícil que puede ser para una persona con una discapacidad movilizarse a veces dentro de su edificio, en las calles, cruzar la pista, subir seguramente a un autobús.
0: Nos entonces, tiene que pasar y tocar.
1: Nos tiene que pasar, porque una cosa, a mí me sucede que yo me preocupaba por esta situación, pero solamente mirando y decía, bueno, las calles de Lima tienen que ser más amigables para las personas con discapacidad, para las personas de la tercera edad, para las personas que tienen una condición neurodivergente, pero digamos que como experiencia me ha sucedido esto. Y digo, bueno, dicen que todo sucede por algo.
0: Por alguna razón. Exactamente. Ahora, cuéntame, ¿cómo ha pasado tu campaña electoral? Te he visto con una buena performance. Quiero felicitarte, me gustó mucho tu conducta, cómo fuiste en el debate. Cero agresiones, técnico. Muy bien, amiga.
1: Gracias.
0: Pero la experiencia, ¿qué te dicen las encuestas? Ya no se puede hablar de encuestas, perdón. Obvia la pregunta, pero la experiencia de ser candidata.
1: Mira, la experiencia creo que ha sido bastante más cercana, la verdad, con las mujeres. Siempre con las mujeres, siempre con las madres. Hay algo, pues, que conecta corazón con corazón, mirada con mirada, cuando hablamos sobre la necesidad de dar seguridad a nuestros hijos y también la necesidad de tener una alcaldesa honesta que cuide cada sol de los limeños como se cuida cada sol en la casa. Porque cuando no se despilfarra, cuando la plata no se va, por ejemplo, en alguien, supongamos que hay un padre borracho en la casa que se gasta el dinero de la educación, de la salud, pues lógicamente la plata no va a alcanzar nunca, pero cuando hay responsabilidad, exactamente, la plata va a alcanzar para la seguridad, para la salud, para la educación, en donde también debería tener cierta competencia la municipalidad de Lima.
0: ¿Cuál es la principal preocupación que tiene la ciudadanía al momento de elegir a una autoridad?
1: ¿Qué es lo que percibes? En estos momentos yo lo que veo es que preocupa el tema de la seguridad, porque la criminalidad afecta a todos, al comerciante informal, al comerciante formal, en mis recorridos por los mercados, que en realidad yo con los mercados ya tengo una relación de amistad y de apoyo desde hace años, de manera gratuita, los vengo apoyando en temas sobre, por ejemplo, cuál es la ley que corresponde aplicar para que ellos sean dueños de sus locales en los mercados municipales. Entonces, creo que la principal preocupación que tienen los padres es por la seguridad de sus hijos. Las madres, tú les puedes puedes hablar de transporte, les puedes hablar hasta que va a haber, yo escucho pues que dicen hasta que se va a crear empleos y sí, pero cuando les dices, ¿sabes qué? Tenemos que trabajar realmente y con responsabilidad por la seguridad de nuestros hijos, a mí me quedan mirando, me miran fijamente y me dicen, sí, yo voy a votar por usted porque yo sé que usted realmente está preocupada por la seguridad de mis hijos, eso es lo que a mí me preocupa. Me dicen las mamás, las comerciantes de los mercados, sobre todo, que es en donde más he entrado a conversar.
0: El papel de la autoridad electoral, el Jurado Nacional de Elecciones, respecto a algunos pronunciamientos de cara ya al día de 4 de octubre. Ellos han dejado de decir algunas cosas y dar algunas certezas, no solo a los candidatos, sino a los electores. Mira, de este planillón tan grande, 26 millones de electores, casi la tercera parte está en Lima, Mónica.
1: Exactamente.
0: Y no se trata de bajarle talante a nadie, porque también quiero decir algo. Creo que el señor López Aliaga ha trabajado, creo que mucha antipatía le tienen porque ha cortado mucha planilla en publicidad y no han promocionado sus obras algunos medios, pero creo que también hay una elección que vulnera la norma. Y respecto a eso, claro, sí ha debido pronunciar el
1: Por
0: jurado
1: supuesto.
0: Electoral.
1: Por supuesto. Mira, el artículo 194 de la Constitución es claro. Dice, no hay reelección para el cargo de alcalde. En el caso de Rafael López Aliaga, yo lo veo como esa persona que a veces se acerca ahí a la cola, donde estamos haciendo fila, silbando así, su, para arriba. Por si acaso no me voy a meter a la cola, ¿no? Pero de pronto lo ves ahí en la ventanilla y piña, pues les dice a todos los demás. Pero como tú dices, finalmente los candidatos ya de alguna manera sabemos que en esas competencias hay todo tipo de
0: mañas. Tú no compartes esa conducta.
1: No, de ninguna manera.
0: O sea, si mañana entra él y te convoca a trabajar a la municipalidad.
1: No lo aceptaría. En primer lugar, porque yo considero que a mí me corresponde el lugar de la oposición democrática, ¿no? Y es como lo que sucede también con la presidenta Keiko Fujimori. Alguien también me hizo la pregunta y yo dije, yo creo que nosotros tenemos que constituir desde la sociedad una oposición constructiva, dando ideas,
0: claro,
1: ¿verdad? Dando ideas y no por un puesto de trabajo, no por un cargo importante en el Estado, no por eso, sino porque también en la parte de la sociedad se necesita personas independientes y desinteresadas que aporten constructivamente, que den buenas ideas, que den sus conocimientos cuando se necesite. Y cuando sea necesaria una crítica, también. Pero además, en el caso de Rafael López Aliaga, lo que a mí me preocupa es ese comportamiento a veces despectivo con los demás, con las personas. Y creo que un alcalde debe ser una persona que propicie la armonía, que trabaje para hacer de la convivencia en la ciudad algo sano, algo saludable, porque tiene que ser el alcalde de todos. Entonces, no podemos tener un alcalde que, por ejemplo, le diga bebita a otro candidato. Yo me pregunto hoy día cuántos escolares le estarán diciendo bebita a alguno de sus compañeros de clase. Ese tipo de ejemplos yo creo que no se puede dar. Si los chicos escuchan que una persona, un líder político, le dice bebita a otro y aplauden, y el otro también le responde, bebita, tú más bebita, los chicos copian.
0: Además, el debate no puede perder. Necesitamos propuestas. Hablamos de la criminalidad, hablamos que los municipios tienen un papel importante, más relevante que el de los gobiernos regionales en esta materia.
1: Claro.
0: Que el alcalde ya no es solamente el que recoge basura, el que limpia parques, sino que tiene que promover trabajo. Hay tantos ninis que no trabajan. Entonces necesitamos como que ponerle manos a la obra.
1: Exacto.
0: Y con liderazgo, buen ánimo.
1: Mira,
0: ¿no ve?
1: Pero sí es necesario aquí precisar la falta de responsabilidad del Pleno del Jurado Nacional de Elecciones, porque independientemente de la desigualdad de trato que ha habido con los candidatos en estas elecciones municipales...
0: ¿Te ha constatado a ti?
1: Yo sí, a mí me consta, porque mira, en las encuestas, en los sondeos de opinión que han hecho... las encuestadoras no ponían la tarjeta del jurado, no ponían la tarjeta del APRA, de tal manera que se ha estado escondiendo la participación del APRA en esta competencia municipal. Mandé una carta al Jurado Nacional de Elecciones y hasta ahora no contesta nada. consulté en un medio de comunicación que había contratado a la encuestadora y me dijeron efectivamente no han puesto la tarjeta del APRA porque no figuraba en la primera lista de inscritos. ¿Y por qué no figuramos en la lista de la primera lista de inscritos? Porque el Jurado Nacional de Elecciones se había demorado en admitir nuestra lista, ¿no?
0: Y pero finalmente, no, Susana, son errores administrativos que no pueden vulnerar el acceso a la democracia.
1: Exactamente, porque la gente, muchas personas han pensado que el APRA no estaba participando en las elecciones municipales. Y justo antes que termine el periodo en el que se pueden publicar las encuestas, hubo ya no encuesta ni sondeo, sino simulacro con la ficha en donde está el símbolo del APRA, y ahí sí aparecimos en una de las encuestas. Y eso me dio mucha satisfacción. Yo creo que el Jurado Nacional de Elecciones ha cumplido en estas elecciones municipales un pésimo papel. Pero mira, más allá de los candidatos, más allá de la desigualdad con la que hemos sido tratados por el Jurado Nacional de Elecciones, los candidatos, hay aquí algo, que el Pleno del Jurado Nacional de Elecciones tiene que brindar a los votantes la garantía de la información. Hay un derecho que se llama el derecho al voto informado. Y si los votantes, si los electores no saben qué va a pasar si gana determinada lista en la que el candidato a la alcaldía ha renunciado y el primer regidor acaba de ser alcalde, si los votantes no saben a quién se le va a otorgar la credencial, a ese primer regidor que va a ser reelecto alcalde o a la segunda regidora en el caso de la lista de Renovación Popular, si los electores no lo saben, ese voto no es informado. Y el Jurado Nacional de Elecciones, OMPE y RENIEC, forman parte del sistema electoral que, de acuerdo a lo que dice la Constitución, tienen que velar por el voto informado. Entonces, el Jurado Nacional de Elecciones no solamente está incumpliendo con tratar de manera igualitaria a todos los candidatos, sino sobre todo está incumpliendo con dar la garantía de la información a los votantes.
0: Comparto plenamente. Yo quiero agradecerte, Mónica, por haber estado acá. Recupérate pronto. Ay. Ya queremos verte competitiva y seguramente analizaremos los resultados, el mayor de los éxitos. Unos segundos para que puedas dirigirte a nuestra audiencia y yo con el mensaje de Mónica me despido porque si no me levantan del aire.
1: Por tenemos favor. Muchísimas cosas por trabajar, aparte del transporte, de la seguridad. Tenemos que incrementar el valor nutricional de las ollas, de las raciones de las ollas comunes, hasta 6 soles va a ser en mi gestión. Y buenas noticias también, nosotros implementaremos un campeonato de Lima Metropolitana, un campeonato de fútbol para que se constituya en un semillero de próximas estrellas del fútbol. No se olviden que soy Mónica Yaya, la candidata del APRA. Quiero trabajar por una ciudad segura para nuestros hijos. Marquen las 2 estrellas este 4 de octubre, que Mónica Yaya no les falla.
0: Un abrazo. Nos vemos. Hasta el lunes.
1: Gracias.
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0: Muchas gracias, Lima.
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3: Hola, ¿qué tal? ¿Cómo están? Muy buenas noches, bienvenidos a Combate por PDO. Vamos a tratar, por ser de rigor, por ser de justicia, el tema de las elecciones, de lo que quedan de las elecciones. Todo indica que acá en Lima, cuando menos, va a ganar Porky por goleada. Por goleada, sí. No es que yo esté adelantando resultados electorales, pero creo que es el sentido común. Y este tema que a mí ya me tiene, o sea, me tienen hinchados. El tema de las elecciones, le decía a mi invitado, que me llama medio mundo pensando que porque dan una entrevista van a salir electos, cosa que no es un facto. Y este tema de las facultades, que se ha ido manoseando, y que la gente de verdad en las calles no termina de entender. Porque lo único que quiere la gente es que le restituya su tranquilidad, es decir, que le dejen de robar, que lo dejen de asaltar, y llevar un plato de comida en la mesa de su casa. Ese es el común de la aspiración popular. Y no le interesa tanto el modo, que si es con ley, que si es con decreto ley, que si el Congreso, que si es Keiko. No le importa tanto eso. Evidentemente, todos los políticos ahorita están muy desgastados porque hemos tenido elecciones presidenciales, congresales, diputados, senadores, y ahora toda esta bataola, esta cantidad de candidatos ha hecho que la gente se hastíe ya del tema político, pero hay que tratarlo. En este caso, he invitado a un congresista que es católico, apostólico, arequipeño. Esto último, mácula que no se va a poder salvar jamás en su vida. Don Cristian, ¿qué tal? ¿Cómo está? Buenas noches.
5: Philip, ¿cómo estás? Encantado de estar en tu programa.
3: Tú eres católico, apostólico, arequipeño, así no romano.
5: Es. Así es, arequipeño.
3: Arequipeño.
5: Como tiene que ser.
3: Oye, ¿y por qué el Papa no va a Arequipa, hermano? Yo estoy asado.
5: Yo también. Y eso en un momento donde me he reunido con Monseñor Javier del Río, le he preguntado, Monseñor Javier del Río, las gestiones necesarias tenían que hacerse para que el Papa venga a la ciudad de Arequipa.
3: En mi casa es un tema esa vaina. O sea, la familia de mi señora, son Martín y Llosa, son hipercatólicos. Los Vizcardo también son supercatólicos. Y literalmente se van a mudar a Lima. Porque lo quieren ir al Papa. Pero si está la Virgen más bonita del Perú ahí, está la iglesia más bonita del Perú, es la Iglesia de la Compañía.
5: Efectivamente.
3: Es más bonita que la catedral. Es más bonita que la catedral de Lima. Y no le dieron el Papa.
5: Recién, y mira, Monseñor se enteraba que yo soy asiduo visitante de la Iglesia de la Compañía desde el tiempo que visitaba con mis abuelos cada sábado a las 6 de la tarde, porque esa misa te valía para el domingo. Uh-huh. Iba todos los sábados a 6 de la tarde a la Iglesia de la Compañía. Hermosa, como tú dices.
3: Y la iglesia mejor conservada del... Ahí hay una en Andahuaylí.
5: Y excelente acústica, además.
3: Es hermosa esa iglesia, pero en fin, ya está dado y eso es algo que no se va a poder cambiar. A ver, hasta el momento, ¿cómo te va con tu experiencia congresal?
5: Gracias a Dios, bastante bien, aprendiendo muy rápido. La bancada depositó su confianza en mí para que sea vocero alterno, así que participo de manera permanente en las juntas de portavoces y hemos podido avanzar bastante. Yo creo que dentro de lo que se puede, buscar los consensos necesarios y la dinámica parlamentaria, ¿no?
3: ¿Quién es el vocero titular? O
5: Roxana Rocha es la vocera titular.
3: Es buena gente esa señora.
5: Muy buena gente. Muy buena gente.
3: Ahora es
5: buena
3: congresista. O sea, a mí la Tinkerbell me cae bien, la Laiza es buena gente. Se sabe expresar. Tiene buenos modales. Inclusive la presidenta de la Comisión de Constitución.
5: Avendaño.
3: La señora Avendaño. La otra, ¿cómo se llama? La Gloria Helfer del siglo XXI, la señora, la que tiene el pelo morado, ¿cómo se llama?
5: Señora Gina, no me acuerdo el apellido.
3: Pero las señoras, o sea, a lo que voy yo es que ya sé pues, que hay altisonancia, porque tú no vas a pedir a un comunista que sea blandito, ni un católico como tú que sea blandito, cada uno defiende sus cuestiones, pero yo creo que el error principal ha venido del Ejecutivo. Hermano, tenías coincidimos, que presentar, ¿no?, un acomodo y fuerte, y han presentado una king size débil. Sí. No sé si me dejo entender. ¿Te acuerdas la primera vez que viste?
5: Sí, sí, sí.
3: Muy grande, pues, hermano. Antiguo Testamento, Nuevo Testamento, Deuteronomio, letras, los Salmos, el Génesis, el Apocalipsis. Hermano, cortito nomás.
5: Y sabían lo que se venía. ¿Te acuerdas que se filtra el proyecto un mes antes?
3: Sí.
5: Ya tenían la temperatura del Congreso, ya sabían cómo iban a votar. Y se mandan con lo mismo. Finalmente terminó aprobándose lo que desde el inicio se dijo que se iba a aprobar y no más.
3: ¡Aprobándose! Ya. A ver, leamos el comunicado. El comunicado. Ha venido con asesor. Tú sabes que acá tenemos un anteasesor de Montero, pero nos ha fallado el día de hoy, la verdad. El comunicado. Gadejo, están con los de Fuerza Popular. Facultades legislativas incompletas, dice. La crisis necesita herramientas contra la criminalidad y el fenómeno del niño. Básicamente lo que quieren... va a intentar restituir dos puntos de facultades legislativas recortadas. ¿No es eso un error? O sea, ¿por qué no van a lo que se ha aprobado es un dictamen a debatirse?
5: Sí.
3: Ya, apruébenlo eso y lo mandan al Senado para ir avanzando. Si quieren volver a meter lo que ya se sacó de este cajón desastre, porque han sacado todo lo que no tiene que ver ni con fenómeno del niño ni con seguridad. ¿Tú qué entiendes de este comunicado? ¿Que quieren volver a meter todo o quieren ampliar el tema?
5: Quieren ampliar el tema. En la práctica, quieren ampliar el tema. Lo que pasa es que a raíz de algunos errores que se cometieron en la última semana, declaración de la presidente, la censura que presenta un diputado contra la presidente de la Comisión de Constitución.
3: Error.
5: Errores, yo lo he dicho, errores. Fuerza Popular estaba teniendo éxito en el diálogo con otras bancadas y estos errores exógenos, porque no fueron cometidos por los voceros, los terminan sacando de la interlocución. Y el documento final, lo que se aprobó, fue un documento en el cual Fuerza Popular ya no participó porque los hicieron a un costado. Ya no quisieron que participen porque... Y la sensibilidad en esta negociación es mucha, pues. No puedes cometer esos errores. Y obviamente ellos están frustrados porque no han podido participar de este proceso y lo que quieren es, hasta el día martes, que sesiona el Pleno, tratar de incorporar aquellos puntos que no fueron incorporados. De que pueden, pueden. Tienen que convencer nada más a las demás bancadas.
3: Arturo Alegría, que es uno de los que comete esa torpeza junto al señor Abensur, porque es torpeza, no ignorancia. Abensur ha sido asesor parlamentario, trabajó muchos años en secretaría, secretaría se llama en la...
5: Servicio parlamentario.
3: Servicio parlamentario.
5: Sí.
3: Y Alegría viene de ser parlamentario. Entonces, ahora Alegría mismo, él mismo dice que hay gente de JPP que quiere votar por las facultades. Bueno, avanza, lo que hay es pelado. Ay, Dios mío, que hable el pelado. Volumen.
0: Creemos que ha manejado terriblemente todo el debate. Hay que salir de este espacio y vayamos finalmente al debate en el Pleno, donde de algún modo vamos a escuchar las posiciones que también han sido positivas de las bancadas que hoy se han opuesto. Por ejemplo, en Juntos por el Perú, yo he escuchado muchos de los diputados que están a favor de dar facultades. Solo que el cogollo que está en la Comisión de Constitución, creo que manipulado por el señor Zunino y Roberto Sánchez, han hecho que tengan una posición que la verdad es que les va a costar.
3: ¿Para qué llorar sobre la leche derramada? ¿No tienes que ir para adelante?
5: Sí, sí. Y la verdad, tanto el fujimorismo, en este caso el oficialismo, como la bancada de Juntos por el Perú...
3: Muy extremo.
5: Olvídate. 20
3: para
5: minutos.
3: Para que parezca moderado lo de Renovación Popular, mira, imagínate, pues, hermano.
5: No, bueno,
3: no hay arequipeño moderado.
5: Nos corresponde articular y estamos haciéndolo, pero efectivamente creo que tanto el oficialismo como Juntos por el Perú se dedican solamente a pelear. Y eso
3: bien,
5: está mal, pues.
3: Pero fíjate, han retirado firmas las interpelaciones de Chan y Astudillo. O sea, se cayeron las interpelaciones, que era también una manera de presión, creo yo, absurda.
5: Totalmente.
3: ¿No es cierto? Ahí está el documento, ¿no? Uh-huh. Señores, por disposición de Óscar de Jesús Reto Otero, que tiene bajo perfil hasta el momento el presidente de la Cámara. Yo pensé que iba a tener más alto perfil, un militar, un hombre aparentemente enérgico. Está pasando inadvertido, parece Galarreta, dicho sea paso. El presidente de la Cámara de Diputados cumple con informar lo siguiente. Habiéndose presentado tres oficios de retiro de firma de diputados de la República de la moción de orden del tal, moción de censura contra el señor César Astudillo, ministro del Interior, dicha proposición no cumple con el requisito de firmas del artículo tal. O sea, ya se recontra cayó
5: sí.
3: Lo de Astudillo. Y lo de Chan va por el mismo derrotero.
5: Va por el mismo, porque no tenía sentido, Philip. No, tres interpelaciones, una censura y un dictamen completamente negativo en dos meses.
3: ¿Ya?
5: O sea, Juntos por el Perú, yo lo he dicho, se está convirtiendo en kriptonita. Uh-huh. Y si bien es cierto, las otras bancadas no son de izquierda radical, son antifujimoristas, pero hasta en su antifujimorismo han identificado que hay un límite. Pegarse a lo que está haciendo JP es contraproducente.
3: Claro. Y de ahí, bueno, están los señores que han retirado sus firmas para lo de Chan.
5: Sí.
3: Que es una persona... A ver, ¿cuál ha sido el error de Chan?
5: Exacto.
3: Ninguno.
5: ¿Qué tan grave ha hecho?
3: No, ni que nada. O sea, ni siquiera... No ha tenido ni siquiera una declaración errada. Bueno, han retirado Andrea Medina, mucho gusto, Philip Butters, Arturo Eusebio de Obras. Comunicaron su decisión de retirar y unos cuantos más.
5: Lógico.
3: Absurdo.
5: Mm.
3: Lo que se tendría que preocupar, Chan, es, caramba, la cantidad de colegios que se van a destrozar ahorita con el fenómeno del Niño.
5: Ellos no tienen, ojo, ¿eh? Si bien es cierto, coincidimos en que no había lugar para las interpelaciones, mucho menos para una censura, y que esto es prematuro, para mediados de diciembre, Philip, el tablero cambia. Así que esto no es para que ellos se confíen. O sea, hay que ser, digamos...
3: ¿Cómo? A ver, explícame esa partecita, como que para mediados de diciembre el tablero cambia.
5: Nosotros, hay un consenso, por lo menos medianamente multipartidario, con otorgarle 100 días al gobierno, que es lo que la traditio política te ordena, para que muestre resultados. O sea, dos meses, no. Se va a esperar al tiempo prudente.
3: ¿Tú crees que va a caer Galarreta a mediados de diciembre?
5: No lo sé, eso depende.
3: ¿Te parece que está dando la talla?
5: Dependerá de su desempeño.
3: Pero en 60 días no he hecho mucho.
5: Ah, pero me parece también apresurado, por lo menos a mí me parece apresurado, calificar en estos momentos, ¿no?
3: Lo normal es que para Navidad hay cambios en el gabinete, pero yo creo que tiene que haber cambios sustanciales, si es que esto no funciona, especialmente... Ahorita lo voy a profundizar más, ¿no? Pero se ha debido gobernar con decreto de urgencia.
5: El
3: hecho es que vamos a hablar ahorita de las elecciones de Lima y del tema de Porky, pero no quiero desaprovechar la oportunidad. ¿Cómo va la cosa en Arequipa? ¿Quién va a ser alcalde de Arequipa, hermano?
5: Voy a ser bien cuidadoso con lo que diga para no romper la neutralidad.
3: Primera pregunta que te voy a hacer una vaina, te voy a citar a mi suegro.
5: Ok.
3: Mi suegro tiene 300 años de Arequipa, ¿ya? Vizcardo Durán,
5: bien.
3: Señor de Pampacolca. Sus primos son de Maje, sus sobrinos son de no sé dónde. O sea, él no tiene pero ni un átomo de sangre limeña. Primer punto, ¿no debería ser de Arequipa, las autoridades de Arequipa? ¿Es mucho decir, mucho pedir eso?
5: Bueno, para muchos arequipeños sería lo ideal. Sería lo ideal. Ninguna ley impide que puedan postular nacionales de otra región, de otra ciudad, ¿no?
3: Entre los candidatos a la región Arequipa, y estoy hablando en plural, no sé si es un nombre, ¿cómo es posible que sean candidatos gente que estaba en la cana por corrupción?
5: Coincido contigo.
3: ¿Qué tiene la cabeza el arequipeño? ¿Por qué votan tan mal? O sea, esto es un tema de discusión con mi cuñado, con mi suegro. A mi cuñado le dicen el salvaje, y es lo más icónico que hay, pero le digo, ¿cómo votan las salvajadas que hacen?
5: Bueno,
3: ¿cómo es posible que voten? A ver, hermano, por gente que no tiene ningún vuelo. Primero votaron hace tiempo, ¿te acuerdas? Por Yamil Osorio, porque era bonita. Salieron del otro pata de Guillén, que era feo. Llevaron a Cacereyica, que era un desastre, hermano, que caminaba en la calle y se emborrachaba en la calle. Y no una vez, ¿ah? O sea, 30 veces. Y de ahí votan por cada alcalde. Cristian, yo de Arequipa hace 25 años. Está igualita, sácale el puente Chelina y está igualito, hermano. ¿Qué han hecho con la plata del canon? ¿Qué han hecho con la plata... que tiene el gobierno central? O sea, tienen que reaccionar los arequipeños.
5: Escúchame, yo te voy a decir
3: una cosa. Para
5: que
3: haya una revolución de la infraestructura ahí.
5: Yo creo que acá hay un problema que va más allá de solamente la región Arequipa. Creo que tenemos un problema de que los estándares y el nivel, el escrutinio, el sentido cívico en general, no solamente en Arequipa, sino a nivel nacional, está muy por debajo de donde estaba antes. Y por el otro lado, las normas que deberían evitar que sentenciados, condenados, etcétera, puedan participar, esos filtros tampoco existen. Si no, mire el mapa, ok, de la región Arequipa. Prácticamente todas las alternativas, salvo algunas excepciones, procesadas, condenadas, absueltas bajo determinadas circunstancias, pero ese es el paisaje. O sea, hay un problema por un lado de que se está perdiendo el sentido cívico, el criterio, el escrutinio electoral.
3: Discúlpame la guachafería, el tema ético-moral, o sea, ¿no ven mal que uno sea choro?

0: acá en Lima, le falta picante.
1: El ají limo, hermano.
0: No, eso, es que eso no
1: el
0: es.
1: El rocoto pues. Mata los demás sabores. ¿Sabes eso o no?
0: ¿El rocoto?
1: Claro, el rocoto es tan fuerte que mata los demás sabores.
0: Hermano,
1: el rocoto. El ají limo es un ají elegante, no. No es un ají prepotente. No, como tu rocoto. No.
0: Al contrario, si no tiene rocoto la comida, no sabe a nada.
1: Ay, ay, ay, Dios mío, perdónalo, porque no sabe lo que hace. Vamos a ver la nota.
2: Las campañas por la alcaldía de Lima han bajado su telón. Los principales candidatos decidieron quemar sus últimos cartuchos en una maratón de mítines que llenaron de música y promesa varios puntos de la ciudad.
3: ¡Que se

0: Rafael López Aliaga es quizá uno de los favoritos a repetir en la Muni de Lima. Su encendido cierre de campaña lo realizó por todo lo alto en Jesús María.
1: Felizmente, Renovación Popular tiene bancada, tiene diputados, tiene senadores. Voy a actuar como alcalde de Lima, como presidente de un partido y presidente de bancada, de diputados, senadores, para frenar el raqueteo en las calles y frenar la extorsión y sicariato.
0: El escenario principal tuvo un invitado que se robó buena parte de las miradas, el comediante Carlos Álvarez, a quien el propio Porky ha mencionado en más de una ocasión como su as bajo la manga para combatir la inseguridad ciudadana.
2: Surgieron las bromas, la chacota, que era una broma de Rafael, que era un chiste de Rafael, que yo iba a contestar el teléfono, iba a decir a las llamadas, la gente que quería una ayuda, yo iba a decir horror y tantas cosas más, ¿no? Olvidar mirada, desprecio, no sé. Bromas aparte, a esas personas quiero decirles que yo ya llevo más de 40 años respondiendo todas las llamadas de todos los peruanos que necesitan ayuda, apoyo.
0: Entre imitaciones y arengas, López Aliaga buscó consolidar su imagen, apuntando a un electorado que celebraba cada broma con el mismo fervor que cada promesa de inversión.
1: Hay gente que tiene, entre comillas, partido político, pero no son partido político. Y segundo, son los culpables de invadir el Estado y entrar a robar. Y empiezo por quién, por Somos Perú, Avanza País y la banda del Choclito, de Podemos.
0: Daniel Urresti decidió concentrar sus últimas horas en Lima Norte, un bastión históricamente decisivo, pues en algún momento fue gerente de seguridad ciudadana en Los Olivos.
3: ¡Una bulla para Daniel Urresti! Ahí está toda la gente de Lima Norte acompañando a esta lucha que va a acabar con la corrupción, acabará con la delincuencia.
0: Cierre de campaña fue una prueba de resistencia física, dividiendo su tiempo entre Los Olivos y San Martín de Porres.
3: Necesitamos el libro.

0: rodeado de un mar de simpatizantes, Urresti apeló a su habitual estilo frontal.
1: El único que tiene propuestas serias soy yo. ¿Qué va a hacer Carlos Álvarez? ¿Contarnos un chiste o hacernos una invitación? Eso no es serio, es una burla.
0: Carlos Blue sorprendió al trasladar su maquinaria de cierre hacia el sur, aterrizando en Villa El Salvador, en un distrito cuyo actual candidato de su partido ya sabe lo que es ser alcalde. Sorprendió que su mitin de cierre de campaña no sea transmitido en vivo en ninguna de sus cuentas principales de redes sociales. Aún así, Techito intentó conectar con los emprendedores y vecinos de la zona sur, apostando por un discurso centrado en la gestión urbana y la reactivación económica, buscando así expandir su base de apoyo.
2: Ofrecemos obras, pero obras bien hechas. Vamos a hacer el programa Techo Propio Limeño, como lo hemos hecho en Surco. Y con el programa Mi Barrio Metropolitano, en asociación con los municipios distritales, vamos a mejorar esos barrios deprimidos que están a todo alrededor de Lima, haciéndoles su pista, sus veredas, su muro de contención, sus escaleras, losas deportivas, parques.
0: Francis Allison eligió Surquillo para bajar el telón de su campaña, con un mitin que contrastaba con la agitación de Lima Norte o Lima Sur.
3: Cada vez que venía Surquillo, lo máximo.

0: Abrazos, sonrisas.
1: ¡Fuerte el aplauso, Surquillo, quiere Alison!
0: Queremos esquina, pues amigos y amigas, por favor.
2: Entre luces, pantallas gigantes y agrupaciones musicales, Alison se dirigió a sus seguidores en el último día permitido para hacer campaña y dar propuestas.
0: Saben que mi mayor compromiso es la seguridad ciudadana.
1: ¡Claro que sí! ¡Más seguridad para Lima!
0: Les prometo que voy a devolverles su derecho a vivir en paz.
2: Samuel Daza, el candidato del partido de gobierno, optó por el Movimiento Constante. Lideró una extensa caravana que se trasladó por la Panamericana Norte, haciendo sonar bocinas y ondeando banderas a lo largo de varios kilómetros. La procesión motorizada tuvo su punto final en Ancón, el distrito del cual es alcalde y donde piensa dejar a un heredero.
3: Hola, hola, hola, hola. Gracias a todos ustedes por venir aquí este día a acompañarnos. A mi amigo Lauro, el próximo alcalde de Ancón. ¡Un fuerte aplauso para Lauro!
4: ¡Fuerza, fuerza, fuerza!
2: Allí, con la brisa marina de la noche, Daza cantó y dio su último mensaje frente a un público que lo esperó hasta el último minuto permitido por ley.
3: Nosotros, los anconeros, somos hombres de trabajo, hombres de esfuerzo. Y así que vamos a empezar a construir pronto este estadio José Balda para todos los vecinos de Ancón. Ya empezamos con la construcción del estadio El Canchón en el kilómetro 39.
4: ¡Fuerza, fuerza, fuerza!
2: Los candidatos hicieron su chamba, gastaron su voz y quemaron sus últimos recursos. Ahora el turno y la última palabra pasará a los millones de limeños que, en unas horas, definirán su voto en las urnas.
5: Pero aprovechando que Cristian es provinciano, arequipeño, una de las cosas que ha asignado la campaña y en la que yo estoy en desacuerdo, y ya tiene años este vicio, esta tara, creo yo, es que los alcaldes, todos, creen que son algo así como el futuro ministro de Interior y centran sus propuestas en el tema de la seguridad ciudadana. Precisamente dentro de las facultades que les están dando, las facultades delegadas para seguridad ciudadana, se está pidiendo un crédito suplementario, Cristian, y se puede gobernar con decreto de urgencia. En el Perú no falta plata.
6: Así es.
5: La que tiene que encargarse la seguridad ciudadana de Lima y del Perú es Keiko Fujimori. Y así el ministro es. Del Interior y el ministro de Defensa. ¿Qué opinas de esto? O sea, para mí el alcalde tiene que ser cemento, cemento, cemento, cemento y de ahí pues planes sociales.
6: Y así es. En regiones, Philip, las municipalidades y los gobiernos regionales no tienen facultades en materia de seguridad ciudadana. Esa es una competencia exclusiva y excluyente de la Policía Nacional del Perú. Lo máximo que pueden hacer los municipios es a nivel de serenazgo, pero el serenazgo, a diferencia de la policía, ve por la convivencia, no por la seguridad. Por eso es personal no armado. Y no tiene por qué tampoco ser armado, en mi opinión.
5: Por supuesto.
6: ¿Por qué? Porque a diferencia de la policía, que pasa por una capacitación psicológica, una preparación, el serenazgo no. Es un civil que postula, aplica y es contratado por ello.
5: No, además, hay leyes que hoy, gracias a Dios, protegen al militar que en acción armada dispara, protegen al policía, pero no al civil.
6: Así es.
5: Es como un guachimán que le vaya a matar a alguien, es como un privado que mate a alguien, con un alcalde jefe que tendría que ser el responsable penal de lo que haga el señor porque le ha dado una orden. O sea, es algo que no tiene asidero legal, no tiene asidero constitucional.
6: Y el gran error que cometen muchísimos alcaldes es que permiten que se confunda la función del sereno de tu municipal con la función del policía. Y en esa confusión, a quien dejan desprotegido es precisamente al serenazgo. Uh-huh. Porque son ellos quienes no tienen ni las facultades, ni las prerrogativas, y van a terminar expuestos a situaciones para las cuales no han sido capacitados. Allí yo creo que es por responsabilidad manejar esto en cuerdas separadas. Lamentablemente la coyuntura invita más bien a confundir ambos términos.
5: Sí, yo no estoy de acuerdo en que los civiles utilicen armas para supuestamente hacer las veces de policías o operativos conjuntos, ni tampoco estas pistolitas de plástico. Yo no estoy de acuerdo en que se gaste una inmensidad de plata, una discrepancia que tengo con Rafael, en motos, en cuatrimotos o en camionetas. o en equipos de inteligencia, como quiere Urresti. Urresti quiere comprar equipos de interceptación y escucha.
6: Si quieres...
5: Un civil, imagínate, hermano. Uh-huh. Dios no quiera, no que esté hablando mal particularmente de Urresti. Pero, ¿qué te hace pensar que el futuro alcalde de Lima, que no, si es que Porky no gana, cosa que la veo complicada, no se ponga a chuponear? ¿Con qué orden legal van a estar chuponeando, observando, siguiendo a señores de otros partidos o a ti mismo?
6: Eso es sumamente delicado. Si las municipalidades, yo te hablo desde como un sujeto situado, yo conozco sobre todo la realidad de mi región y de mi ciudad. Si el municipio quiere ayudar, tiene las prerrogativas para comprar cámaras e integrar esa inteligencia, claro, a la Policía Nacional, que es la que utilizaría esa inteligencia, esa tecnología, para dar con el crimen organizado, para combatir frontalmente, pero no exponiendo la vida e integridad de los serenos. O sea, formas de ayudar y colaborar para combatir la inseguridad, las municipalidades sí tienen.
5: Ya, pero hasta tienen las que comprender sus competencias. En otro lugar del mundo las pone la policía. Y la policía maneja las cámaras en los centros estos de informaciones que se tiene con identificación visual y tal. Las cámaras, por último, podrían servir para hacer algún tipo de peritaje de algún accidente de tránsito. Dicho sea de paso, no sé si ha diseñado el tránsito en Arequipa de ser un maldito, ¿no? Pero no más que eso, dicho sea de paso, Arequipa no es tan peligrosa como Lima. ¿A qué atribuyes que no haya tanto asalto? A mí me han dicho algo así directo. Mi esposo dice que no hay venecos. No hay tanto veneco. Los venecos han venido a molestar todo. ¿Es así en Arequipa? ¿Arequipa es mucho más tranquila que Lima?
6: Comparativamente, varias ciudades lo son. Entre ellas, naturalmente, Arequipa. Sin embargo, si tú encuestas a los arequipeños, se sienten muchísimo menos seguros o se sienten más inseguros que hace 5 o 6 años.
5: ¿Y por qué?
6: O sea, la inmigración descontrolada ha tenido muchísimo que ver.
5: Pero la inmigración es más que nada puneña y aymara.
6: No, pero también es extranjera. Y las organizaciones, ¿ah, sí?, criminales que operan dentro de las regiones, no solamente en el norte, con mayor presencia en el norte, con menor presencia en el sur, pero que operan finalmente, no son nacionales. Uh-huh. Son extranjeras, colombianas, venezolanas, etc.
5: Ahora lo que decía Porky, que es tu líder político, decía que le va a dar casi ya el certificado de defunción a Somos Perú, Avanza País, a PP, pero ese certificado de función ya es una realidad porque no han pasado la valla, como no ha pasado la valla de este caso, que es la valla de las elecciones regionales y municipales, obras y partido por el buen gobierno. Es decir, para el próximo año solamente van a quedar ¿qué? 4 partidos políticos en el Congreso, a saber, Fuerza Popular, Renovación Popular, Ahora Nación y JPP. Los demás van a ser bancadas, pero no partidos.
6: Y a mí me parece que en cierta medida es saludable que el estándar para que un partido mantenga la inscripción es que efectivamente garantice que tiene un nivel de representatividad nacional suficiente. Así que una lástima por los partidos que han perdido la inscripción, pero...
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8: ¿Alguna vez has dejado la olla con comida toda la noche fuera de la refrigeradora? ¿Y quizás pensaste que por una sola noche no le va a pasar nada? Pues mucho ojo, porque cocinar la comida no significa que pueda quedarse afuera por horas. Cuando cocinamos, el calor elimina gran parte de las bacterias que podrían enfermarnos. Pero después, mientras la comida se va enfriando y permanece a temperatura ambiente, las bacterias que sobrevivieron o que llegaron después pueden empezar a multiplicarse. Recuerda, una comida puede verse bien, oler bien y aún así no ser segura. No siempre vamos a poder darnos cuenta simplemente mirándola o probándola. Entonces, ¿qué debemos hacer? Evita dejar la comida cocida durante horas sobre la cocina. Si preparaste bastante, puedes dividirla o porcionarla en recipientes más pequeños para que pierda calor más rápido y llevarla a la refrigeradora sin esperar toda la noche. Así que ya sabes, que esté cocido no significa que pueda quedarse afuera de tu refri indefinidamente. 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
10: ¿No? Entonces, ¿qué más se ha hablado? Veterinarias solidarias, ¿ya? En todo Lima. Porque es buen negocio, te voy a decir. Tú cobras poquito, pero tienes muchísimo volumen, ¿ya?
5: Entonces, siempre le sigues poniendo a tus planes la palabra solidaridad es por un tributo a Lucho, porque otra persona diría veterinarias renovadas, hospitales renovados, tu partido se llama Renovación Popular.
10: No, es que hay un tema.
5: Es un tributo a Lucho.
10: No, pero es un tema práctico también. Hay una marca, y tú sabes más que yo, sí, de claro. Marcas. Entonces, hay una marca que se llama Hospital.
5: Dime con Pupala que hice la marca y te metiste. Te metiste a la política, me jodiste.
10: Pero te digo, tú sabes de marcas. Sí. Hay una marca instalada en la mente de la gente. Hospitales Solidarios al toque. Ya no tengo que explicar más. Yo hablo veterinaria solidaria y ya, al toque. Sí. Ah, igual que Hospital Solidario, cobra poquito. Sí. ¿No? Y atiende a un huevo gente. Veterinaria Solidaria es lo mismo.
5: Un voto de perritos.
10: Un montón de perritos, gatitos. Gatitos y chanchitos.
5: Y chanchitos.
10: Ahora también los chanchos piquitos.
5: Perdón.
10: Los chanchitos somos mascotas de bebé.
5: De bebé.
10: De grandes somos.
5: No digas la palabra bebé, no jodas.
10: Ah, perdón, perdón. Dicho bebé nomás. No.
5: Tío, le vas a tener que, como plata tienes, págale el psicólogo, pues, a Bruce. Ya. Bebita y bebita y bebitas. Bebetizado el
10: discurso. No, es tu culpa, desgraciado.
5: No es mi culpa, no, no, es tu responsabilidad. Yo soy un estibador nomás.
10: Tú por jodido,
5: prosigue ya, prosigue.
10: No, y también. Terminé diciendo, voy a duplicar los ingresos metropolitanos para hacer las grandes mega obras de Lima. ¿Qué ha sido mi campaña? Esta campaña ha sido alegre, ¿ya? Muy alegre. Yo no he caído en insultos, no he hecho...
5: Ah, ¿no has caído en insultos?
10: Para nada, ¿no?
5: Tú, no has insultado.
10: El único
5: nadie.
10: Programa que me preguntó ese tema de la bebita eres tú.
5: Ah, ya.
10: El único.
5: O sea, mi culpa. No, lo has bebiteado hoy.
10: No, para nada. No, es que... A ver, para aclarar el tema...
5: Porque todo el mundo, los que denostan de ti, que eres un insultador.
10: Mi equipo de redes.
5: Que eres un denostador.
10: Mi equipo de redes, ante la ausencia mía fuera de Lima durante un mes, le puso bebita, eso es cierto. Pero cuando yo veo eso a la 1:00 a.m, digo, no le pongan nada, le van a victimizar. Borraron el tuit.
5: ¿Y de ahí?
10: De ahí tú me preguntaste, pues.
5: Ah, ya.
10: Me preguntaste, tú me dijiste, ¿tú lo has puesto o no lo he puesto? Más bien, cuando lo vi, lo pedí que lo borren. Y tú me dijiste, pero es.
5: Tú dijiste, pero es bebita.
10: No,
5: y de
10: tú,
5: ahí
10: no viene
5: lo has bebiteado ocho veces.
10: No, tú me volviste a preguntar. Tú me dijiste, sale en la herida. No, y, pero es bebita. Es bebita, pues no te voy a mentir.
5: Ya.
10: Es bebita. Pero ahí fue todo. Ahí tú lo has viralizado.
5: Ah, yo lo he viralizado. Yo lo viralizado. Y ahorita que llega Porky, lo primero me pregunta, oye, ¿y qué tal el meeting de la bebita? Bueno. A mí me molesta lo siguiente. Que él no se haya sabido defender, porque a ti también te han querido mariconizar, ¿no? Entonces yo decimos un pata mío al que tú le caes mal. No, que sí, bueno, pero ay, hermano, en 60 años hubieran traído uno, pues un chiquillo que diga, a mí me tocó, a mí, la hora como hacen la, no, el Me Too, ¿no? Hay un chiquillo, un huevón que diga que se ha encamado con López Aliaga, uno, no digo de eso, uno, ya. No, que está borracho. Bueno, le han sacado un video borracho, no sé, los últimos 4 años, que ha sido capaz tampoco. Entonces, así como han perdido tu tiempo criticando eso, porque tienes tú 30 cosas para criticarte. En el caso de Bruce, también, pero él malogra su campaña al pisar el palito de la bebita, porque se va en todos los programas con la Beto. ¿Cómo vas a ir a quejarte que te dicen bebita con la Beto?
10: No,
5: y se pone a hablar de una barbaridad. Tú sabes, Claudia, mi esposa es hipercatólica, mi mamá peor. Y te puedo decir que cuando escuchó de que es mejor el matrimonio entre un hombre y un hombre porque somos iguales y pensamos lo mismo, porque las mujeres son muy jodidas y lo dicen dos homosexuales, ahí perdió la campaña.
10: No,
5: tú no puedes ir en contra del matrimonio natural de hombre y mujer.
10: ¿Y dónde queda el rol de mamá?
5: Pero por supuesto.
10: Y la dignidad,
5: ese es error de la dignidad, él, no tuyo.
10: La dignidad de la esposa,
5: bueno, ese
10: y de la
5: error.
10: Madre, ahí se fregó.
5: Por supuesto.
10: Bueno, pues no es mi culpa, fin, hermano.
5: Ese es su problema.
10: Su problema. Pero digamos, el tema que yo planteaba ayer es voy a incrementar al doble los ingresos, recursos propios se llama.
5: Ya.
10: Por ejemplo, todo lo que es panelería.
5: Ya.
10: En Lima es un desmadre, hermano. Está la ley.
5: Y todos son permisos municipales, ¿eh? Son negocios que se basan en el permiso de cada alcalde se lo renuevan, por si acaso, 2 años y medio.
10: Pero alcalde.
5: 3 años, para que le vuelvas a tener que tocar la puerta cuando se va a ir.
10: No, pero hay un tema.
5: Y ahí viene la marmaja.
10: Pero Filip.
5: Y el otro recibe y se te renuevo o te saco el panel. Así es.
10: No, pero es el alcalde distrital que está entrando a competencias de Lima Metropolitana.
5: Ajá.
10: Eso yo voy a entrar a matar. Eso le van a pagar a Lima Metropolitana, auditado por una 5A, caray, internacional, yeah. ¿No? Porque en Madrid, por ejemplo, los ingresos por de este tipo superan los 100, 200 millones de dólares.
5: Claro.
10: Entonces, Lima.
5: O sea, está bien que haya paneles, porque eso es la contaminación visual.
10: No, está bien que haya paneles, hermano.
5: Pero.
10: No, pero. Pero,
5: que le paguen a la municipalidad.
10: Que le paguen a Muni Lima, a un fideicomiso. Yo me llevo, tú me conoces, llevo 50 años trabajando, ¿no? En banca internacional, en banca corporativa internacional. Entonces, también, mira, otro tema que está pendiente. Hace meses que estaba pidiéndome el embajador Boto Bernales, ¿lo ubicas? Boto
5: sí,
10: Bernales,
5: no, sí, claro.
10: Que está en Qatar, está en Doha. Yo fui a un evento. Estuve una semana justamente con el Fondo Soberano de Inversión.
5: Del Emir de Qatar.
10: De la familia real de Qatar. Entonces, yo llevé varios proyectos, ¿ya? Pero el que ha pegado es el proyecto de tener vías subterráneas.
5: Eso que se burlaban de ti, que decía que no puede haber subterráneo abajo de Lima.
10: Ay, hermano, hay subterráneo abajo de República Dominicana, que está lleno de agua. No, no va a haber para Lima, donde el agua está pues a 100 metros, está loco pues. No, hay mucha gente que habla, pero no ha trabajado nunca. Hay mucho caviar que habla estupidez, hermano. Entonces, yo te hablo sabiendo, pues, yo perforo pozos de agua hasta 100 metros, recién encuentro agua, ¿no? Entonces, en Lima. Lima sí da para tener una inversión privada, absolutamente privada, sin aval del Estado de nadie, ¿no? Que me haga la unión subterránea por túneles, ¿no? De Los Olivos, por ejemplo, un vértice del cuadrado, que vaya por abajo hasta San Juan Lurigancho, que vaya por abajo un túnel de Juan San Juan Lurigancho hasta La Molina, y de La Molina hasta Miraflores, y Miraflores hasta Los Olivos. Entonces, tengo un circuito, ¿no? Tipo lo que hacen en Chile, el Américo Vespucio 1, 2, 3, que tiene subterráneo y aéreo.
5: Si te voy a preguntar por el tren de Chosica-Lima, porque tú sabes de trenes y tú sabes que a la hora y la hora eso va a tener que tener estaciones. En un primer tramo, una primera ocasión va a ser de Chosica-Lima, pero debe tener pues una parada en Ate, una parada en Santanita. Y
10: pues no te aloques, no te aloques. Hay tanto tráfico, hay tanto volumen, hay 200.000 personas que quieren movilizarse, que no te preocupes. El primer, make it simple, te voy a decir cosas fáciles. Chosica, Lima, Monserrate, muerto el pollo, no te compliques. Segunda etapa, de acá a un año, parada en Huaycán.
5: Ya. O sea, sí van a haber estaciones en un futuro.
10: Pero una nomás, Huaycán, que hay un montón de gente que.
5: Santanita.
10: Inicialmente no.
5: Ate.
10: Después, hermano, no te aloques.
5: La segunda vía.
10: No te aloques. La segunda vía son un dinero importante. Yo no voy a comprometerme a algo que no estaba bajo mi manejo.
5: Bien, pensando en Bruno. No te aloques, no te aloques. Me vas a alocar a mí, hermano. ¿Va a ganar Porky?
6: Bueno, que Lima decida con sabiduría.
5: Ahora, si gana Porky, va a ser el casi presidente del Perú y va a utilizar el poder congresal que ustedes le dan más que en senadores que en diputados. Y le va a poner la tarea a Keiko, ¿no?
6: Bueno, creo que tanto todos los partidos que tienen representación nacional pues van a utilizar sus fortalezas y lo van a ponerlas en la mesa de negociación, ¿no? Uh-huh. Independientemente del resultado, es lo que las bancadas hacen.
5: Sí, está bien, pero o sea, él es alcalde de Lima, tiene una potencia mayor, es el segundo funcionario más importante del Perú, es una ciudad de 14 millones de personas, que tiene un presupuesto, le va a pedir el canon aduanero, que es 2% más de ingreso, le va a pedir refinanciación de los bonos, le va a pedir el tren, le va a pedir un montón de cosas y tiene cómo exigir, porque como él dijo la vez pasada, Keiko viaja porque yo la dejo viajar. Y Porky no es suavecito.
6: Bueno, no puedo hablar ni a favor ni en contra de ningún candidato hasta que terminen las elecciones.
5: Te estoy hablando en el tema de la función congresal, pero en fin, te voy a pedir datos que son importantes, que es menester que tú aclares. además del Rocoto acá en Lima, ¿hay otro buen restaurante de comida arequipeña de verdad? ¿O tú eres de los que piensas, en mi casa se piensa eso, que el Rocoto arequipeño es imposible que sepa igual en Lima porque el agua es diferente?
6: Ha abierto la Avenita en Lima.
5: ¿Ah, sí?
6: Ha abierto la Avenita. No sé en qué distrito, pero ya abrió. Yo te voy a pasar por WhatsApp.
5: Hay uno que es el Characata de Oro. Hay uno nuevo que se llama el Misti, creo.
6: Ajá.
5: ¿Tú eres de ir a comer comida arequipeña acá en Lima o eres ortodoxo, solamente allá?
6: Sí, he comido ya comida arequipeña aquí. Es rica, obviamente es rica.
5: Pero no es lo mismo.
6: No es lo mismo por el ambiente, ¿no? O sea, la música, etc.
5: ¿Qué la música?
6: Entro a una picantería aquí en Lima y me ponen salsa.
5: Ya.
6: No, pero hermano, no es con salsa. La picantería no se escucha salsa.
5: Pero el sabor de la comida primero.
6: Rico.
5: Pero no es, ¿por qué no es lo mismo?
6: Y no sé exactamente.
5: La sal es arequipe, es
6: el
5: diferente.
6: El ají no es igual, por ejemplo.
5: El picante. El lo hierven mucho no el rocoto.
6: Sí, para que no pique.
5: Está mal, pues.
6: El paladar, pues, el limeño, hermano, es... No,
5: disculpa, en el norte comemos tanto picante como en el sur. No, lo cambian para los turistas.
6: Bueno, acá hacen eso, precisamente. ¿Sí? Claro, los restaurantes arequipeños son medio turísticos.
5: Además, dice
6: que no
5: los camarones no están frescos como allá, es diferente.
6: Ah, sí.
5: El camarón es del día allá.
6: Sí, así es. No, igual, en Arequipa también, si quieres comer fresco, tienes que irte hasta Corire. Uh-huh. Y en Corire ahí sí, una delicia. Y estamos en temporada.
5: ¿Cuál es el mejor chupe de camarones de Arequipa?
6: El mejor chupe de camarones de Arequipa lo he probado en La Nueva Palomina.
5: La Nueva Palomina.
6: Sí.
5: Un día yo nunca me voy a olvidar porque hay cosas en mi vida que me marcan. Una vez estábamos regresando de Papacolca. Mi suegro paró por Majes y entró una chocita. Choza, no era restaurante, no era picantería, era una chocita. Que ya la conocía su señora de su casera. Y nos invitaron, bueno, invitó mi suegro y dijo, señora, sáqueme, estábamos con Cleto, que es su caña, su seguridad, 3 caldo de camarones. Nunca en mi vida he comido algo parecido.
6: Así es.
5: Mejor que el chupe de camarón.
6: Totalmente. Que
5: los camarones botaban, hermano. Tenían DNI. Era una vaina así.
6: Son gigantes, pues claro. El mejor adobo que yo he comido, ¿ya?, desde chivolo, no ha sido en ninguna picantería. En una casa en Characato. Uh-huh. Rodeado de puros, bueno, ancianos y demás, apretados, uno pegado junto al otro, ¿ya?, con sus panes de 3 puntas gigantes. Sus adobos picantes, tú sentías cómo sorbían los mocos, cómo sudaban, se estaban quedando sordos en casa. El adobo más rico que he comido ha sido
5: por eso
6: en casa.
5: El picante te hace quedarte sordo, pues ustedes son intransigentes, los arequipeños no escuchan razones ajenas. Ah, de razón, como dicen ustedes. Ya me acabo de enterar porque son tan ladillas estos. Cristian, ha sido muy amable.
6: Encantado, Philip. Tú más bien. Muchas gracias. Esto
5: no,
6: bendiga.
5: Muy amable. Vamos a ir a la pausa. No te muevas, ¿eh? Ahí te he mandado inclusive el flyer del programa. Viene Agatha Liz y Carlos Cacho en dupla para saber si se va en cana Magali, si se va en cana el Chato Hildebrand. ¿Tú has visto lo que le han payado al Chato Hildebrand?
6: ¿Serio?
5: Una bajeza la del Chato. Si va a campeonar la U. No te hablo de fútbol, porque ustedes de Arequipa no hay fútbol, ¿no? Pero en fin.
6: Vamos a la... ¿Cómo vas a cerrar así?
5: ¿Qué cosa? ¿Qué tiene? ¿Qué?
6: ¿Qué?
5: En Arequipa desde...
6: Melgar, hermano. ¿Cómo vas a decir
5: hermano,
6: que no
5: hay fútbol? Hermano, desde que se fue Zúñiga ya no hay fútbol en Arequipa. Se fue al Coventry, nunca más hay fútbol en Arequipa. Corren atrás de una pelota, esa es otra cosa. Pero en fin. Vámonos a la pausa. Regresamos con Agatha Liz y con Carlos.
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26: 10 y 19.
5: Estamos con los dos invitados más pedidos desde siempre de Combaters, que tienen características similares. Están ligados al mundo de la farándula y tienen altísima credibilidad, cosa que es muy rarísimo. Ligado al mundo de la farándula, pero ninguno lo hace farandulero. Ni es actor, ni ella es cantante, ni baila cumbia, ni nada por el estilo. Acá regularmente vienen políticos que son recontra odiados. Ellos dos son bastante queridos. Yo diría que cada uno en su rubro es el número uno, pero monolíticamente hablando. Porque no me van a decir que hay una persona más ligada al futuro y a los astros que le puede ser propicio a usted que a Agatha Liz. Me consta. Cada vez que viene, a mí me llaman y me piden el teléfono de ella políticos, empresarios, que terminan seguramente en consultorios privados o ella dando sus servicios a domicilio. Y exactamente pasa lo mismo con un tal Carlos Cacho Libora, que es largamente el mejor maquillador, estilista y sicario de la moda que hay en el Perú. Agatha Liz, ¿cómo estás? Buenas noches.
27: Buenas noches, Philip. Que los astros te sean propicios. Honrada con la presencia aquí de mi amigo Carlos Cacho, que lo amo. Y a ti también, Philip, que siempre me siento muy honrada por tu invitación.
5: No, por favor. Yo sigo ahora tu programa. Yo soy hincha de Carlos porque tú, además de ser una persona talentosa con las manos y con tu arte, eres una persona muy inteligente y muy estructurada.
28: Muchas gracias.
5: Te está yendo muy bien en tu
28: programa. Me va súper bien, sí. Estamos en la plataforma de YouTube, show.pe. El programa se llama Hashtag Yo Carlos, donde he tenido el honor de tenerte. Bueno, el agradecimiento es al público que nos prefiere, que a pesar de tener una postura valiente, que en este país ser valiente a veces es riesgoso, pero estamos contentos. Muchísimas gracias a todo el equipo que me permite salir los días martes y los días jueves a las 6 de la tarde por show.pe. Gracias a ti por permitirme hacer la mención generosamente.
5: No, por favor, qué generosidad, es reciprocidad. Ustedes vienen acá a hacerme el show.
28: Muchas gracias.
5: Show.pe, Agatha, es
28: hiperpedida. Le decía a Agatha, antes de ingresar, que a mí me parece un honor venir a verte, ¿me entiendes? Lo digo con total claridad, lo digo en mayúsculas, ¿me entiendes? Tú eres... de lejos también, el periodista más influyente, conversar contigo, te lo he dicho públicamente, te lo he dicho en privado. Contigo se aprende hasta conversando. Entonces, eso para mí es un honor. Ser tu amigo para mí es un honor, y te lo digo públicamente.
5: Te agradezco. Agatha, como tú bien sabes, en la época que tú te haces más querida y más odiada a la vez, es en la época de las elecciones.
27: Tal cual.
5: Y en la época de final del campeonato de fútbol peruano.
27: También.
5: Y estamos, por ahí va. De los políticos. Hay gente que se molestó cuando tú le dijiste a Keiko, vas a ser presidente del Perú. Y cuando le diste el talismán que le diste a su papá. Por eso, no sé si tú te has dado cuenta que yo le digo al señor Dyer, que es el que contó los votos para que Keiko gane, el talismán.
27: Sí.
5: ¿Te ha vuelto a llamar Keiko de que es presidenta, no?
27: Todavía no, porque ya le hubiera dado un par de consejos.
5: Ya, ahorita vamos a hablar de Keiko. Vienen el fin de semana las elecciones municipales, uh-huh. ¿Ya? Y Porky Pez es hipercatólico, pero para Porky Pez el arte, Agatha, es pecado.
28: Ajá, sí. ¿Por qué?
5: ¿Ah?
28: Sí.
5: Porque, a ver, la gente lo pude es de sus ideas.
28: Ok.
5: Así como tu mamá tenía sus ideas y tu hijo sus ideas, que eran diferentes a las tuyas.
28: Sí.
5: Agatha tenía un papá que era un hiperperiodistaza que tenía ideas diferentes a la de ella.
28: Tú eres un hombre de fe.
5: ¿Ya?
28: Tú eres un caballero, te conozco de cerca, que venera.
5: Sí, claro.
28: Tú tienes un culto claramente confeso y abierto. El culto se respeta, la fe se respeta y, por supuesto, la devoción a cierto ser supremo, sea palpable o sea etéreo, tiene que respetarse. Por
27: sí,
28: favor.
27: Por supuesto que sí.
28: No es un
5: que
28: demérito.
5: La gente entienda que los astros son parte de la cultura universal.
28: Sí.
5: Jesús dice, yo no vengo de este mundo. Jesucristo muere y asciende a los cielos. No hay tumba de Jesucristo. La Virgen María muere y asciende a los cielos. El profeta Elías se va en carros de fuego hacia el cielo.
27: Ajá.
5: La Virgen de Guadalupe tiene las constelaciones estelares en el manto.
27: En el manto.
5: O sea, por eso de que los astros serán propicios. La Biblia tiene un libro de profetas. O sea,
27: ese es un mensaje de mirar al cielo.
28: La cosmociencia.
27: Sí, así es. Y siempre se ha sabido que hay una influencia, o sea, de siglos de siglos. La estrella de Belén es la que nos anuncia. Le
28: ojo,
27: dice,
28: no solo en la Biblia, en el Corán también.
27: Sí.
28: Así que, por favor.
27: Sí.
5: El fin de semana, Agatha, ¿va a ganar Rafael López Aliaga?
27: Vamos a ver. Debo decir que, bueno, ya no se pueden publicar encuestas. Ya no sabemos. Uh-huh. Y claro, todo el mundo sabía que él estaba primero en las encuestas, hasta donde hemos podido tener información. Pero siento que en estos últimos días, esta semana que pasó, han habido algunas situaciones que puedan haber hecho que él un poco baje los puntos, ¿ah? Ojo con eso.
5: A ver, mostrar la cámara. ¿Cuál es la cámara de Agatha? Ahí está, mostrar la cámara.
27: A ver, si gana López Aliaga el día domingo 4 de octubre, cuarto menguante, la luna. Mira que las cartas primeras en este momento no le están saliendo tan bien. Uh-huh. Significa que él está muy confiado y que ha cometido algunos errores en estos últimos días, ¿no? Porque la manera como se ha peleado con sus contrincantes, sobre todo con el que le seguía...
28: Ese fue el error.
27: Creo que ese ha sido el error.
5: ¿Lo de Bruce, eso de bebitearlo?
27: Eso de bebita, tú eres bebita, no sé, tú eres más bebita que yo y ese tipo de cosas.
28: El señor López Aliaga no necesitaba digamos, de esa
27: situación. ¿Por qué si estás arriba?
28: Si está arriba.
27: ¿Por qué lo haces?
28: Y me parece que eso vulgarizó un poco también la contienda. Yo desde mi punto, claramente LGTB, me pareció muy corriente esa situación por parte de ambos, pero
5: sí, porque ¿para qué responde?
28: Exacto. Además, siendo, digamos, puntero en las encuestas.
27: Por supuesto.
28: Más bien creo que lo ayudó.
27: Exactamente.
5: A ver, entonces, tú ves que no va a ganar ¿por qué?
27: Yo creo que, de todas maneras, los votos, es decir, tiene los votos que va a ganar, de repente...
5: No por tanto.
27: No por tanto como él piensa, pero igual... Yo siento que a última hora, y esto sí lo quiero dejar claro, a última hora yo siento que el señor López Aliaga va a tener serios problemas. Serios problemas. Espero que los votos de todas maneras lo hagan ganar, pero después para que le den la credencial, después para que los demás empiecen a protestar, que esto no es constitucional, etc., etc., lo veo con muchos problemas.
5: O sea, podría ser una victoria pírrica.
27: Sí.
28: ¿Pírrica? Además, en un vocablo que el ciudadano de a pie no entiende.
27: Ajá.
28: Perdóname. Esos adjetivos, esa terminología municipal, digamos, el público no tiene ni idea de lo que se trata.
5: Eso que es candidato a la teniente alcaldía, pero si gana va a ser alcalde, como que suena un arroz con mango, ¿no?
28: Así es.
27: Exactamente. Es un enredo tremendo. Y además,
28: te confunde al elector,
27: confunde
28: al votante.
27: Confunde al elector y además hay una señora que le han tomado su foto que de repente, si votas por la R, ya sabes que la alcaldesa va a ser esta señora, no va a ser López Aliaga. Entonces la gente dice, entonces no, mejor no. Así que cuidado, porque yo veo que hay problemas, muchos problemas para él. A pesar de ello, para ser clara, siento que los votos lo ayudan, sí. Yeah. Pero cuidado, así...
5: O sea, el triunfo no va a ser categórico desde el punto de vista de la titularidad de la ganancia.
27: Y así gane, hay problemas para que ejerza su cargo, hay una serie de problemas.
5: No le va a ser fácil.
28: Pero los cuestionamientos, digamos, las tachas.
27: Exactamente. Ajá.
5: A ver.
28: Sí, las actas impugnadas y todo ese mercadillo que se genera post-votaciones.
5: Los primeros días, de la asunción de mando de Keiko... Lo invitaba a Carlos y le decía, Carlos, evalúa la vestimenta de Keiko. Y Carlos decía, esto está bien, eso sí, lo está haciendo bastante bien. Sí. Tenía una imagen femenina presidencial.
28: Sí, por supuesto.
5: Se estaba vistiendo...
28: Mandataria.
5: ¿No? Pese a que no es una mujer de grandes curvas, ni de gran cuerpo, ni nada por el estilo, ni es especialmente elegante.
28: Pero se dejó aconsejar.
5: Ya. Ahora, Carlos, ahora se viste... Se pone las camisas de Jerí, los gorritos de Dina Boluarte, hermano.
28: El contexto,
5: ¿por qué tiene que...? Ya sé que es presidenta.
28: No, el contexto es otro. Primero, la situación es otra.

0: cosas le están saliendo chuecas. Y la inseguridad, que es el principal dolor de cabeza, no mejora. Y, no hay, escúchame, y su equipo no le ayuda.
1: Las encuestas no le ayudaron y ahí es
0: escúchame,
1: donde sale,
0: está en picada. Ya. Tienes que entender que la presidenta, en lo último que ahora se puede poner a pensar, es en qué ropa le queda bien para salir a trabajar ya, o a despachar, pero, digamos, el país en la mañana.
2: Ya, pero a ver, quiero aclarar la pregunta que ha estado mal formulada. No estoy diciendo que sea fashionista. Tú te virles como Carlos Cacho, tú eres un hombre de espectáculo, eres un estilista, eres una persona que está a la moda.
0: Sí, no
2: que,
0: tengo el
2: que
0: cargo.
2: Eres sesgado. Espérate, pero sí. Es que es tu imagen. Y Agatha, no me la imagino con pelo negro. Pues.
0: Escúchame, yo sería...
2: Lo que te quiero decir es que ella creo que
0: yo comete te entiendo
2: el error
0: perfectamente.
2: De imagen a lo siguiente.
0: Sí, ella tiene un encargo.
2: No, espérate. Al margen del encargo, se está vistiendo... Es una mezcla de Jerico con Boluarte. La imagen. ¿Para qué se pone casco?
0: Philip, escúchame. Entiendo perfectamente la pregunta, ya. Pero te voy a decir algo como ciudadano.
2: Ya,
0: ¿no?
2: Okay.
0: No como estilista. No voy a ponerme a criticar a la presidenta por cómo la veo cuando sé perfectamente que su cabeza esté en otra parte.
2: Exacto. Ahora bien.
0: Yo sé, perdóname, déjame redondear con tu permiso. Yo sería un irresponsable. Yo sería un cretino, yo sería un soñador, ¿me entiendes? Un cacaceno, de ponerme a analizar cómo luce la presidenta en las circunstancias en las que nos encontramos como país.
2: Exactamente. Me quedo con lo que acabas de decir y le pregunto a boca de jarro, Agatha. Carlos ha sido categórico. Las cosas le están saliendo chuecas.
0: ¿Y cuánto lo siento?
2: ¿Cómo le mira a Keiko? Porque no le está yendo bien. Se ha derrumbado las encuestas. Tiene problemas para sacar las leyes. Tiene problemas con los ministros.
0: Bueno,
2: estas elecciones las va a perder todas.
0: Sí,
2: el Perú
0: pero no es ella. Escúchame. El Congreso también, escúchame.
2: Está bien, pero la presidenta es ella. Por favor,
0: escúchame, tiene ahí un grupo en contra todo el tiempo.
2: Ah, bueno, está bien.
0: Escúchame, pero... que no dejan gobernar también. Seamos conscientes como peruanos. Lo estamos viendo a diario, desde muy temprano, en los noticieros. Yo arranco mi día con Philip Butter. Soy un hombre informado.
1: Yo creo que
2: ¿Cómo le vira a Keiko?
1: Yo creo que ella ha querido empezar... Siempre con una imagen de que soy respetuosa de las instituciones, respetuosa de
0: del protocolo.
1: Exactamente.
0: Ya, pero ya no estamos para protocolos.
1: Pero ya se está empezando a dar cuenta.
0: Esa luna de miel ya pasó.
2: Ella ha querido ser Gisela y su posición es toda son Magali.
0: La presidenta se encuentra de verdad en una situación bastante complicada.
1: Sí,
0: complicada.
1: Sí.
0: Y te pido
1: sensatez. Cuando tú me preguntas cómo le va a ir. Cuando tú me preguntas cómo le va a ir, tendríamos que ver.
2: ¿Qué dice la carta?
1: Tendríamos que ver por tramos, por tiempos, ¿no?
2: Y acá
1: por
2: está
1: tiempos,
2: diciembre.
1: ¿No? Ahorita, inmediatamente, no le está yendo bien, le va a ir un poquito peor, te diría yo.
2: ¿Qué carta ha salido?
1: Esta es la carta, ¿no?
2: La Tour.
1: ¿No? Es de la Torre Quebrada. Pero, ¿sabes qué? Eso va a ser bueno. Eso va a ser bueno, Phil.
2: A ver.
1: Porque esto que le está anunciando significa como una especie de remesón. De repente con este tema de las facultades y todo. Y de ya darse cuenta que hay gente con la que no puede dialogar. Pítala y tiene que buscar otros caminos.
0: Entonces,
1: lo que yo te digo
0: Agatha, perdóname. La sociedad peruana... Mira lo que ocurre en los colegios.
1: Imagina.
0: Haz una retrospectiva de hace dos semanas.
1: Pero esa es la primera carta que le sale.
2: La primera. Hay la segunda, la tercera y la cuarta.
1: Y la tercera y la cuarta le sale la esperanza y el renacimiento.
2: ¡Uy!
1: ¿Qué significa? ¿Qué significa para ella? Que cuando ella empiece a darse cuenta que esto ya está yendo de mal para peor, ya la siento empezar a reaccionar. Y empieza a salir... Un poquito ya le salió el otro día cuando dijo que estaba perdiendo la paciencia, la criticaron. Pero yo creo que eso es empezar ella a decir, no soy tan buenecita como ustedes creen. Ni
0: sí,
1: soy tan
0: no, está gritando, está
1: creen.
0: Gritando.
1: Entonces voy a empezar a sacar, y por ahí lo dijo también, que sigo el modelo de mi padre y no sé qué.
2: Pero creo el chino tenía corazón.
1: Claro.
2: Además, a la gente lo que le gustaba del chino es que era eso. Que chino hacía y era recunta, prepotente.
1: ¿Sabes cómo yo
0: escúchame, es otro momento.
2: No, yo lo sé.
0: Es otro momento.
1: ¿Sabes cómo yo le he visto?
0: Ella no es Alberto, entiéndalo, por favor.
1: Sí, no
0: ella es mujer.
1: Ella es mujer.
0: Escúchame.
1: Claro, yo le he visualizado a ella que ella le está pidiendo consejo a su padre en las noches. Ahora que empezaron a criticarla y a decir todo mal, yo pensé que iba a ser así, ya no. Ella está empezando, y de alguna manera, aunque tú no me lo creas, ella está recibiendo el mensaje de su padre.
2: O sea, que ella se está dando cuenta que está en problemas o vive engañada.
1: Se está dando cuenta que está en problemas.
0: Que no era tan sencillo.
1: Y que no era tan sencillo. Claro. Y está empezando a recordar mensajes que le decía su padre, como decir, ¿sabe qué? Esto es así, tiene que ser así. Entonces ella está empezando.
0: Este país se desmorona a pedazos.
1: Decir, no. Si no. Se me va el mundo encima.
0: Escúchame, ella es la figura principal de nuestro estado. Uh-huh. Sin embargo, escúchame, el país lo hacemos todos.
1: Claro.
0: ¿Y tú qué haces por tu país? Que la presidenta... ¿Tú qué haces por tu país?
1: Exactamente.
0: ¿Me entiendes? No le dejes todo el trabajo a la presidenta.
2: Ya. Hablando
0: escúchame,
2: de...
0: Escúchame, es muy inhumano. Es falta de amor a la tierra. Y perdóneme, te lo he dicho muchas veces, quien no quiera su tierra, no quiera su madre.
1: Es lo mismo.
2: Avancemos precisamente en eso. Galarreta, que es su primer ministro, el vocero, se le ve apagado a Galarreta. Entonces yo creo que Keiko se ha equivocado porque le ha dicho, Galarreta como en agradecimiento, que dicho sea paso, Galarreta ha sido la mitad de su carrera antifujimorista. Entonces no es pues un fujimorista del viejo cuño. Entonces al poner a Galarreta...
0: Sí, pero es un hombre de confianza.
2: Pero por eso, pues, pero si tu hombre de confianza, el que pones, y hay miles de casos que ha pasado,
0: sí.
2: Nosotros venimos de pasar una circunstancia donde alguien confía en gente capaz y resultó ser incapaz.
0: Entonces, bueno, yo el premier lo conozco desde la Facultad de Derecho, estudió conmigo y es un hombre correcto. O sea, yo no tengo una amistad con el primer ministro, pero por supuesto que él me conoce y yo lo conozco.
2: No lo has maquillado, porque a Mortofresco sí lo has maquillado.
0: Yo, mira... Y date cuenta, por ejemplo, has mencionado, como fiera tu estilo, Carlos Spa, que es la estrella del gabinete, cuando el canciller ha sido la estrella del gabinete del mundo, cuando siempre la figura del canciller, digamos, es alejada, es snob, es rica, es diplomática, y no es un ministro pues cercano como el de salud, como el de deporte.
1: Galarreta puede ser buena persona, pero no es carismático. ¿Ya? No comunica tanto.
2: ¿Qué va a pasar con Galarreta?
0: Escúchame, una cosa es una cosa es el Ministerio de Energía y Minas y otra cosa es el de Salud.
1: Claro.
0: El de Educación anda enfrenta. El de Transportes.
2: Ya.
0: ¿Me entiendes? Claro,
2: Galarreta
0: pues.
2: Galarreta es el premier. ¿Galarreta va a llegar a Navidad o como el pavo lo matan 3 días antes de Navidad?
1: Galarreta,
0: sí,
1: creo que...
0: se queda.
2: Está volteada esa carta, ¿no?
1: Está volteada.
2: ¿Qué carta es esa?
1: Esta es la
0: ella le da la contra cuando quiere, ¿ya? Ella le da la contra, yo la conozco bien.
1: Yo te digo que Galarreta, a ver si llega a fin de año. Galarreta va a tener que salir. Y quizá esa es la torre quebrada
2: o sea,
1: que vimos hace un rato.
2: Pavo, no llega a Navidad.
1: O no llega a Navidad o no llega al 2027. ¿No? Porque siento que esto, que es doloroso para Keiko porque confía mucho en él, no sé, le tiene muy... Pero de alguna manera se va a dar cuenta... que no la está ayudando mucho.
2: Le pregunto a Carlos por el tema de Astudillo por lo siguiente. El papá de Carlos ha sido policía.
0: Así es.
2: Entonces tú conoces bien la mentalidad de los policías. Astudillo, Keiko no se equivoca al poner un militar, un generalote en el Ministerio del Interior. Los policías no lo han tomado a bien.
0: Bueno, entonces yo te devuelvo tu pregunta con otra pregunta. Me imagino que votarás por Urresti, porque esta ciudad necesita un alguacil.
2: No.
0: Esta ciudad necesita un sheriff.
2: No.
0: ¿Viste? Entonces, ¿esta ciudad necesita eso o no?
2: Está
0: o
2: bien,
0: una
2: pero...
0: persona que despache desde su oficina. Escúchame.
2: Ya, pero yo te he hecho la diferente
0: Lima
2: pregunta.
0: En la cancha.
2: Yo te he preguntado.
0: Bueno.
2: Los policías...
0: Pero los pasivos del señor Urresti son justamente su bandera
2: no, pero,
0: de...
2: Pero no te preguntan por Urresti, pero yo te pregunto por Astudillo, el general Chavín de Huántara. Ha llegado y no ha caído bien entre la oficialidad de los policías que le pongo en estado mayor de militares. Y no le está yendo bien. Ahorita lo están salvando, mira, pero con baba.
0: Mira,
2: como un hijo de policía.
0: Yo como un ciudadano, Agata, yo creo que el gabinete, digamos, los intentos que son notorios, como los del señor Spa y otros tantos, son eso, chispazos de un gabinete desunido. Ajá. No sé por qué yo siento eso.
1: Estamos acá,
0: el gabinete
1: pero...
0: no se ve como un puño. No, no sé ya, tú qué piensas.
1: Quiere, es lo mismo.
2: Quiere, cada sí. uno quiere hacer su propio partido.
0: O brillar, figurar, chica, o brillar. Brillar. ¿No?
1: Cada uno quiere
0: salvar su pellejo.
1: Yo lo voy a hacer a mi manera.
2: Ya. Yo te pregunto, al preguntarte por Astudillo, te pregunto por lo que va a pasar con la seguridad ciudadana en los próximos meses. Keiko dijo claramente, en 100 días se van a ver los cambios. Bueno, faltan 38 para los 100 días y el encargado de hacer los cambios, por lo acaban de salvar, pero así le han pegado con baba, es el general Astudillo. Muéstrale, por favor, a la cámara las cartas. ¿Qué le ha salido a Astudillo?
1: Astudillo no está acá, sí es verdad, se ha quedado, pero va a cumplir un rol, de repente va a llegar a los 100 días, pero también es otro candidato que no lo veo claramente para el 2027.
2: Ya.
1: O sea... no sé si llegue a Navidad, pero
2: va a ser cambiado.
1: Pero va a cumplir, hay una misión que él tiene, y te quiero decir algo, la evaluación de Keiko a los 100 días no va a ser negativa, no va a ser negativa, va a ser bueno, vamos viendo algo. Esa va a ser un poco para los que quieren ser mezquinos, van a no va a ser mala su evaluación, de, digo por la gente, ¿no? De la gente. Porque antes de que se cumplan los 100 días, decreto de urgencia 1, decreto de urgencia 2, decreto de urgencia 3. Van a haber cosas que nos van a sorprender y que ella va a decir, a ver, ya pues, estoy esperando tus facultades, ¿qué? ¿Pensaban que no lo iba a hacer? Sí lo voy a hacer.
2: Sí, a ver, sí. Te pregunto... por los siguientes tres presidentes, para que me diga si se quedan en la cana o no. Porque el pobre Castillo sigue presentando, pues, Carlos, tú has estudiado derecho también,
0: sí,
2: ¿no?
0: Sí, sí.
2: El habeas corpus 1, sí. El amparo 15, el no, y sigue en la cana. ¿Se queda Castillo todo el gobierno?
0: No, su esposa sigue exiliada, además.
2: Ah, por supuesto. ¿Se queda Castillo? Ya no hay cómo, que ya no lo pueden sacar.
1: No hay suerte para él. Su momento de mayor suerte pudo ser... con Balcázar, que se comprometió a hacerlo. Los traicionó.
2: Ya, mira, pero
1: y no
2: todas
1: los...
2: las cartas salen volteadas, ¿no?
1: Todas, porque, como digo, era su momento, que él podría haber salido, pero Balcázar no quiso arriesgarse.
0: Es que Balcázar no se iba a comer esa chamba.
1: Exactamente.
0: No hay forma.
1: Él tenía que pasarla bien, ganar sueldo, irse al Vaticano.
0: Ya la soltaron a la presidenta, porque los morbosos estaban todo el tiempo pendientes si iba a darle la salida a Vladimiro Montesinos, porque hasta hace una semana, felizmente que pasó otra noticia terrible como la del Eliseo, que diluyó lo que estaba haciendo.
2: El Kraken.
0: Por favor, escucha, andan pendientes de qué jugada riesgosa va a tomar la presidenta, como por ejemplo, si es que le da la libertad, que creo que le corresponde, ya no
2: sé. Sí, pero es que no es ella, es el Poder Judicial.
0: Bueno.
2: Que ya lo tendría que liberar.
0: No voy a hablar del Poder Judicial. Poder Judicial.
2: Además, mucha gente dice, a ella lo que le falta es Montesinos, sácalo para que la aconseje, ¿sí o no?
0: ¿Es la verdad? Gente... Bueno, pero ¿tú crees que no, de repente no la aconseja de dónde está?
2: No, podría ser. Ella no se lleva bien con el Kraken.
0: No lo sé, pero Agatha, ese era, digamos, la conversación de desayuno de los peruanos.
1: Sí,
0: ya, pues,
1: va
0: por
1: a salir Montesinos para
0: escúchame, la tienen al milímetro la presidenta también. Escúchame, déjenla trabajar.
2: ¿Vizcarra sale?
1: Te quiero decir algo antes que me preguntes eso.
2: A ver.
1: Sí es verdad que la quieren matar a Keiko. Ojo, ¿no? Y acá si me estás escuchando, yo sé que tú me estás escuchando. Cuídate mucho. Cuídate mucho. Hasta en lo que comes. Ojo.
0: A su madre.
1: Cuídate mucho. Eso es lo que te quiero decir. Yo estoy segura que no lo van a conseguir, pero cuidado. Cuidado. Eso sí es verdad.
2: Ajá. Porque han dicho que la quieren matar. Ahora bien, se arriesga ella también, habla mucha gente y se toma selfies con quien sea.
1: Exacto.
2: Y ahora está loquito.
1: Está ahí.
2: Con... mira cómo ha matado a la China Polo por 15 mil soles. Imagínense, si ha matado a la China Polo, pues van a querer matar a Keiko todo con madera, pues, por un poco de plata. A la presidenta hay que cuidarla. Mucha
0: claro.
2: se expone.
0: Lo que pasa es que la presidenta recibió, digamos, el mando en una fantástica, pues, luna de miel, ¿no? Uh-huh. Y seguramente le gustó, como a cualquiera, se acostumbró y pensó que... pues por lo menos el primer año iba a ser así. Y ya se dio cuenta que lamentablemente
2: Mana,
0: no.
2: A ver, Vizcarra, también está que presenta documentos, ha presentado documentos, y ahorita creo que en veintitantos de octubre, es la última audiencia para ver si sale libre o no. Además, él se queja, está muy mal de riñón. ¿Qué le va a pasar a Vizcarra? ¿Se queda adentro con riñón y todo?
1: Vizcarra va a buscar la manera de salir y va a salir, pero por un tiempo. No va a salir, digamos, va a haber una manera de que esté en libertad siguiendo un proceso y luego va a regresar a la cárcel.
2: O sea, sale y regresa. Sale.
0: Ay, mejor y no regresa. Salgo para eso.
1: Sí, sí. Pero no
0: claro.
1: Está...
0: Claro.
1: Quizás no sé...
2: Está mal de los riñones.
0: Pero eso me arruina psicológicamente, salir, entrar, salir, entrar.
1: Y el tema del riñón va a ser algo que le va a dar tan fuerte que va a necesitar un trasplante de riñón. Y él está, está pensando políticamente en regresar, en estar en actividad y,
0: sí.
1: y todo eso, ya. pero eso va a tener que postergarse ya. porque va a estar ya. delicado de salud.
0: ¿El presidente Vizcarra qué edad tiene?
2: No está mayor.
1: No, está mayor.
0: Todavía aguanta una...
1: Tiene sí. 50 y algo.
2: Hablando de mayor.
0: Un intento más para sí. la presidencia.
2: Sí, sí,
0: aguanta
2: pero
0: todavía.
2: Es sí. muy complicado, porque igual la cana que se va a comer son 14 años. PPK se salva de la cana, pero muere enjuiciado. Eso es lo último que nos dijiste. ¿Eso ha variado?
1: Sí, siempre que nos hemos visto, te he dicho de que no lo veo en cárcel. Hasta el momento no ha ido a la cárcel. Yo lo veo a él que va a moverse muchas fichas favorables. Hay juicios que siguen, sí es verdad, pero lo veo librándose, librándose, librándose. Y cuidado, que es muy, muy probable que termine... teniendo la posibilidad de viajar. Pero cuidado también porque...
2: Que se vaya a Estados Unidos, su país.
1: Sí, porque su proyecto de vida, que le veo acá, no es por mucho
2: bueno,
1: tiempo.
2: Bueno, ojo, no es, por es mucho una persona tiempo. Mayor.
1: Sí, sí. pero ya. puede ser
0: Es el cuestión, más mayor de todos, creo. ¿Eh?
1: Puede sí, ser sí, cuestión sí. de meses, un año, o sea, ya. no es mucho tiempo y entonces...
0: Es terrible que muera también en una prisión, ¿no?
2: Dina Boluarte, Diner, la gente no se da cuenta porque Carlos...

0: Hay otras que se juegan la cana y desafían, pero ahorita vamos a hablar de...
1: La elegancia es silenciosa.
0: Correcto. Dina Boluarte.
2: No le veo cerca. No le veo cerca, pero sí va a tener por lo menos uno o dos juicios muy fuertes, de los cuales va a ser difícil librarse.
0: Preventiva.
2: Y podría haber ahí una situación complicada. Pero todavía eso no está cerca.
0: Mira, si está cerca, le dicen que ya comenzó. Nosotros tenemos edad para acordarnos de casi todos los fenómenos del niño de este siglo, que este siglo tiene 26 años, ¿no? Ya no es el, estamos en el siglo XXI hace rato, y nosotros somos nativos del siglo XX. Dicen que este va a ser el más fuerte fenómeno del niño que se ha sufrido, y nosotros hemos visto todos los que nuestra memoria recuerde. ¿Es verdad? ¿Qué tan fuerte va a ser el fenómeno del niño?
2: Muy fuerte. Va a ser muy fuerte.
0: ¿Qué carta ha salido, por favor?
2: Acá te lo voy a mostrar. Estas cartas que están de cabeza no son buenas, son temas de salud y de vida. Esta es justamente la carta de un niño y esta es la carta de una mujer que está en este momento, asumo que es la presidenta, tratando de ver qué hace para hacer la prevención. De alguna manera hubiera sido peor si no se hubieran hecho estas acciones, pero esto va a ser muy fuerte. O sea, inundaciones y no, lluvias, es decir, la cosa muy fuerte, la temperatura. En el norte la cosa va a ser muy fuerte, muy fuerte. Inclusive pueden haber pérdidas de vidas humanas.
0: Okay, ahí.
2: O sea que esto realmente lo tenemos que tomar con mucha seriedad.
0: Carlos, tú estás viajando mucho al norte. Te vas a acá, te has vuelto trujillano,
1: tú. Así es, estamos este 18, ¿puedo hacerlo?
0: Por favor.
1: Este 18 y este 19 estaremos en la Cosmo Beauty Trujillo. Me siento muy contento de nuevamente estar en la feria más importante de belleza de Latinoamérica, que en esta oportunidad se realizará dos días en Trujillo. Quiero agradecer, por supuesto, a las marcas que hacen posible que yo esté ahí. Gracias a Makeup Hot Chic, gracias Neshla con las Boom Lashes, gracias por supuesto a Perfection, la clínica capilar más importante del país con 6 sedes en todo el territorio nacional. Quiero agradecer a Isa Torres, la deliciosa, gran diseñadora trujillana que estará conmigo. Isa, te mando un beso, hablé contigo más tempranito, te quiero y estoy feliz de estar contigo. Y por supuesto a mi feria favorita, Trujillo es lindo, que también nos ayuda para que brillemos en Trujillo. Gracias a todos ellos.
0: Ha mencionado varias veces a Trujillo. Acá te pido que seas
1: amo Arequipa y lo sabes también.
0: No.
1: Sí. Ahí viene.
0: ¿Cuál es la peruana más exigente, más disticosa con su cabello, con su look?
1: Te digo la más bella, mejor, de las reinas, ya que estamos en reinas. Estamos en Trujillo. Sí. ¿Ah? Lucila Boyano.
0: Ah, Lucila Boyano, chica.
2: Ah,
0: pues. ¿Ha sido la mujer más bonita del sol Perú?
1: Yo creo que la reina, sí. Y luego pegadita Mónica Chacón. Y ahí me quedo porque se me ofenden.
0: Ya, pero no me has respondido hábilmente. ¿Cuál es la mujer más exigente del Perú?
1: ¿Del Perú? Es que mejor vamos a poner por el mundo.
0: No, o sea, evades tu responsabilidad. Le quitas, con el perdón de Agatha, le quitas el culo al Alcatraz.
1: Escúchame, yo te voy a decir algo. Mi referente mundial de belleza, de estilo, siempre va a ser, pues, Moza, la jequesa de Qatar. Siempre es ella, la mujer más poderosa del Golfo Pérsico. Yo considero que la jequesa de Qatar es, de lejos, la mujer más bella, más refinada y más fashionista del mundo entero.
0: Correcto. Y me cambió el tema total. Dicho de paso, vamos a hacer negocios con Qatar si gana Porky. Ágata. Uno de los periodistas, no voy a decir el top, pero de los más prestigiosos vivos es César Hildebrand. ¿Ya? Puede exportar todas las polémicas, que es un chato venenoso, que mira el mundo de abajo para arriba, que es comunista, que es caviar. Tú puedes decir un montón de cosas en esta vida. Pero otra cosa es ser tildado de delincuente. Y todo indica, pruebas objetivas, dice que lo agarran en una marmaja de falsificación de documentos, de evasión tributaria y de lavado de activos. Evidentemente sus enemigos quieren que el chato vaya preso. Yo creo que si el chato ve cerca el Alcatraz, al mejor estilo Carlos Cacho, se la pica. Yo creo que él hasta pediría un asilo político. Pero tus astros, ¿qué dicen? ¿El chato va a la cana?
2: Sí, lo que tú has dicho...
0: Pese a su tamaño, no va a

0: Aranguita, dicho se pase.
1: Lo que tú has dicho totalmente cierto sobre César Gil, eran los de mi generación. Mi primera entrevista como periodista, de la cual sentí que había llegado a la gloria, haberlo entrevistado yo al señor.
2: Hay que esperar, Gilebrand. Me parece, hay que esperar.
1: De verdad, el señor Gilebrand, para mí, pero mira cómo ha pasado los tiempos y ahora estamos en esta situación. Pero bueno, vamos a ver, ¿qué sale para él?
0: ¿Va a la cárcel el chato Gildebrand?
1: Vamos a ver, ¿qué sale?
0: Va a estar en una celdita, le va a dar un colchoncito, va a tener preventivita.
1: Bueno, sí, van a, va a tener muchos problemas. Le veo muchos problemas por este tema de dinero. Es decir, no sé cómo, yo no puedo decir si alguien es culpable o inocente, pero le veo muchos problemas por este tema de dinero. Tú me has preguntado que si va a la cárcel, acá sale junto con su pareja, su esposa. Diz. Los dos, el problema es para los dos, pero para preguntarte que si va a ir a la cárcel, no me parece que vaya a la cárcel. Muy probable puede irse al extranjero.
0: Le dan un asilo político, se va a Cuba.
1: Lo veo yéndose. Podría ser un asilo, pedir un asilo al extranjero, pero también simplemente él, antes que pueda tener un impedimento de salida, simplemente buscaría la manera de irse, ¿no? Porque él siente que es una persecución política.
0: Él dice que es Keiko. Yo no creo que sea Keiko. ¿Keiko está detrás de estas acusaciones a César Gildebrand?
1: Vamos a ver qué dice el tarot.
0: Tú sabes, porque hay gente que tiene enemigos ocultos. Ahorita vamos a hablar de un tema con Carlos, que yo se lo he comentado.
1: Los enemigos ocultos. Bueno, pues no. Más bien acá sale hombres. Salen personas, hombres, ¿no? Que estarían detrás de que se haya destapado todo esto. Son varones. Y si vamos a hablar de personas de poder, porque acá la denuncia de él es de un trabajador y todo ello, ¿no? Y pero sí, si vamos a hablar de quién estaría contento de que él, digamos, le vaya mal, serían personas más bien que veo uniformadas. Eso es lo que veo.
0: A ver, Magaly Medina Vela. Ha tenido 19 querellas en su historial, de las cuales ha perdido como 9. La ultimita que ha perdido la semana pasada, o no sé si a principios de esta, ha sido contra Cuto Guadalupe. Y salvo la vez de Paolo, le dan prisión suspendida, prisión suspendida, prisión suspendida. Quien está detrás de ella, aparentemente como un enemigo visible, es Jefferson Farfán. La pregunta es, ¿Magaly Medina va a regresar a la cárcel por sus juicios por difamación? Te vuelvo a hacer la pregunta, ¿Magaly Medina va a ir a la cárcel por sus juicios de difamación?
1: A ver, veremos. ¿Qué le dice el tarot? ¡Wow! Tiene muchos enemigos. Muchos enemigos y estos juicios que se están dando. La carta de la suerte le está saliendo en este momento y la veo con un pie en la cárcel. Sin embargo, veo salvándose siempre por un pelito. Cercana para ella, no le veo cárcel. Más bien veo con los que pueda negociar, tratar, arreglar, va a tratar de hacerlo, ¿no?
0: Ya.
1: Lo veo, sí, pagando fuertes sumas de dinero.
0: Digo esto porque Cuto Guadalupe ha hecho una argumentación, creo yo, floja de parte del abogado, porque una de las cosas que pediría para el abogado es que ya le ejecute la pena, porque la verdad, como yo lo he comentado y se lo comenté a Carlos por teléfono, o sea, la difamación no puede ser un negocio. O sea, ella comete la desfachatez de salir a decir, pues yo siempre pierdo, y este juez que le ha dado la razón a este es un tal por cual. O sea, ha vuelto a ser verbalmente, ¿te acuerdas el día que rompió una cuestión de Paolo?
1: Y entonces, Paolo.
0: Tú estás metido en el mundo de la farándula, yo no sigo los casos, ni de Paolo, ni porque yo no veo el programa. Pero sí me entero de que lo ha difamado, y en vez de decir, bueno, ¿sabes qué? Le pido disculpas o trato de negociar lo que dice Agatha.
2: Sí, no hay una enmienda.
0: Desafía y dice, voy a apelar y además es el juez es un tal por cual.
2: No, y le dice que parece raro, además, digamos, que Farfán gane los procesos.
0: Pero
2: ¿no?
0: Este Cuto que es...
2: Poniendo en duda, que digamos, es tío de Jefferson. La independencia, la solemnidad, la veracidad y además, digamos, no sé,
1: Pero mira, a ella no le sale cercana...
2: Un poder judicial debe ser inmaculado, ¿no?
1: No le sale cercana a cárcel por estos que están en proceso. Pero va a haber un proceso, de repente es nuevo, en lo que si ella no enmienda, sí.
0: Oiga. Te explico por
2: qué. Esa es la palabra, pues, no hay enmienda.
0: No, pero espérate, pues, Carlos, a ver, vamos por partes. Ha señalado la ciudad... Los jueces en el Perú tienen varias mujeres ahí, ¿no? La señora Ana María Aranda, la señora Elvia Barrios, que es una mujer hermosa, es linda la señora, yo la conozco personalmente, es una mujer muy guapa, muy elegante, muy seria. Y Anette Tello Gilardi la ha cuadrado a Keiko y le ha dicho que en el Perú la justicia es justicia.
1: No le permito.
0: Que no le permito. Pero espérate un momentito, Carlos, una persona, se llame Magaly Medina o Carlos Cacho o Philip Butters, a mí nunca me han querido por difamación, pues, hermano. Entonces, que tenga 19 juicios, 19, y que desafíe, porque le va a venir otro más, y ahorita tiene, creo, entiendo, de la chica, porque me he documentado por tu mano, que falta el de la Baigorria y faltan dos más. O sea, va a llegar al juicio, o sea, de repente, a la condena 10. Entonces, si es negocio para TV y es negocio para ella, seguirá pagando indemnizaciones cortitas a medias con el canal y sigue avisando. Y yo creo que esa es una mala señal, ¿no? Ella se jacta de ser una periodista profesional.
2: La mayoría de veces, además, la sentencian a ella y no... entra como tercero simplemente responsable
1: el canal.
2: A veces la sentencian a ella, a su productor, y ATV no aparece sentenciado como tercero simplemente responsable, que me parece que también, pues, es
0: y ahora el canal explicar, es fantástico, ¿no? Ahora te voy a explicar otra cosa. Es secreto a voces. Peluchín siempre dice el lavado, porque yo lo que veo son estos reels, se llama, ¿no? Zambrano. El esposo de Mal es un muchacho de AT, que tiene una nota.

0: este señor se ha metido a hacer negocios y que ha chocado con gente muy pesada y que lo quieren canear a Zambrano. La cana a Zambrano, porque Zambrano no ha difamado a nadie, él no sale en televisión.
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2: Cuando ves la palabra light en un producto, piensas automáticamente que tiene pocas calorías o que es más saludable. Te cuento que light no significa necesariamente ninguna de esas dos cosas. Cuando un producto dice light en su portada, significa que se ha reducido una cantidad importante de alguna característica en comparación con su versión original. Por ejemplo, puede tener menos azúcar, menos grasa, menos sodio o menos calorías. Y aquí está lo importante. Tenemos que preguntarnos, ¿light, pero en qué? Porque un producto puede tener menos grasa, por ejemplo, y seguir teniendo una cantidad importante de azúcar o calorías. Por eso la palabra light por sí sola no nos dice si un alimento es mejor o peor para nosotros. Hay que voltear el empaque y revisar qué es exactamente lo que se ha reducido. Así que recuerda, la próxima vez que veas un producto light, no te quedes solo con la palabra de adelante. Dale la vuelta y averigua, ¿light en qué? 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
2: Cuando ves la palabra light en un producto, piensas automáticamente que tiene pocas calorías o que es más saludable. Te cuento que light no significa necesariamente ninguna de esas dos cosas. Cuando un producto dice light en su portada, significa que se ha reducido una cantidad importante de alguna característica en comparación con su versión original. Por ejemplo, puede tener menos azúcar, menos grasa, menos sodio o menos calorías. Y aquí está lo importante. Tenemos que preguntarnos, ¿light, pero en qué? Porque un producto puede tener menos grasa, por ejemplo, y seguir teniendo una cantidad importante de azúcar o calorías. Por eso la palabra light por sí sola no nos dice si un alimento es mejor o peor para nosotros. Hay que voltear el empaque y revisar qué es exactamente lo que se ha reducido. Así que recuerda, la próxima vez que veas un producto light, no te quedes solo con la palabra de adelante. Dale la vuelta y averigua light en qué. 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
1: ¿Usas limón o bicarbonato para desinfectar tus frutas y verduras porque siempre te dijeron que así eliminas las bacterias? Te cuento que lavar y desinfectar no son exactamente lo mismo. Cuando lavamos una fruta o verdura con agua potable, el agua ayuda a arrastrar tierra, suciedad y parte de las bacterias que pueden estar en su superficie. Pero si queremos desinfectarla realmente, necesitamos algo capaz de reducir esas bacterias de manera efectiva. Y aquí está lo importante. Echarle un chorrito de limón o un poquito de bicarbonato no garantiza que estemos desinfectando nuestros alimentos. Entonces, ¿qué hacemos? Primero, lávalos muy bien con agua potable. Y si vas a desinfectarlos, utiliza un producto que indique en su etiqueta que es apto para desinfectar frutas y verduras, respetando siempre la cantidad y el tiempo que recomiendan. Así que recuerda, el limón déjalo para alguna limonada y el bicarbonato para cuando realmente lo necesites. Para desinfectar tus alimentos, utiliza siempre un método adecuado y seguro. 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
2: Se encuentra en cable a nivel nacional en Bagua. Estamos en Arquinetzac. Un abrazo en Ante, en Cusco, a los que están viéndonos a través de cable Click. En Lima Norte, usted nos ve también a través de Fibra Andina. En Ucayali estamos en Fibra Ucayalina. En Ollantaytambo, en el Cusco, estamos en Fibratel. En Pacasmayo, en Más Cable. En Espinal, en el Cusco, usted nos ve a través de la señal de Mectel. En Lima Norte también estamos con ustedes en Nextcom Comunicaciones SAC. Y disponibles, además de todas esas señales, en streaming a través de Vitel por su app TV 360, en Claro Video, en Movistar Video, en DirecTV Go, en Nuplin TV, en la señal de Vez Cable y en la aplicación de Fácil TV. No te pierdas la programación de PBO en todas estas plataformas. 5 de la mañana ya con 4 minutos. Les saluda como todos los días Quique Bravo Prado. Le doy la bienvenida a Quique Montenegro. ¿Cómo está, Quique? Bueno.
3: ¿Qué tal, Quique Bravo? Muy buenos días. Tiempo ideal, 5 de la mañana, reitero, como lo mencionó mi compañero Quique Bravo. 5 y 4 de la mañana. Para quienes recién se levantan a realizar alguna actividad importante, alguna chamba, algún trabajo extra, seguramente. Muchas gracias por preferir la multiplataforma de PBO hoy sábado. 24/7, básicamente, estamos nosotros recopilando información y, por supuesto, elaborando contenidos, reportajes, investigación. Gracias por su preferencia. Quique Bravo le da la bienvenida en este sábado, 3 de octubre. Atención a este mes que ya huele a panetón, a, no sé, árbol navideño, pero sobre todo a precaución, porque no sabemos cómo se puede desatar la corriente del niño que podría, reitero, incondicional, podría desatarse en este mes. Dios no quiera, pero hay que estar preparados y sobre todo prevenidos como corresponde. Quique Bravo con más información.
2: Así es, y debemos comentar de que el tema de la inseguridad está absolutamente desbordado. Ayer en la noche, antes del cierre de nuestra pauta de hoy, se han producido dos crímenes más, en donde han estado involucrados choferes de transporte. Dos asesinatos más. Terriblemente, no hay forma de manejar este asunto. El gobierno de Keiko Fujimori ha sobrepasado largamente los casi 70 días y su promesa de que se ponía orden desde el primer día está cayendo en saco roto. Están con el pretexto de las facultades. Lo concreto es que no existe un plan y esto está terriblemente desbordado. Todo esto lo vamos a desarrollar aquí en PBO Noticias, arrancando la jornada aquí en PBO hoy sábado. En La Libertad arrancamos con un operativo en el penal El Milagro. Agentes encontraron dos teléfonos, drogas, cargadores y otros objetos prohibidos. Veamos.
4: Dos celulares y cerca de 490 gramos de pasta básica de cocaína fueron encontrados durante una nueva requisa realizada por agentes del Instituto Nacional Penitenciario en el penal El Milagro de Trujillo. La intervención se ejecutó el último jueves en diferentes ambientes de los pabellones del establecimiento penitenciario como parte de las acciones de control interno desplegadas por la nueva dirección del penal. Durante la inspección de una de las celdas, los agentes descubrieron un forado en el piso. En el interior, ocultos dentro de medias, encontraron dos equipos celulares y cuatro bolsas que contenían una sustancia que, según el reporte del INPE, correspondería a aproximadamente 490 gramos de PVC. El hallazgo quedó registrado durante la intervención. Los agentes también encontraron otros paquetes y elementos relacionados con los equipos móviles que fueron retirados del lugar para las diligencias correspondientes.
5: Otro paso. Celda 4.
6: Celda 4, donde, como se puede apreciar, están sacando unas bolsas aparentemente con alguna sustancia ilícita. Y siguen sacando otro paquete más. Otro paquete al parecer. Un equipo celular, no se puede apreciar.
5: Otro
6: paquete más, al parecer también un equipo celular.

0: mirando audífonos.
1: Estoy mirando.
0: Otro. Otro paquete, otro paquete.
2: La revisión continúa en los pasadizos del penal. En uno de ellos, los agentes encontraron un polo colgado de un gancho. Al retirarlo, descubrieron una bolsa blanca atada que contenía un cargador de celular y audífonos.
0: Voy a revisar un polo que estaba colgado en el tragaluz del pasadizo. Se puede apreciar ahí un bulto. Aparentemente, un cargador. Sí, un cargador con audífonos.
2: La requisa permitió además encontrar cables eléctricos, soguillas de rafia, pipas artesanales y objetos punzopenetrantes, todos considerados elementos no permitidos dentro del establecimiento penitenciario. Tras los hallazgos, el INPE comunicó el caso a la Policía Nacional y al representante de la Fiscalía Especializada en Tráfico Ilícito de Drogas de Trujillo. Las autoridades deberán realizar las diligencias para determinar el origen de la droga, identificar a los responsables y establecer cómo estos objetos llegaron al interior del penal. El operativo forma parte de las medidas anunciadas por la administración del establecimiento para reforzar la seguridad y evitar el ingreso o circulación de objetos y sustancias prohibidas dentro del recinto penitenciario.
3: Vamos ahora hasta Trujillo porque han capturado a integrantes de la Granja Alianza. Delincuentes fueron detenidos en flagrancia tras intentar fugar de este ataque. Veamos.
4: Parece la 4.
5: El Ministerio del Interior deja fuera de operación maquinaria de la minería ilegal valorizada en más de 14 millones de soles en Amazonas. 8 excavadoras, más de 5.300 galones de combustible y otros equipos fueron destruidos durante un operativo policial en el sector de Cumpanam. La estrategia que impulsa el Ministerio del Interior para anticiparse al crimen organizado y quitarle sus herramientas sigue dando resultados. En ese marco, la policía del Perú ejecutó un operativo contra la minería ilegal en el sector de Cumpanam, distrito de Cenepa, provincia de Condorcanqui, en la región Amazonas, que permitió interdictar y destruir maquinarias pesadas, combustible y otros bienes destinados a esta actividad ilícita. Durante las operaciones desarrolladas en ambas márgenes del río Cumpanam, los agentes intervinieron 8 excavadoras de sobreoruga, 14 motores diésel, 16 bombas de succión de agua, 5 generadores eléctricos y más de 5.300 galones de combustible entre diésel y gasolina. También hallaron 37 campamentos rústicos y otros equipos y materiales empleados para la extracción ilegal de oro. Asimismo, también el personal policial incautó una pistola y un artefacto explosivo tipo mortero. Las diligencias permitieron identificar la remoción del suelo y la afectación de aproximadamente 20.000 metros cuadrados de la zona boscosa como consecuencia de las actividades de extracción ilegal. En total, los bienes y equipos interdictados e inutilizados durante el operativo fueron valorizados en más de 14 millones de soles, afectando directamente la infraestructura y los recursos empleados para el desarrollo de esta actividad ilícita. El operativo contó con la participación de efectivos de la Dirección de Medio Ambiente, la Dirección de Operaciones Especiales DIROPES y Dirección de Aviación Policial, entre otras unidades especializadas de la policía. También participaron efectivos del Ejército del Perú y representantes de la Fiscalía Especializada en Materia Ambiental, FEMA Lima.
3: Bueno, hemos visto el último trabajo que ha realizado las Fuerzas Armadas y la Policía Nacional de Perú en torno a la minería ilegal, esta nota procedente de Amazonas. Ahora vamos hasta Ancash, donde se realizó una investigación de la muerte de una mujer en Nuevo Chimbote. Han retenido además a una menor de 14 años tras hallar el cuerpo de su madre.
2: Una menor menor de 14 años fue retenida por la policía tras ser encontrada junto a un adolescente de 17 en un predio de Nuevo Chimbote, donde presuntamente intentaban ocultar el cuerpo sin vida de una mujer, quien sería la madre de la adolescente. El caso salió a la luz luego de que el propietario del terreno alertara a las autoridades al encontrar a ambos menores en el lugar. Según la información proporcionada por Serenazgo de Nuevo Chimbote, los adolescentes habrían intentado enterrar el cuerpo de la víctima, identificada como Elba Perpetua Domínguez Paredes, de 58 años. Tras la alerta, agentes policiales acudieron al predio e intervinieron a los dos menores. Ambos fueron trasladados hasta la comisaría Buenos Aires, donde quedaron retenidos mientras se desarrollan las diligencias para esclarecer lo ocurrido. De acuerdo con la versión preliminar difundida por Serenazgo, la víctima habría sido citada al lugar la noche anterior. La autoridad señala que la mujer se habría opuesto a la relación sentimental que mantenían los dos adolescentes. Según esta versión, luego de que la mujer manifestara su negativa, se habría producido un hecho que terminó con su muerte. Posteriormente, los menores presuntamente intentaron ocultar el cuerpo en el terreno. Sin embargo, estas circunstancias descritas por autoridades municipales todavía forman parte de la investigación y deberán ser esclarecidas por la policía y el Ministerio Público. El cuerpo de la víctima deberá ser sometido a las diligencias médico-legales correspondientes, mientras las autoridades continúan recabando testimonios y otros elementos que permitan reconstruir lo ocurrido. La investigación quedó en manos de las autoridades competentes, considerando además que los dos intervenidos son menores de edad y que el caso deberá seguir el procedimiento establecido para adolescentes en conflicto con la ley.
3: Vamos ahora hasta Trujillo porque han capturado a integrantes de la Gran Alianza. Estos delincuentes fueron detenidos en flagrancia tras intentar fugar tras un ataque. Aquí los detalles.
5: La noticia viene desde Trujillo. La Libertad, la policía captura integrantes de la banda criminal La Gran Alianza. Tras ataque extorsivo durante labores de patrullaje preventivo en el sector Galindo, distrito de Laredo, la Policía Nacional del Perú escuchó disparos provenientes de un establecimiento y acudió de inmediato al lugar, donde intervino a dos sujetos que intentaban retirarse a bordo de un vehículo. Los detenidos fueron identificados con las iniciales LCHF de 35, alias El Chamo, y su compinche, de iniciales EJBA de 21, alias El Cabezón, los dos vinculados a la banda criminal La Gran Alianza e investigados por los delitos de extorsión, banda criminal y tenencia ilegal de armas de fuego y municiones. De acuerdo con todas las diligencias preliminares, ambos habrían efectuado disparos contra el portón del establecimiento, víctima de extorsión, como parte del ataque extorsivo. La policía logró incautar un arma de fuego tipo pistola, dos teléfonos celulares con varios información, un vehículo donde se movilizaban los criminales, dos logotipos extorsivos vinculados a LGA, banda criminal La Gran Alianza. Los detenidos y las especies incautadas fueron puestos a disposición de la unidad correspondiente para continuar con todas las diligencias conforme a ley, con pleno conocimiento de los representantes del Ministerio Público de la zona. En La Libertad, capturan a los integrantes de la banda criminal La Gran Alianza.
3: ¿Ustedes recuerdan el crimen que se produjo hace algunos días en Lima Norte, donde un chofer de una combi estaba dentro de una combi descansando, evidentemente luego de su jornada laboral, y llegaron un grupo de delincuentes, rompieron la parte posterior del carro, el parabrisas posterior, con piedras, y luego arrojaron un artefacto incendiario? Terminó falleciendo el chofer de la combi, que estaba descansando dentro de la unidad. Bueno, han capturado a 8 implicados en este crimen. Veamos.
1: ¿Ya? Préndelo. Los mexicanos, conchetumare, los mexicanos, atentamente los mexicanos.
4: Calcinado dentro de su vehículo cuando se encontraba descansando.
5: Caen presuntos autores del atentado contra colectivero en la Panamericana Norte. 8 personas fueron detenidas en operativos simultáneos en Lima e Ica. 4 de ellas estarían vinculadas directamente con el ataque extorsivo ocurrido el pasado 28 de septiembre. siguiendo la línea estratégica del Ministerio del Interior para enfrentar con firmeza al crimen organizado. La Policía del Perú logró la captura de 8 presuntos integrantes de una banda criminal dedicada a extorsión contra empresas de transporte en Lima Norte. 4 de los detenidos estarían directamente implicados en el atentado ocurrido el pasado 28 de septiembre en la Panamericana Norte, donde un colectivero informal murió calcinado al interior de su minivan. La operación fue resultado de las labores de inteligencia operativa que permitieron identificar líneas telefónicas y cuentas bancarias presuntamente utilizadas para actividades extorsivas. Hay que dar cuenta también, así se dio con la captura y ubicación de los sospechosos. Las investigaciones vinculan a esta banda criminal con las amenazas contra diversas empresas de transporte, entre ellas la compañía afectada por el atentado y la empresa Ed Sibosa. Las acciones estuvieron a cargo de la División de Investigación de Extorsiones de la DIRINCRI. Entre los detenidos se encuentra un ciudadano venezolano que habría trasladado a los autores del ataque hasta Los Olivos. Además, de acuerdo con toda la información policial, los presuntos autores materiales reconocieron voluntariamente su participación en el atentado. Los 8 detenidos fueron identificados con el alias Gringo, alias Chucho, alias Eider, alias Huevo, alias Bocha, un adolescente de 17 años identificado con las iniciales M-A-I-R, alias JJ, y otros más. Las capturas se concretaron entre el 29 de septiembre y el 1 de octubre último mediante 8 intervenciones en distintos puntos de Lima Metropolitana y la región de Ica. Durante los operativos, los agentes incautaron 10 teléfonos celulares, una réplica de arma de fuego, 15 municiones, 3 cartuchos de dinamita, 23 envoltorios de marihuana y 130 soles en efectivo y un equipo POS. Asimismo, también se decomisaron 2 vehículos, una moto eléctrica, prendas de vestir, zapatillas que habrían sido utilizadas durante el atentado, además de otros objetos que serán sometidos a las pericias correspondientes. Esta intervención se enmarca en los ejes estratégicos del Ministerio del Interior, orientados a anticiparse al crimen mediante el trabajo de inteligencia, recuperar el control territorial y quitarles a las organizaciones criminales sus herramientas para delinquir.
3: Vamos ahora con información. En Ate han asesinado a un cantante de cumbia. Delincuentes lo balearon en plena fiesta de cumpleaños. Veamos.
5: Asesinan a cantante de cumbia en fiesta en Ate. El cantante Andy Torres fue asesinado durante un ataque armado en una fiesta en Huaycán, Ate. El animador Edinson Peceros quedó herido en este atentado, según informó la policía de la zona. Un cantante de cumbia en Ate fue asesinado a balazos durante una fiesta de cumpleaños celebrada en la zona H del centro poblado Huaycán. El ataque armado cobró la vida del intérprete de la cumbia Cristian Anderson Torres Zamora, de 26 años, conocido en el ámbito musical como Andy Torres, según informaron las autoridades policiales. El atentado ocurrió cuando criminales infiltrados en la reunión social abrieron fuego contra el escenario donde se presentaba la agrupación. Los disparos impactaron directamente contra el artista y causaron heridas al animador del evento, identificado como Edinson Daniel Peceros Gagó, de 29, de acuerdo con el reporte de la policía. Los agresores huyeron a pie del lugar de los hechos con dirección a la avenida Mariscal Cáceres inmediatamente después de realizar la descarga de los proyectiles. El personal policial acudió a la escena para acordonar el área e iniciar toda la recolección de las primeras evidencias del caso. ¿Cómo ocurrió el atentado armado en Huaycán? Los atacantes ingresaron a la celebración haciéndose pasar por asistentes antes de iniciar los disparos directos hacia la tarima. El cantante Cristian Anderson Torres Zamora murió en el lugar, desangrado, producto de los impactos recibidos, mientras que el animador Edinson Daniel Peceros Gagó fue trasladado de emergencia a un centro médico cercano. Las cámaras de seguridad instaladas en las vías aledañas de la zona H registraron el desplazamiento de los sospechosos durante la huida. La Policía del Perú analiza todas las grabaciones de videovigilancia para rastrear la trayectoria de un vehículo de color gris, presuntamente involucrado en la logística del atentado. El padre de la víctima mortal declaró a los medios de comunicación y dijo que su hijo no le había reportado haber recibido amenazas de muerte previas al ataque. La familia solicitó celeridad en las investigaciones para lograr la identificación de los responsables de esta brutal agresión armada. La Policía Nacional del Perú indaga las hipótesis de que el homicidio esté vinculado a delitos de extorsión y cobro de cupos contra eventos musicales. La investigación del crimen quedó oficialmente a cargo de una unidad especializada de la institución policial de la zona. Los peritos de criminalística recogieron los casquillos de bala hallados cerca del escenario para someterlos a los análisis balísticos correspondientes. Hoy las autoridades también buscan determinar si el arma de fuego utilizada en el homicidio fue empleada en otros hechos delictivos reportados en la jurisdicción. La unidad especializada de la policía mantendrá la toma de testimonios a los asistentes y organizadores de la fiesta de cumpleaños para reconstruir el suceso. Los efectivos policiales continúan con los operativos en el distrito de Ate para ubicar y capturar a los implicados en el asesinato del músico.
3: Terrible, ni los cantantes se salvan, y eso está demostrado hace bastante tiempo. Mientras tanto, el ministro del Interior, el señor César Astudillo, el general César Astudillo, que se ha salvado de la censura, gracias a estos, evidentemente, arreglos que hay en el Congreso, anuncia que mañana, que son las elecciones, se desplegará a todos los efectivos disponibles. Esto debería ser diario, así como están las cosas, todos los efectivos disponibles deberían estar todos los días. Pero esto es lo que dice el ministro del Interior.
6: Este domingo 4 de octubre, millones de peruanos acudirán a las urnas de las elecciones regionales de este ejercicio 2026 para elegir a sus autoridades que conducirán los destinos de nuestros distritos, provincias y regiones, siempre con la esperanza de un Perú mejor. El éxito de este proceso no radica únicamente en la participación masiva, radica además en la solidez y las garantías que el Estado peruano ofrece para que cada voto sea emitido con absoluta libertad, paz y seguridad. Para dimensionar la magnitud de este desafío, debemos mirar las cifras que movilizan a nuestra nación. Hoy asumimos este reto de resguardar el derecho al voto de más de 26 millones de electores hábiles en los 1.892 distritos del territorio nacional. Ellos ejercerán su derecho ciudadano en casi 90.000 mesas, distribuidos en más de 10.000 locales de votación habilitados por la OMPE. La señora Presidenta de la República ha dispuesto que la Policía Nacional del Perú y nuestras Fuerzas Armadas desplieguen todos los efectivos disponibles para esta jornada cívica, para esta fiesta electoral. Obviamente, la cantidad de efectivos que va a desplegar nuestra Policía Nacional no solamente es para dar seguridad en los locales, sino en el desplazamiento. Pero además de ellos, nuestra Policía Nacional tiene que duplicar y hasta triplicar esfuerzos para mantener la seguridad y la lucha contra la delincuencia en estos días. El crimen no para. Y no solamente contra esta criminalidad en la inseguridad ciudadana, sino además contra las amenazas que intentan el control en muchas áreas de nuestro país: el narcotráfico, la tala ilegal, la minería ilegal, la trata de personas, el cibercrimen. Todas esas amenazas, tenemos con ellos todos los días batallas. Nuestra Policía Nacional todos los días libra batallas contra la criminalidad, contra esas organizaciones criminales transnacionales, contra las bandas criminales, contra las amenazas que pretenden instalarse en el país.
3: Vamos ahora hasta San Isidro, porque un contundente, contra la corrupción, un contundente golpe contra la corrupción policial. El ministro César Astudillo pide juicios sumarios a efectivos delincuentes, a malos efectivos delincuentes. Veamos.
7: Mire usted, en la Policía Nacional existe el espíritu de cuerpo, pero espíritu de cuerpo contra nuestros heridos, caídos, contra las viudas, los huérfanos que han dejado la delincuencia, ¿no? Contra nuestros efectivos. Pero no existe ningún tipo, ni el menor atisbo de espíritu de cuerpo con estos delincuentes que usan el uniforme de nuestra Policía Nacional para delinquir. Contra ellos nuestro absoluto rechazo. Y hemos ya dado disposiciones muy claras para que estos procedimientos sean sumarios y se les aleje. Hemos llevado a la cárcel a varios de ellos, se ha detenido, la misma policía ha detenido en flagrancia a varios efectivos. Como que le digo, no puede ser posible que la nación que les entrega una espada, una pistola, un uniforme para que cuide justamente a la población, termine atentando contra ellos. Eso no solamente desprestigia la imagen de la institución, sino el excelente trabajo que hacen los demás policías, que son la mayoría. Y eso, obviamente, no lo vamos a permitir y estamos tomando todos los procedimientos para que sean sancionados drásticamente.
8: Ministro, el mensaje que busca dar desde el Ministerio del Interior, sobre todo a la población, con estas acciones que se han venido desplegando durante estos primeros meses de gestión.
7: Estamos trabajando con lo que tenemos, estamos trabajando 24/7, así mañana, tarde, noche, madrugada por la población. Ya, debemos ser conscientes, estamos empleando todos nuestros recursos, todo el material que tenemos a la mano, todos los efectivos. Y obviamente tenemos plazos que cumplir también, objetivos que alcanzar, que ya los hemos trazado. Tenemos nuevos mandos en la policía y con seguridad vamos a tener los resultados que todos queremos.
3: Vamos con noticias policiales internacionales. En Estados Unidos han extraído la bala del venezolano. Usted recordará herido por el ICE. El proyectil permaneció varios días en su cuerpo tras este disparo que le ejecutó esta entidad migratoria. Veamos.
9: Una bala permaneció alojada durante varios días cerca de su columna. Un venezolano de 28 años llamado Wilber Garcés fue sometido a una cirugía para retirar el proyectil que recibió durante un operativo migratorio en Texas. El disparo ocurrió el 20 de septiembre, cuando Garcés trabajaba como repartidor y agentes de ICE. Intervenía en su vehículo en Austin. Sus abogados informaron que ahora se encuentra en recuperación. Sin embargo, el caso también continúa en los tribunales. Un juez federal le negó la libertad bajo fianza y Garcés enfrenta cargos por agresión, resistencia, obstrucción e impedimento a un agente federal, delitos que pueden alcanzar hasta 20 años de prisión. Según los agentes, Garcés intentó escapar y posteriormente habría intentado atropellar a uno de ellos, por lo que un agente identificado como LG realizó el disparo. Sin embargo, su defensa cuestiona esta versión y señala que el agente que disparó no llevaba cámara corporal y que otro agente apagó la suya antes de hablar con su compañero. Así, mientras avanza la investigación judicial, Garcés permanece bajo custodia federal y se recupera luego de la extracción del proyectil.
3: Vamos ahora con información en España, porque CAE, Red Internacional de Narcotráfico, organización operaba también como estructura de blanqueo de capitales. Veamos los detalles.
9: Una red internacional de narcotráfico tenía un negocio paralelo en España: convertir millones de euros procedentes de la cocaína en propiedades de lujo, vehículos de alta gama e inversiones inmobiliarias. La Policía Nacional y la Guardia Civil, en una operación coordinada por Europol, detuvieron a 27 personas en España y República Dominicana, realizando 38 registros simultáneos. La investigación, iniciada en 2023, permitió vincular a la organización con 4 cargamentos de cocaína incautados en Panamá, que superaban los 1.500 kilos. La droga procedente de Colombia y Panamá era trasladada en contenedores marítimos hacia Europa, pero las ganancias seguían otra ruta: el mercado inmobiliario. Los investigados habrían creado sociedades para invertir en promociones y villas de lujo en Ibiza, Marbella y Madrid, ocultando la titularidad de los bienes y canalizando dinero de origen ilícito. Durante el operativo fueron intervenidos 40 vehículos, 2 embarcaciones, 6 armas de fuego y millones de dólares en criptoactivos. Por el momento, la investigación continúa abierta y ya existen 5 órdenes internacionales de detención.
3: La violencia en México es permanente. Han atacado con un arma blanca a una persona en una escuela, imagínense, y otras 3 también resultaron heridas.
9: Una escuela del norte de México fue escenario de un ataque que terminó en tragedia. 2 hermanos y exalumnos, ambos de 18 años, ingresaron a un plantel de Torreón y atacaron con armas blancas a autoridades administrativas y estudiantes. El saldo fue de una persona fallecida y 3 heridas. La víctima mortal fue la subdirectora del centro educativo y al menos uno de los heridos permanece en estado grave. El fiscal estatal Federico Fernández señaló que hasta el momento no se ha encontrado evidencia del uso de armas de fuego. Los jóvenes también habrían utilizado una especie de petardos, aunque las autoridades descartaron que fueran explosivos de alto poder. De manera preliminar, los agresores habrían mencionado un conflicto de sentimientos contra el plantel como posible motivo del ataque. Los estruendos alertaron a los vecinos, quienes acudieron al lugar y lograron detener a los 2 hermanos. De manera preliminar, los agresores habrían mencionado un conflicto de sentimientos contra el plantel como posible motivo del ataque. Y mientras las autoridades investigan lo ocurrido, el Gabinete Federal de Seguridad colabora para esclarecer qué llevó a los 2 hermanos a cometer tal agresión.
3: Los prófugos de la justicia peruana continúan, por supuesto, usted ya lo sabe. Y aquí en PBO damos cuenta todos los días de este terrible suceso, que es que de manera vergonzosa no los puedan capturar. El que encabeza esta lista es Juan Silva Villegas, que cumple hoy 1.579 días prófugo de la justicia. Usted puede llamar al 0800-40007. Reitero siempre, no damos fe si este teléfono y el Programa Nacional de Recompensas funciona. Se ofrecen por Juan Silva Villegas 50.000 soles de recompensa.
10: Bueno, otro que no garantizamos, así, bueno, no sé si exactamente puedan pedir, digamos, una recompensa, pero está prófugo. A ver, el señor Jorge Cuba, atención, tiene ya 436 días como prófugo de la justicia. Recordemos, siempre es bueno todos los días recordar que ese señor se habría fugado por la frontera norte y tiene una sentencia de 24 años por el caso Metro de Lima, Quique Bravo.
3: Así que cerramos esta primera parte con grandes criminales de la historia.
11: Vigio, y estos son los grandes criminales de la historia. Hoy hablaremos del caso de Sidney Tierhouse Moore, descuartizador y asesino canadiense.
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11: Sidney Tierhouse Moore fue un hombre canadiense con un historial de violencia y problemas de salud mental. Este hombre cometió uno de los asesinatos más macabros en la historia de Manitoba. En 2003, tras una noche de alcohol y conversaciones con Robin Green, un hombre indígena, en un bar local, ambos se dirigieron a la habitación de un hotel. Lo que comenzó como una velada amena se tornó en una escena de horror. En un momento dado, Sidney se tornó agresivo y atacó a Robin con un cuchillo, provocando múltiples heridas fatales. Lo que hace este crimen aún más espeluznante es lo que ocurrió después del asesinato. Y es que Sidney procedió a desmembrar el cuerpo de Robin Green con precisión escalofriante. Según las investigaciones, este acto no fue simplemente para ocultar el crimen, sino que reflejaba una obsesión mórbida. Las partes del cuerpo fueron colocadas en bolsas de basura y algunas pruebas sugirieron que Sidney usó los huesos para rituales. Al día siguiente, el criminal acudió a la policía y confesó haber matado y descuartizado a Green. En el juicio, la defensa alegó que Sidney sufría de trastornos mentales graves y que había estado intoxicado durante el crimen. Aunque se presentaron pruebas de su inestabilidad mental, fue declarado culpable del homicidio. Fue condenado a cadena perpetua en 2008 y actualmente sigue encarcelado en Canadá. Este es el criminal de hoy y con nosotros será hasta la próxima.
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3: Vamos a la pausa. 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
10: En el clima extremo de Cerro de Pasco, por ejemplo, no se sabe realmente porque es tan variante, impredecible hoy los climas por la corriente de El Niño. Pero bueno, como quiera que se encuentre dentro del ambiente, por supuesto, gracias por compartir nuestros contenidos este sábado fin de semana. Una pausa, Quique Bravo, y volvemos.
12: 5:38. 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
12: Cinco y 42.
3: A continuación, aquí en PBO Noticias, vamos con nuestra secuencia de biografías. En esta oportunidad, la reseña de San Francisco de Asís.
12: 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Giovanni Di Pietro Bernardone, Francesco de Assisi, San Francisco de Asís. Nació el 5 de julio de 1182 en Assisi, en el seno de una acaudalada familia, hijo de Donna Pica Burlemont y de Pietro de Bernardone. En 1205 ejerció la caridad entre los leprosos y comenzó a trabajar en la restauración de ruinas de iglesias debido a una visión en la que el crucifijo de la iglesia en ruinas de San Damián de Asís le ordenó que reparara la casa. Los gastos en obras de caridad enfurecieron a su padre, a tal punto que llegó a desheredarlo. Renunció a su lujosa ropa por una capa y dedicó los 3 años siguientes al cuidado de los leprosos y los proscritos en los bosques del Monte Subastio. Restauró la ruinosa capilla de Santa María de los Ángeles. En 1208, durante una misa, escuchó una llamada diciéndole que saliera al mundo, y siguiendo el texto de Mateo 10, versículos del 5 al 14, no poseyera nada, pero hiciera el bien en todas partes. Cuando regresó a Asís en ese mismo año, empezó a predicar, provocando la renovación de la espiritualidad cristiana del siglo XIII. Reunió a 12 discípulos que se convertirían en los hermanos originales de su orden, más tarde llamada la Primera Orden, y lo eligieron superior. En 1212 recibió a una monja de Asís llamada Clara en la comunidad franciscana. A través de ella se estableció la Orden de las Damas Pobres, las Clarisas, más tarde Segunda Orden Franciscana. Llegó a España a evangelizar a los musulmanes. En 1219 se encontraba en Egipto, donde pudo predicar, aunque no consiguió convertir al sultán. Viajó después a Tierra Santa, permaneciendo allí hasta el año 1220. A su regreso, encontró oposición entre los frailes y renunció como superior, dedicando los años siguientes a planear lo que sería la Tercera Orden Franciscana, los Terciarios. La tradición de poner el Belén en el mundo se remonta al año 1223. En una Navidad de la Villa Italiana de Greccio, San Francisco de Asís reunió a los vecinos para celebrar la misa de medianoche. En derredor de un pesebre con la figura del niño Jesús, moldeado por las manos de San Francisco, se cantaron alabanzas al misterio del nacimiento. Desde entonces, la fama de los nacimientos y su costumbre se extendió por todo el mundo. En septiembre de 1224, tras 40 días de ayuno, rezando en el Monte Alverno, sintió un dolor mezclado con placer y las marcas de la crucifixión de Cristo. Los estigmas aparecieron en su cuerpo. Fue llevado a Asís, donde pasó los años que le quedaban, marcado por el dolor físico y por una ceguera casi total. Francisco de Asís falleció el 3 de octubre de 1226, cerca de la capilla de la Porciúncula, y fue sepultado en San Giorgio. Fue canonizado el 16 de julio de 1228, por el Papa Gregorio IX. 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
10: Muy bien, vamos ahora con Avance Digital y por supuesto vamos a mencionar algo muy importante que a esta hora tenemos a esta hora. Por supuesto, a ver, mucha atención, el Tap to Pay. Dice, tu propio iPhone ya puede ser un POS en nuestro país. ¿De qué trata este contenido, por supuesto, que tiene que ver con este dispositivo que todos los adolescentes están detrás de todas las últimas versiones? Creo que ahora el último es el iPhone 17 o 18, me parece, en el mercado. Pero, ¿de qué trata? Nos lo cuenta Jessica Pocket, aquí en Avance Digital. Adelante.
20: En un mundo digital que cambia cada segundo, esto no te lo puedes perder. Y
0: Imagínate que un pequeño negocio sin comprar ningún equipo adicional puede cobrar con tarjeta solo con su propio celular. Ya no es una idea futurista. Desde el 22 de septiembre de 2026 está disponible oficialmente en Perú. Apple anunció que Tap to Pay en iPhone ya está disponible en Perú, permitiendo que los negocios reciban pagos presenciales sin contacto directamente desde un iPhone compatible, usando una aplicación habilitada para esto. En nuestro país, la plataforma encargada de integrar esta función es SumUp. Para usarla, el comercio necesita un iPhone XS o un modelo posterior, con la última versión de iOS instalada, además de la aplicación y una cuenta configurada en SumUp. La función acepta tarjetas de débito y crédito de redes como Visa, Mastercard y American Express, además de Apple Pay y otras billeteras digitales. Y el cliente no necesita tener un iPhone para poder pagar. Esta llegada a Perú ocurre junto a otros 7 países de la región: Argentina, Colombia, Costa Rica, República Dominicana, Guatemala, Honduras y Panamá. Aquí está el principio científico detrás de este simple toque que activa el pago. La tecnología se llama NFC, que significa comunicación de campo cercano. Tanto las tarjetas sin contacto como los celulares modernos llevan dentro una pequeña antena. Cuando dos antenas NFC se acercan a pocos centímetros de distancia, una de ellas genera un campo magnético que despierta a la otra, permitiendo que intercambien información de forma segura y casi instantánea, sin necesidad de ningún cable. Es el mismo principio físico que hace funcionar desde hace más de 20 años tarjetas de transporte público en distintas ciudades del mundo. Lo nuevo aquí no es la tecnología NFC en sí, sino que ahora el propio iPhone el vendedor puede actuar como el lector, en lugar de necesitar un aparato separado para eso. Según SumUp, cada venta realizada con Tap to Pay mantiene una comisión de 3.39% más IGB, la misma que ya aplicaba la plataforma para otros métodos de cobro. Apple, por su parte, no cobra ninguna comisión adicional por habilitar la función en el dispositivo. Entre pequeños emprendimientos, restaurantes y profesionales independientes, esta función busca simplificar algo que hasta ahora requería comprar un equipo aparte. Al final, se trata de aprovechar una tecnología que ya llevamos en el bolsillo todos los días.
20: Porque cada innovación cambia la forma en la que vivimos. Yo soy Jessica Poque y esto fue Avance Digital, solo aquí en PBO.
3: 5 de la mañana con 50 minutos. Nos vamos a la pausa aquí, PBO, y venimos con más luego de la misma.
21: Cinco y 50. 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
5: 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Nos vamos ahora con Sandra Ramírez y nuestra secuencia de Historia que Inspira. La historia de un niño llamado Albeiro Vargas. Este muchacho, de jovenzuelo, se dedicó a cuidar a ancianos. Miren ustedes la actividad que decidió tener, porque en algún momento fue influenciado por algunos gestos importantes que heredó de su madre. Veamos.
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6: Con solo 8 años, este niño cuidaba decenas de abuelos. Soy Sandra Ramírez y esta es la historia de Albeiro Vargas.
7: A los 8 años ya tenía una misión: ayudar a los adultos mayores de su barrio en Bucaramanga, Colombia. Su historia comenzó en una familia desplazada por la violencia. Creció en la pobreza, pero su madre le enseñó a compartir y ayudar a los demás. Cuando tenía 6 años, su abuelo llegó a vivir con la familia tras ser diagnosticado con cáncer. Albeiro comenzó llevándole café y terminó convirtiéndose en su pequeño profesor. Le enseñaba los números y las vocales que aprendía en la escuela. Cuando su abuelo murió, comenzó a visitar a otros ancianos. En una de esas visitas, encontró a una mujer que tenía hambre. Corrió a buscarle un pan y al descubrir que no podía masticarlo, se lo dio remojado en agua. Su iniciativa creció hasta reunir a unos 20 adultos mayores y a otros niños que lo ayudaban. Creció tanto que incluso le hicieron un documental, lo que provocó cientos de ofrecimientos de ayuda. Años después nació la Fundación Albeiro Vargas y Ángeles Custodios, que atienden a cientos de adultos mayores. Así el niño que comenzó llevando café, terminó dedicando su vida a cuidar a quienes más lo necesitaban.
6: Esa fue la historia de Albeiro Vargas, quien nos recuerda que no hay una edad límite para seguir ayudando. Así que con esa historia de inspiración, comienza bien el día en PBO.
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8: Muy bien, vamos ahora con las efemérides. Como siempre, hoy sábado, por supuesto, no es ausente Quique Bravo para que nos recuerde como buen profesor de historia que pasó una fecha como hoy. En 1714 se aprueba la Constitución de

0: la Real Academia de la Lengua Española, la madre de la lengua en español, como corresponde. En 1968, Juan Velasco encabeza un golpe militar. En 1974 se produce un terremoto en Lima. Y en 2018 se anula el indulto a Alberto Fujimori. Todo esto y mucho más aquí en Las Efemérides con Quique Bravo. Hola, ¿qué tal? ¿Cómo están? Bienvenidos a las efemérides de hoy, 3 de octubre, aquí en los 91.9 FM de PBO Radio, la Radio Gofe. Una fecha muy especial el 3 de octubre, y les voy a contar por qué. Un día como hoy, el rey Felipe V aprueba la constitución de la Real Academia Española. Esto pasó en el año 1714, la Real Academia Española, que nos legisla a los hispanohablantes y que nos da una serie de tips para poder hablar de manera apropiada, que mucha gente evidentemente no respeta, ¿no? En los últimos tiempos con esta estupidez del lenguaje inclusivo, para decirles un ejemplo. Les cuento. En España, el rey Felipe V aprueba la constitución de la Real Academia Española. Se aprueba la creación para conservar y depurar, dentro de sus posibilidades, la lengua castellana. Desde 1715, la academia tendrá un lema: limpia, fija y da esplendor. Y un día como hoy, un golpe militar derroca a Fernando Belaúnde Terry. Esto fue el 3 de octubre del año 1968. El golpe militar de Juan Velasco Alvarado, que finalmente nos sumió en la miseria en la década de los 70 y nos obligó, por todas las mismas circunstancias, a tener índices con malos gobernantes de hiperinflación en los 80. Les cuento un poco. Todo es consecuencia de todo, por supuesto, ¿no? Un día como hoy, en el Perú, el general Velasco derroca pues al presidente Fernando Belaúnde Terry. Este fue el golpe militar dirigido por este militar, a quien acusó Velasco a Belaúnde de no haber realizado las reformas sociales que la izquierda peruana reclamaba. Él luego realizó sus reformas sociales, entre ellas la reforma agraria, destruyendo completamente el agro en el Perú. Y un día como hoy se produce un terremoto en Lima. Y básicamente debo decirles que el terremoto de un día como hoy del año 1974 es el último que ha tenido epicentro en Lima. Miren cuántos años. Les cuento. El 3 de octubre del año 1974 se produjo el terremoto de Lima. Esto pasó a las 9:21 de la mañana. Toda la costa hacia el sur, hasta la ciudad de Pisco, sufrió de la inclemencia.
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0: Justo lo que les decía en la efeméride anterior, el golpe de estado, y justo dieron feriado, encabezada justamente por el militar, que gobernaba pues desde el año 1968. La población se mantuvo sobresaltada por varios días debido a las grandes réplicas que siguieron sacudiendo la ciudad, las que se prolongaron durante 3 meses. La réplica más importante ocurrió incluso el día 9 de noviembre de ese mismo año. Y un día como hoy, se anula el indulto a Fujimori. El indulto que había negociado su hijo Kenji con PPK finalmente fue anulado por un juez y regresó a prisión Fujimori. Les cuento. El juzgado de investigación preparatoria de la Corte Suprema, a cargo del magistrado Hugo Núñez Julca, anuló el indulto a favor de Fujimori, que fue dictado a finales del año 2017. A través de una resolución de 225 páginas, el juez dispuso además la ubicación y captura del expresidente a fin de que sea reingresado a prisión. El documento indicaba que la resolución de 24 de diciembre de 2017 que le otorgó el indulto a Alberto Fujimori carece de efectos jurídicos. Además, declaró fundado el pedido de la parte civil de no aplicación del indulto por razones humanitarias a favor del mencionado condenado. Esto pasó el 3 de octubre del año 2018. Estas fueron las efemérides. Deja sus comentarios y comparte este video si le gustó. Me voy. Chao. Nos vamos a ir a la pausa. Luego de la pausa va a venir el tigrillo Carlos Alberto Navarro con los deportes. Básicamente hablándonos de lo que va a ser el tercer partido en esta etapa de la selección peruana de fútbol que dirige Mano Meneses. Hoy se enfrenta a Perú ante Canadá. Y por supuesto que el tigrillo nos traerá detalles de lo que ha sido incluso ayer un banderazo. Peruanos hay por toda parte del mundo y han participado en esta especie de modernidad de alentar a los equipos y sobre todo a la selección peruana realizando estas reuniones previo a los encuentros. Así que el tigrillo Carlos Alberto Navarro vendrá con todos esos detalles de lo que va a ser el partido, tercer partido de Perú ahora ante Canadá. Recuerde usted, el primer encuentro de esta última etapa se perdió terriblemente ante Estados Unidos, luego se logró un empate bastante esforzado ante México y ahora llega este tercer partido ante Canadá. Así que estaremos con eso y con el tirío luego de la pausa.
2: Ojalá que tengamos un resultado al menos decoroso.
0: Vamos a la pausa entonces y viene Carlos Alberto Navarro.

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0: Ajá. Ta ta ta ta ta. Ahí está. Tercer partido de esta gira por América del Norte, que empezó Perú jugando con Estados Unidos en Orlando, 4-1. Luego jugaron en New Jersey frente a México, 1-1. De ahí se fueron a Quebec, donde jugarán hoy día a la 1:00 p.m. ¿Ah? Un horario poco usual para el fútbol, horario peruano, por supuesto. 1:00 p.m. Y el día martes cierran su participación enfrentando a la selección de Colombia. Colombia, que según mi tío él debería ser el verdadero partido, el más difícil por lo que significa Colombia, siempre y cuando no juegue con juveniles, dice el Ejalde. En fin, pero ayer hubo, después de mucho tiempo, mi querido Quique, un banderazo que movió a la selección, porque... Es cierto, no es común que Perú juegue en Canadá. En esta ocasión le toca enfrentar a la selección también bicolor en Quebec. El partido se juega a 1:00 p.m. y por supuesto que hay una colonia importante en Canadá y desde todos los sectores de Canadá se han trasladado hasta Quebec para estar presentes en el partido de mañana. Sí, hubo un tiempo en que muchos peruanos viajaron a Canadá. Creo que es en la década del 70, casi 80 y hasta 90, donde también hubo una estampida. ¿Ah? En fin, Perú enfrenta a Quebec entonces y Mano Meneses ha hablado sobre Carrillo y ha dicho que Carrillo tendrá algunos minutos con la bicolor.
1: Quanto a Carrillo, certamente terá minutos. Ainda não decidimos se vai começar ou se vai ficar para o segundo momento, mas está em plenas condições de estar em la cancha. O convívio, os entrenamentos, as coisas que precisamos ir paralelamente a los partidos, ir trabalhando com os jogadores que é entendimento coletivo, que é metodologia, que é conceito. Estou muito satisfeito com aquilo que estamos conseguindo fazer acá. Todos estão aptos. Amanhã vamos tomar as decisões baseado naquilo que podemos projetar, com a intenção também de alguns ganharem minutos. O processo continua. Como falei, como hablei a ustedes na conferência depois do partido. Então, para nós é importante continuar observando, continuar vendo reações, produções de los jogadores na cancha, porque isso, na verdade, são as principais avaliações que temos que fazer. Não com tanta objetividade, quem tem menos vai ter mais. Que todos possam ir ganhando minutos, alguns mais, outros menos, alguns para começar, outros para a segunda parte do partido. Amanhã novamente teremos 11 substituições, cambios. Então isso permite e até nos obriga às vezes a fazer alterações, porque o desgaste físico existe e quando há muitos cambios, se o adversário hace muito, te leva também a fazer mais cambios. Por exemplo, no último partido fizemos menos. Então vamos levar isso em consideração.
0: Bueno, a ver, a seleção está em formação. Ayer se puntualizou aqui sobre a declaração de Mano Meneses quando dizia que seguia em observação. Para alguns já tem o 11, eu não creio. Que tenga el 11. Falta mucho todavía que ver, probar y estabilizar, además, ¿no? No solamente se trata de jugar un partido, sino de sostener esa cantidad de partidos en el aspecto individual. O sea, estoy hablando del nivel en el que el jugador debería de mantener para continuar en el equipo titular. Sin embargo, se dice que este podría ser el equipo que arranque mañana con Galese. Y algunos me dicen, como Gabriel me dice, ya debería de poner otro arquero. Yo creo que Perú no está lo suficientemente sólido desde después del arquero como para cambiar al arquero. Yo creo que Perú debería de solidificarse en el aparato juego para después comenzar a probar al arquero, porque Galese tiene mucha distancia, como dicen la mayoría, con el resto de sus compañeros en el puesto. Galese en el arco, Sone y López. Sone juega o jugaría porque Huamán quedó golpeado después del último partido. Marco López como marcador izquierdo, los centrales Garcés con Noriega. En el medio Cartagena y Yotún, ya no sería Cartagena y Oslin Mora. Yo sí creo que en las condiciones que está Perú debe tener dos mediocampistas de recuperación netos. Entonces sería Cartagena y Yotún. Y delante, sospecho yo, tres jugadores, ¿no? Con Concha por izquierda, Magallanes por derecha y Vélez para mí sería el detrás del 9. Y la volvería a ser titular en el equipo, Gianluca Lapadula. Y se ha estado filtrando información, se han estado deslizando opiniones ya desde, yo creo que es más información que opinión, desde Argentina. Algunos periodistas cercanos a Conmebol han dicho que 3.5 cupos serían los de Sudamérica más los tres anfitriones, Paraguay, Argentina y Uruguay. O sea, 6.5 cupos. La gente dice que se ha puesto a temblar porque creía que 9 cupos iba a tener Sudamérica. Bueno, es un sueño bastante, sueño de opio, diría yo. 9 ya de 10 es escándalo, ¿no es cierto? Y el Mano Meneses, no sé si ya tendrá el dato exacto, pero en los próximos días esto se debe de confirmar o se debe de anunciar el nuevo sistema para la eliminatoria.
1: Nosotros siempre gustamos de aguardar la oficialización, porque si no vamos a hablar de suposiciones, acho un poco peligroso. Pero se mantienen las 6.5 vagas, se va a mantener o que está. Y nosotros estamos preparados para eso, porque es eso que es la realidad hasta hoy. Después de cambiar, vamos a estar preparados para la otra situación.
0: O sea, 6.5 cupos. Sobre eso está trabajando, es lo que hay, dice. La última eliminatoria fue ahí. No va a ir para abajo, entendiendo que se dice que serían más las selecciones que jueguen en el Campeonato del Mundo. De 48 a 64. ¡Qué escándalo, Dios mío! Es decir, bueno, terminamos entonces con el tema de la selección nacional y vamos al ámbito local, donde Alianza Lima, sí, efectivamente, acabó su puesta a punto en Cieneguilla. Luego de estar más de una semana en dicho lugar, la representación aliancista, que tuvo un partido intermedio con Palestino, donde no alineó solamente como titular el portero Duarte, y al respecto declaró Pablo Guede, dijo, algunos jugadores sintieron un cierto malestar, porque, o sea, es arduo el trabajo físico que está haciendo Alianza Lima en Cieneguilla. Y al respecto, hay declaraciones. Al respecto, hay dos jugadores que vienen recuperándose desde lo físico porque quedaron golpeados, sentidos, uno de consideración como Gaibor, que en pleno partido, y el otro Burlamaqui, ¿recuerdan ustedes? Creo que es en el clásico, cuando se terminan lesionando los dos jugadores y Pablo Guede se sentía frustrado porque hubo dos bajas en el mismo clásico. Bueno, sobre esos jugadores se sigue trabajando el área médica con el área física para que se incorporen cuando Alianza los necesite. Y nos vamos hasta la tienda Universitario de Deportes, ¿no es cierto? Y han elaborado un video, los de Universitario de Deportes, han elaborado un video pidiendo la unión en el mes de octubre, ¿ah?, para estar conectados con el equipo, la hinchada. ¿Y quién? Y el Señor de los Milagros, porque la fe es lo más importante.
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0: Bueno, esta cercanía entre un club y el Señor de los Milagros era, entre comillas, exclusiva de Alianza Lima en los años 70, 80, cuando aparece la camiseta blanca y morada, que algunos dicen que la tela, ¿no? Y bien, escuché a alguien que sabe el asunto decir que no fue un tema de tela, porque en esos tiempos las camisetas eran tejidas de hilo de algodón. Pesaban una barbaridad. Ojo, y esas camisetas han estado hasta los 80, si es que no me equivoco, Quique, ¿eh? Hasta el comienzo de los 80, con ese cuello en B, por ejemplo, de Alianza Lima. Y ahora Universitario de Deportes se une también a la fe. No sé si antes de Cuto o después de Cuto, pero el caso es que han sacado una camiseta también moradita, con visos morados, merengue desde que era chiquitito, pero con algunos visos morados, y ahí la luce con unos detalles en las mangas. Algunos jugadores de Universitario de Deportes. O sea, otra camiseta para comprar. Hay que seguir invirtiendo y estar a la moda. 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Nos internacionalizamos, mi querida Marisolcita. Jugó Colombia frente a la representación de Paraguay. El partido se jugó en los Estados Unidos, según me dicen, y terminó un hito a cero nada más. Ganó Colombia con gol de Benítez en el segundo tiempo. Benítez a los 56 minutos en una alineación que para Colombia estuvo diseñada con Quintana, Andrade, Sánchez y Lucumí. También estuvo Ocampo, Ríos, Gustavo Puerta y Angulo, dejando tres en la ofensiva. Asprilla, Luis Suárez y John Arias. Ha cambiado considerablemente la oncena de Colombia. El técnico sigue siendo Néstor Lorenzo. Seguimos con más y nos vamos hasta el partido que juega en París, Francia e Italia. El partido luchado con dominio, o sea, luchado por Italia, con dominio mayoritario de Francia, con toque y toque, llegada al área, entrada por izquierda, por derecha. Y la verdad es que me tocó ver el partido en horas de la tarde y Francia es totalmente superior. e Italia, que viene golpeadísima, había recibido el gol de Olise al minuto 55 y Bastoni a los 68 convierte este gol tras una salida en falso desde el medio campo de Francia, y lo celebra Italia, pero escúchame, como hubiese sido la Copa del Mundo, y sostuvo, y sostuvo, y sostuvo, hasta que el partido terminó 1-1. Tenemos más fuchibol, mi querida Marisolcita. ¿Cuál tenemos? En Varsovia jugó la selección de Polonia y ganó por 6-0 a Rumania, con goles de Lewandowski, 1, 2, 3 veces, a los 24, a los 47 y para cerrar a los 86. Hubo expulsado también para la selección rumana y ahí comienza el show de los goles de la selección polaca. Primero Lewandowski, segundo Lewandowski cuando comenzaba el segundo tiempo tras servicio de Zalewski. Miren esta huida por izquierda, se mete casi hasta el área chica y Lewandowski, no importa que se moretee en la caída, celebra, guarda con ese tipo de celebración. Nunca se celebra de esa manera, sobrino. No hay que regalarse. Acá viene otra acción, ¿ah? Hasta el área chica donde Guita, sobre la propia valla, Guita, G-H-I-T-A, por si acaso, no es la del billete. Y acá hay un error terrible defensivo para que Van der Ek dejara el partido en 5-0. Cuando estaba por acabarse, Lewandowski vuelve a celebrar al minuto 86 y de esta forma se sella una goleada de Polonia ante Rumania. De esta forma, Suecia primera en el grupo, Bosnia en segundo lugar con 5 puntos, 4 para Polonia y sin puntos Rumania. Nos vamos hasta Bélgica, donde juega la selección de este muchachito De Bruyne, que convierte en 2 oportunidades. La selección belga daba cuenta de la turca en este partido que significa de la Liga de Naciones y que traía una goleada de parte de la selección belga. De Bruyne en primera y segunda ocasión, y ¿quién mete el tercer gol? Quique Bravo y Prado vuelve por todos sus fueros, brilloso, acharoladito. Mi Romelu, tu Romelu, nuestro Romelu Lukaku. Mira cómo brilla. Tenía que regresar algún día. Y así con goles, el 9. Nadie le va a quitar esa camiseta. Que suenen todas las trompetas, cornetas. Y muérete si quieres. Burbujea hasta el final. Pero no deje de aplaudir y suspirar por Romelu Lukaku. Bueno, y ahora nos vamos a la despedida de el bosnio.
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0: ¿Lo tenemos en on?
4: Se va Dzeko.
5: Una hora de partido y Dzeko todos haciendo en el pasillo este momento. Todo tuyo, Germán.
4: Se despide de la selección de Bosnia Edin Dzeko. Los compañeros, los suplentes, los rivales. Se va una referencia ineludible para el fútbol bosnio. Ha sido un símbolo y el rostro ilustre de un tiempo que es de lo mejor, obvio, de la historia.
0: No soy mal pensado profesional y veo las expresiones de cariño, por supuesto. Pero, Quique, hay un beso con ventosa, ¿ah? Claro, un chupetón, diría yo, que le da el entrenador, el primero, cuando mira, se acerca, el primero pasa el pasillo y creo que es el primero que lo recibe el entrenador, pero yo lo veo que es así, al estilo ventosa de pulpo, por si acaso, bien pegado al vidrio. Así, eso, así, sonoro. Es más, suena como champán, diría yo, cuando lo suelta. ¿Ah? Ahí se despide, sea serio, care serio, y el entrenador, ahí está. Ah, no, mira, se demora ahí, ¿ah?
6: ¡Vamos!
0: Ah, sí,
6: ¡vamos!
0: Con a raíz de cuello y de cuefillo todavía.
6: ¡Me muero!
0: No, ese es... No, yo creo que...
6: ¿Qué?
0: Un bidet para que pase la prueba del burbujeo este.
6: ¡Qué abusivo!
0: El entrenador bosnio. Nos vamos hasta Malasia, donde se corre una fecha más por la noche del Gran Premio de Bahrein en Malasia. Sí, señores, escuchen cómo está el asunto allá en el circuito de Malasia, efectivamente. A ver, escuchemos a Marisol. ¿Tenemos? ¿Oh? Ah, ok, bueno. Entonces, yo le digo que se habla mucho que la pista desgasta mucho los neumáticos. La temperatura ha estado tolerante para los motores y los pilotos, y hubo algunos despistes, muchos derrapes, porque las llantas se están gastando, como parece que el asfalto es de una calidad a la que no acostumbra la Fórmula 1, pero sin embargo, como las monedas están por encima de todo. Tenemos la pole position hecha por Max Verstappen. Ojo, que vuelve por todo lo alto Max Verstappen, haciendo la mejor... ¿Y quién va en segundo lugar? ¡Ah, mi neguito! Lewis Hamilton. Así está la parrilla. Primero Verstappen, segundo Hamilton, tercero Antonelli. O sea, tenemos Red Bull, Ferrari, Mercedes y otra vez Ferrari con Leclerc. Y sube el primer McLaren con Norris. Y el siguiente también es McLaren de Piastri. Russell con el segundo Mercedes. El segundo Red Bull de Hadjar. Aparecen los Haas de Gasly. El Audi de Bertolotto. Más adelante, Lawson con el Red Bull Racing. Uy, por fin el Aston Martin, que comenzó de una manera horrorosa. Y se dice que Alonso renovaría y seguiría con Aston Martin, que está mejorando porque empezó de manera terrible. El Sainz, el español. Stroll con Aston Martin. Hülkenberg en puesto 15 con los aros de Audi. Birman con Haas. Ocon con Haas. Williams con Albon. Valtteri Bottas con... Esa es la escudería norteamericana. Cadillac, claro que sí. Con Bottas y Pérez. Al final, Colapinto y Lindblad con Red Bull. Bueno, Colapinto, que había puntuado. Yo creo que le han hecho una modificación en el motor de Colapinto, por eso que está ubicado en los últimos lugares. Por la noche conoceremos quién será el número uno del Gran Premio de Bahrein en Malasia. Hasta aquí llegamos y los invitamos para que continúen con más información de lo que viene, porque se vienen las elecciones municipales y regionales. Esto será el día de mañana. Ahora le voy a pedir el link correspondiente a Quique para verificar dónde me toca votar. No puedo revelar, ¿no? No puedo decir por quién voy a votar, ¿no? Ya está prohibido. ¿Me multaría, Marisolcita?
6: ¡Sí!
0: ¿Cuánto tendría que pagar de multa? ¿Me llevarían atado, esposado, enmarrocado? No, de ninguna manera. Yo no voy a revelar por quién voy a votar. 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
9: 6:35. 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

0: 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Son 6:43 a.m. y usted nos está viendo gracias a su celular de Vitel, en su app TV 360, está PBO TV las 24 horas del día. 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Vamos a hablar de Dina Boluarte porque, ojo, tenemos una entrevista larga con Agatha Liz, flanqueada de Carlos Cacho. Y Agatha le dice que se va a comer una cana a Dina Boluarte, que no va a pasar piola. Hasta el momento el doctor Portugal la está haciendo esquivar la situación, pero parece que se ve en cana. 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Tengan ustedes muy buenos días. A ver, Keiko Fujimori anda maltrecha, ya sabemos que ha caído en las encuestas, en todas, o sea, no hay mucha vuelta que darle, y se está insistiendo en una política comunicacional y estar flanqueada de sus ministros, Sheput a su espalda, el ministro Chang a su espalda. Son dos buenos ministros, son duchos en su materia. Sheput sabe la cartera de trabajo. Además, él es un político que sabe defender lo humano, lo divino, la pena de muerte, la eutanasia. Él puede defender absolutamente cualquier cosa, porque es un político dado a eso. Es uno de los escuderos de Keiko, y en el caso de Chang, es un hombre que lo sabe todo, pues digamos, del mundo de la educación, y son sólidos en sus expresiones. Ahora, Keiko se ha ido a ver un colegio y ha aprovechado para seguir con el mismo tema, ¿no? Hablando de los colegios o hablando de las facultades. Veamos, son 6:45 a.m.
1: Sí, bueno, quiero primero aprovechar nuestra conexión a través de la Televisión Nacional para pedir las disculpas del caso en la región Amazonas. Estaba planificado nuestro viaje. Lamentablemente, los cielos nublados no permitió la partida del avión, pero esperamos la próxima semana poder visitarlos. Hemos aprovechado este tiempo para hacer una visita inopinada. Nos encontramos en San Martín de Porres, en el Colegio José Granda. Y lo que hemos podido ver en estas horas son los talleres que se están implementando aquí en José Granda y en todos los colegios en donde vamos a poner en práctica la educación técnica, la educación para conseguir trabajo. Y entonces lo que estoy disponiendo es que se pueda firmar un acuerdo entre el Ministerio del Trabajo y el Ministerio de Educación, justamente para que los alumnos que vienen formándose en los últimos años de secundaria puedan luego conseguir una chamba. Y para eso se va a encargar el ministro Sheput, para que esas bolsas de trabajo pues sean canalizadas prioritariamente a los alumnos que tienen esta especialización. Y por eso le agradezco también al ministro Chan por enfocarnos en este proceso en el que queremos mejorar la educación. No solamente la calidad educativa, sino también con esta mirada de educación para el trabajo.
0: Correcto. Habló de los temas concernientes a lo que visita. Es decir, que suelte pues la monotonía del tema de las facultades y que me voy a poner de mal humor y que no me jalen la alfombra, que yo ya sabe lo que soy. Después habló de un tema muy sensible de salud, muy sensible de salud. Ojo que viene el fenómeno del niño, puede haber desabastecimiento para todos los temas de las enfermedades críticas, ¿no? Las que requieren el tratamiento continuo, entre ellas es el cáncer. Y habla del cáncer en donde ella y su familia especialmente han sido víctimas del cáncer, porque sufre evidentemente el paciente, sufre el papá, sufre la mamá, y ha tenido dos papás con cáncer. pero la familia también tiene un sufrimiento tremendo, que, porque inclusive teniendo los recursos económicos, porque es una enfermedad cara, ve sufrir a tu papá y a tu mamá. Habla Keiko Fujimori, 6:47.
2: Tengo un trabajo maravilloso, sean ustedes bienvenidas. Hoy, Palacio de Gobierno se ilumina de rosa. Se ilumina de rosa para sumarse a esta campaña tan importante del cariño, del amor, del sacrificio que ustedes entregan a cada uno de los pacientes. Pero me ha tocado también vivir como hija de dos personas que murieron de cáncer. Entonces, para mí esta campaña es muy especial. Como la primera presidenta mujer elegida, como mamá de dos hijas mujeres, como hija de dos papás, mi papá y mi mamá, que se fueron con esta terrible enfermedad, me lleva a mí a ponerle mucho cariño a este esfuerzo que están haciendo. Este esfuerzo que lleva décadas, que lo que busca es decirle a todas las mujeres que tenemos que prevenir, tenemos que hacernos nuestros chequeos constantes.
0: Son 6:49, como ustedes saben, se han caído las mociones de interpelación de Chang y la interpelación de Astudillo, cosa que le ha reventado a Roberto Sánchez, que es el que está, que es el que articula su propia bancada, que es JPP. Ya no es la bancada de Castillo, ya no se pone el sombrero, él es el jefe de la bancada, el gran vocero es Unini, y articulan para que sea siempre Manan la respuesta ante cualquier pedido de Keiko. Están cerrados en una oposición absolutamente obtusa. Bueno, el pueblo lo va a juzgar, pero hay que seguir avanzando con el tema, insisto, de los decretos de urgencia, porque hay que ir a debatir al pleno lo del diputado. Va a demorar mucho. Keiko tiene que hacer decreto de urgencia y comenzar a gobernar. Roberto Sánchez moquea porque ha retirado las firmas, cosa que ha sido un triunfo del gobierno, dicho sea de paso, de las dos interpelaciones. Escuchemos.
3: También parece que se va a caer la interpelación contra el ministro de Educación. Da la impresión que sus aliados los vienen abandonando en esta serie de empresas que está realizando Juntos por el Perú. ¿Cómo lo toma usted?
4: Creo que es importante que cuando uno suscribe un documento, en el ejercicio democrático, ya sea de una interpelación, incluso de una censura, pues es el diputado, el grupo parlamentario que tiene esa responsabilidad. Ahora, allí no existe que nos hacemos más fuertes juntos o nos separamos, ¿no? Yo creo que se respeta el voto de cada quien. Y finalmente, es la ciudadanía. No es imposible, ¿no? Yo creo que la coalición no se rompe. Pueden haber divergencias, disonancias, también hay consensos, ¿no? Y a dos meses de, yo creo que construir una alternativa democrática parlamentaria siempre será una tarea de todos, ¿no?
3: ¿No cree que quizás pretender censurar al ministro del Interior tan temprano, querer rechazar de plano las facultades legislativas y demás interpelaciones que están buscando, no debilita la posición de Juntos por el Perú, los hace ver incluso con la muletilla de obstruccionistas, no los debilita políticamente esta situación que están llevando a cabo?
4: Nuestros voceros parlamentarios han sido bien claros, ¿no? Yo hago eco y asumo en todo el extremo la postura que ha hecho público Ernesto Zunini como vocero titular del Grupo Parlamentario Juntos por el Perú. Y claro, desde la prensa, desde los sectores gobernistas, críticos podrán decir, pues,

0: alumni. Hay cantidad de gente del Movadef ligada a JPP. Y Movadef es Sendero Luminoso, como con Aresutep, como FUDEP, como los organismos generados que ponen a Castillo en la presidencia. Dicho sea de paso, ¿dónde está el sombrero de Sánchez? Y le preguntan por Sendero Luminoso y por el pensamiento Gonzalo.
1: La democracia se aceptan esas
2: acciones. El señor Cipriani lo ha calificado como pensamiento Gonzalo, sus ideas. El señor Cipriani le ha calificado que usted tiene el pensamiento Gonzalo, que es poco falta para agarrar armas.
1: No ha dicho eso exactamente.
2: El video lo tenemos.
1: Esa es su interpretación.
2: Claro, y además usted es una persona negativa para el Perú.
1: No comparto.
2: Ha sido un exministro de Pedro Castillo, siempre lo ha llevado a la desgracia al Perú, ha señalado.
1: Bueno, yo no comparto sus opiniones, ¿no? Y no las comparto, respeto su opinión, no tiene ningún sentido.
2: ¿No siente temor quedarse solito, al fin de cuentas, y quedar como un simple trabajador del Congreso?
1: Nosotros,
2: ¿eso parece el futuro que le espera a usted? Debió ser más cuerdo, más tranquilo, más sereno.
1: Ese es su deseo, pero no va a ser así.
2: Se está muriendo.
3: Pedro Castillo ha señalado de que
4: ¿qué muestras tendría que dar el oficialismo para que ustedes empiecen a ceder? Para que empiecen, porque parece que es
1: el vocero, el vocero Ernesto Zunini ha dicho expresamente, han mandado cartas, documentos, ¿no? A fin de que la interpretación de la norma que dice que se respetan los dictámenes parciales no puedan ser desnaturalizados por la Cámara de Senadores, ¿no? Eso está en el dominio público, esa es la opinión. Si hay esa voluntad, significa pues que hay acuerdo y consenso. Si no la hay, ¿con qué garantías? ¿Cheque en blanco? Hemos dicho que no. Ya he respondido lo suficiente a ustedes.
2: Para que vean que somos democráticos, le invitamos hoy día al estudio de PBO, señor Sánchez, a las 9:15.
0: Marcial ahí es punzante, ya tiene un tema ya que va y viene, porque también le da sus puyas Marcial y el otro también le contesta que no por aquí, que tú por acá, que le saca la lengua. El hecho es que hay también recalcitrantes de parte del fujimorismo, eso yo lo puedo entender, y la opinión pública también lo evaluará. En el caso de Jaime Quito, no quiere absolutamente nada que ver con Keiko ni con nada que provenga del oficialismo. Dice: sacaron a las Fuerzas Armadas sin ningún resultado. ¿Pero qué sacaron? Keiko no tiene 60 días. Es verdad que prometió operativos conjuntos y no los hemos visto. Es verdad que Keiko prometió control de las fronteras y no lo ha hecho. Es verdad que Keiko ha prometido el cordón de seguridad alrededor de los Dios santo, de los penales, y tampoco lo ha hecho. Y para eso no necesita facultades. Los militares pueden hacer requisas, pueden chequear lo que hay. Eso sí lo pueden hacer en concatenación con la policía. Entonces, escuchemos a Jaime Quito, que es absolutamente comunista. Este sí no te da una, veamos.
5: ¿Por qué? Mira, no es ninguna negativa, sino simplemente es ver lo que ha pasado en la realidad. Y podemos recordar en el gobierno de Dina Boluarte, que ha sido también de fujimorismo, han sacado las Fuerzas Armadas, y dígame, ¿cuáles han sido los resultados de ello? Y aparte de eso, si el Ejecutivo quiere sacar las Fuerzas Armadas, tiene decretos supremos para poderlos hacer. La Constitución dice eso, porque el Ejército no se puede determinar que esté dedicado a temas de seguridad ciudadana.
2: Para eliminar, ¿no?, a estos grupos hostiles.
5: Por eso.
2: Distinto.
5: Lo puede hacer, no necesita leyes para eso. Estaré en contra, pero tiene las herramientas para hacerlo. Ahora, respecto a lo que es organización terrorista, no, con que ponerle un término, eso va a reducir el problema. Aquí lo único que están buscando es utilizar como pretexto y excusa ese término para aterruquear a medio mundo, y eso no lo podemos aceptar.
2: La bancada de la izquierda, la mayoría ya están a favor, se ha votado a favor ayer. ¿Los están dejando solos? ¿No hay ya un aislamiento para ustedes de repente?
5: No, de ninguna manera. Creo que el hecho de tener la razón y la verdad no te aísla de ninguna manera, sino más bien te permite seguir avanzando en el camino que nos hemos trazado.
0: Bueno, Arturo Lagría, que es el vocero titular del fujimorismo, dentro de las cosas que quiere el fujimorismo es el tema de que las organizaciones criminales sean declaradas terroristas, para facilitar el ingreso, creo yo, de tropas americanas acá ante cualquier contingencia. Ese es el barajo de los gringos y se meten en todos lados. Y ese es casi una condición del escudo de las Américas. Así lo expresa Arturo Alegría.
6: Muchas gracias por la invitación. Yo creo, resumir en dos puntos, ¿no? El primero es que sí, saludamos que exista un gesto democrático de algunas bancadas en poder destrabar algo que lamentablemente ha hecho terriblemente mal Juntos por el Perú. No solamente llevar una conducción de una comisión tan importante como la de Constitución de una manera realmente lamentable, sino que también emitir un informe oponiéndose a la totalidad del pedido de facultades. Sin embargo, en este documento que nos han entregado el día de ayer,

que intentaron hacernos votar dos minutos antes de que nos entreguen el documento, existen ciertas falencias importantes y que la ciudadanía tiene que conocer. No han entregado la totalidad, como han mencionado algunos, de facultades en seguridad ciudadana y fenómeno del Niño. Están retirando, por ejemplo, que las Fuerzas Armadas puedan tomar momentáneamente el control de los penales. Están oponiéndose a que las Fuerzas Armadas contribuyan de manera estratégica con la Policía Nacional para hacer labores de acabar contra el crimen organizado. Se están oponiendo a que estas bandas criminales que utilizan bombas, armas largas, que queman ciudadanos dentro de determinados establecimientos, sean llamados como tal, terroristas. Y además se están oponiendo a que nuestro servicio de inteligencia, que durante muchísimos años se planteaba y se pedía, ¿dónde está la inteligencia policial? ¿Dónde está la inteligencia policial? Se solicitó que pueda incluirse un fortalecimiento a la DINI, también se ha rechazado. Entonces, yo creo que hay que llamar las cosas como tal. Es un esfuerzo por salir del impasse de la Comisión de Constitución, por supuesto, pero son absolutamente insuficientes estas facultades otorgadas y evidentemente desde Fuerza Popular haremos lo necesario dentro de las reglas del juego del debate político.

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3: A discutir en diputados. Es decir, solamente han acotado todas las 60 y tantas vainas que pusieron y de varios temas en dos. En el tema del fenómeno El Niño y en el tema de la seguridad. Y eso mismo dice Jaime Quinto, que lo van a querer cambiar. Ojo, de repente también lo quieren cambiar, ¿ah? ¿Eh? No estoy diciendo que no le... tenga el mal pensamiento adecuado, porque hay fujimoristas que dicen que hasta en el Senado pueden cambiar lo que les dan y lo que no les dan, como Marta Chávez, que ha dicho, bueno, que haga lo que quieran a la hora de la barra, los senadores ampliamos, achicamos, ponemos, sacamos. La tía Marta Chávez también se fue de Bocángela, pero escuchemos a Quito, bala le hace al enemigo.
4: Alegría que dicen que los diputados van a tratar de colocar algunas materias que no se aprobaron en la Comisión de Constitución. ¿Cómo toma usted esta declaración?
5: Es lo que dijimos desde un primer momento. Hay algunos inocentes, diría yo, que han ido creyendo en que simplemente ponerle algunos supuestos candados que no lo son iban a hacer que el fujimorismo respetara todo ello.
4: ¿Quiénes son, ¿qué?, los inocentes? ¿Buen gobierno, obras, armación?
5: Bueno, ahí se ha visto claramente respecto a la votación y lamentablemente yo creo que es un craso error haberle soltado esas dos facultades al fujimorismo, que va a terminar en la Cámara de Senadores. Yo estoy seguro de que lo que han acordado el día de ayer en la Cámara de Diputados o en la Comisión de Constitución va a ser totalmente desconocido, de eso ténganlo por seguro.
6: Diputado.
3: A ver, Abensur, que es un tipo que tiene experiencia, es diputado por el fujimorismo, por Ucayali, y tiene experiencia, es el que quiso censurar a la señora esta, la presidenta de la Comisión Quique, que debe ser Amarrete, nunca me acuerdo su nombre, Yanina Avendaño, ese es dura la señora. Entonces, el punto es el siguiente. Dice que por qué negarle las facultades, que si las Fuerzas Armadas, que le presionan. O sea, este de los que se quieren bronquear, como Arturo Alegría. Escuchemos.
7: Bueno, o sea, de las 66 solicitudes de facultades legislativas que ha planteado el Poder Ejecutivo, solamente se han aprobado 20. ¿Ya? Básicamente concentradas en el tema del fenómeno del Niño y parte de seguridad ciudadana. ¿Ya? Lamentablemente, Juntos por el Perú ha colaborado muchísimo en que esto, ¿ya?, en que esta situación, ¿no?, se encuentre así en estos momentos. Agradecemos muy fraternalmente a las distintas bancadas que se preocuparon en sacar adelante un texto sustitutorio que nos va a permitir llegar al pleno, ¿no? Llegar al pleno y seguir en este propósito de hacer entender a la población que una de las cosas que, por ejemplo, no ha sido aprobada el día de ayer es esas facultades que se pedían para que las Fuerzas Armadas, ¿ya?, luchen contra estas organizaciones criminales que están destruyendo nuestro país, y no solamente nuestro país, están destruyendo parte de la región. Entonces, ¿por qué negarle facultades legislativas a las Fuerzas Armadas? ¿Acaso no venimos diciendo todo el tiempo con el mismo rollo a que las Fuerzas Armadas salgan a defender, que las Fuerzas Armadas salgan a colaborar con la Policía Nacional? Bueno, para que las Fuerzas Armadas salgan a colaborar con la Policía Nacional, necesitan un marco normativo, porque si no, ¿qué es lo que pasa? 40 años de persecución, 40 años de persecución. Entonces, eso es lo que pasa. Ahora,
3: Cristian Aranda, que es diputado Characato, por el partido de Porky, dice, bueno, lo que llega a diputados, que no lo alteren, es decir, a ver, se debate sobre lo que hay, no le metan más cosas a este par de temas que son niños y seguridad ciudadana. Ni quieran ampliar a lo que se les cerró. Avancen en el interín que hay, repito, un IBB que vaya generando decreto de urgencia. Los decretos de urgencia tienen rango de ley y se utilizan especialmente para emergencias económicas. ¿Qué mayor emergencia económica que el fenómeno del Niño en todas sus vertientes? genera emergencia económica el fenómeno del niño en el sector de educación, claro, se caen los colegios. Genera emergencia el fenómeno del niño, económica me refiero, en transportes y comunicaciones, claro, si necesitan hacer puentes, puentes Baileys, en sector salud, tiene que haber evidentemente una declaratoria de emergencia para el abastecimiento de lo que les comentaba, para todo el tema de las enfermedades crónicas, para todo el tema, Dios santo, infectos pulmonares, dengue, en fin. Hay un montón de situaciones en donde Keiko puede gobernar sin necesidad del Congreso. Repito, niño, salud, educación, seguridad. Le puede dar plata al Ministerio del Interior y a la policía para que compre lo que tenga que comprar. Si ese es el estado de emergencia real que se tiene cuando viene la desgracia de esta de ¿cómo se llama? Del fenómeno del niño. Escuchamos ya entonces a Cristian Aranda, ¿correcto? Ahora bien. Ah, no, escuchemos a Cristian Aranda, perdón.
2: En justamente la Cámara de Diputados. ¿Usted cree que debería darse esta situación por parte del oficialismo?
6: Yo creo que quien tiene que garantizar eso es la Cámara de Senadores, más que el Ejecutivo, ¿no? Porque finalmente son los senadores los que van a revisar el dictamen que va a recaer en la Cámara Alta. Y como repito, aquí se tiene que sostener un acuerdo con los senadores, se tiene que conversar con los senadores. En el Pleno, que es en donde se va a revisar ahora este predictamen, el fujimorismo, el oficialismo, tiene una segunda oportunidad para persuadir a las bancadas de oposición de perfeccionar este primer predictamen, que es el que se ha aprobado, que a todas luces es insuficiente para ellos, como lo han dejado de entender. Tienen la oportunidad de poder convencer a las bancadas. En Renovación Popular se está haciendo todo lo que podemos, pero ellos tienen ahora que hacer también esa gestión.
2: ¿Y por dónde pasa, permítame, diputado, ese convencimiento? ¿Tendría que haber algún tipo de gesto político del fujimorismo?
6: Dos cosas. Primero, yo creo que en aquellos puntos en donde las bancadas de oposición tienen dudas, es saludable que el oficialismo se reúna con ellos, con sus viceministros, de repente, que aclaren cualquier duda, interrogante, vacío, que no les queda claro, y se va puliendo. Y eso puede abrir la posibilidad a que se vaya robusteciendo el dictamen que finalmente será enviado a la Cámara de Senadores.
3: A ver, acá el extremismo opositor obstruccionista es de JPP. Hay fujimoristas que son radicales y que son naranjas matiné, verme y noche. Jugo de naranja, comen mango, carrot cake, todo naranja. Se visten de naranja, corbata naranja, carro naranja, ya. Se broncean, color naranja, rayito de sol, se llama por si acaso el bronceador argentino. Pero el tema es que para la gente en la calle les importa un rábano toda esta dialéctica parlamentaria. Ni siquiera entiende la diferencia entre la Cámara de Diputados y Senadores. Eso es la delegación de las facultades, de la censura, de la interpelación. No le importa a la gente. De tal manera que los esfuerzos de los opositores por ser obstruccionistas y los oficialistas por ser fans así tipo BTS de Keiko, quedan en saco roto, quedan en el famoso dicho de Nicole, ni chicha, ni limonada. ¿Sí o no, Nicole?

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1: Hola, soy Nicole Salinas Villo y estos son los dichos y refranes de PBO. Hoy conoceremos cuál es el origen de la frase ni chicha ni limonada.
2: La expresión ni chicha ni limonada es muy común en varios países hispanohablantes, principalmente en Argentina, Chile, España y, por supuesto, Perú, sobre todo entre las generaciones más grandes que crecieron escuchando el popular dicho. Por las dos palabras claves que se menciona, podemos imaginar en qué ámbito de la vida cotidiana se originó. El dicho hace referencia a cuando una situación, persona u objeto no es ni una cosa ni la otra. Por ejemplo, cuando queremos dar una apreciación sobre algo y no nos nace decir que nos gustó, pero tampoco que nos disgustó. Por ello, se emplea como sinónimo de decir que esa situación o persona nos da lo mismo. Respecto a su origen, no es muy claro en cuanto al territorio, pero lo que sí se sabe es que surgió en un país hispanohablante y uno de los más sonados es Cuba. En dicha nación se pudo rastrear que la frase se escuchó en una canción en La Habana, la capital del país, y que desde 1828 ya circulaba la frase «no era nada, ni chicha ni limonada». La frase fue pasando por varias generaciones de manera oral y se cree que eligieron las palabras chicha y limonada por lo opuesto de sus sabores.
1: Esta fue la historia de la expresión de hoy. Recuerda poder compartirla para que más gente la conozca. Con nosotros será hasta la próxima.

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1: Son 7 de la mañana con 10, siempre es buenaza. ¿Se han preguntado por qué la leche Gloria es tan rica? Es porque viene en lata, que mantiene ese sabor que tanto nos gusta. Es esa lata, el único envase que protege el sabor tradicional de leche Gloria, la leche que ama el Perú. 7 y 10, vámonos con el cierre de las campañas electorales, de todas las finas hierbas que vamos a tener que ver el día de mañana. Y un extracto de la entrevista que era ayer acá por Kipi. 7 y 10, pausa, regresamos con las elecciones municipales.
2: Siete y once. 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
2: 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Siete y 14.

0: 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A ver, las elecciones son mañana, han sido unas elecciones, como le he dicho y como hemos estado de acuerdo con Quique Bravo, horrorosas. A nosotros nos han vuelto locos. Cuando menos 120 candidatos al distrito limeño que querían que se les entreviste sí o sí y en exclusiva. ¿Cuándo me das tú la entrevista? Yo quiero estar contigo a las 7:30 y lo jodían a Quique, a Yudi, a mí, a mi amigo, a Timitigo, a mi primo, porque yo tengo que dar la entrevista. Quieren hablar de su distrito. En Lima hay 43 distritos. Y tres que se supone importante, 120, era un dolor de muela. Dolor de muela que sufrimos hace poco o nada, con toda esta cuestión de las elecciones municipales y regionales, perdón, de las elecciones presidenciales, ¿no? Que eran senadores y diputados. Horrible, y a la gente no le importa. Es más, hay gente que no sabe dónde iba a votar, presumo que va a ser el mismo local de votación de las presidenciales. Han cambiado, dice Quique, ojo con eso. Ahorita hay que ver, Quique, ahorita en dónde es que buscas, en dónde votas para darle el soporte a la gente. El hecho de que han cerrado las campañas, y esta campaña, lo que me ha molestado de la campaña municipal es que todos prácticamente creen que son candidatos al Ministerio del Interior o a la Presidencia de la República y la Seguridad Ciudadana de Lima. La Seguridad Ciudadana no es responsabilidad de los alcaldes. Pueden colaborar. Pero eso de decir que voy a comprar motos, camionetas, drones, inteligencia artificial, cámara de seguridad, eso es el Estado peruano y el gobierno central es el encargado del orden interno. Y todos en diferentes matices dicen que va a ser un tema de seguridad ciudadana, inclusive con armas reales. Cosa que es una locura, darle armas a los civiles para generar milicias, que cada uno tenga su servicio de inteligencia para estar chuponeando a los enemigos políticos. Estamos todos locos. Eso no se puede, tiene que haber un cambio constitucional y eso no se debe dar. La policía es una sola, el Ministerio del Interior es uno solo y es el labor de Keiko Fujimori. Tiene el dinero. Tiene que hacer una revolución, una refundación, póngale nombre que quieran, reforma policial, pero en fin, inmuebles, materiales y equipo, tienen cómo comprar el Ejecutivo. Porque mismo dice, y no le falta razón, deja de tirar plata a la basura con el tema de Petropeor y vas a tener plata todos los años. Además, la plata sobra en el Estado. Con asesorías, consultorías, publicidades, mermeladas, vagos de toda índole. Pero desgraciadamente la campaña ha sido asignada por esto y con el bullying que le echó Porky a Techito. O sea, Techito cayó redondito en el tema de la bebita y no ha salido del tema. Y Porky lo agarró del horno, Pero Porky te decía lo de la bebita y te mandaba, pues, imagínese, tiene 30 videos con obras de las que se ha hecho y de las que todavía no termina. Pues los otros simplemente han estado de comparsa criticando a Porky y han dividido su oposición entre un Bruce que se ha desconcertado porque no ha logrado convencer, porque no hay una sola imagen de sus grandes presuntas obras en Surco, para que eso vaya a Lima. Urresti se ha quedado en la altisonancia, es decir, yo soy la seguridad, pero bueno, y ahí un partido que ya no existe, Somos Perú, otro partido que ya no existe, el partido de Urresti y Pepe, que es de Luna Gálvez, y Avanza País, que a cuatro días le han jalado la alfombra. La misma gente de Avanza País ha dicho que van a votar por Bruce. Y eso pues ha sido una traición, una canallada para el propio Francis Salis. Que bueno, no le queda otra de hacer de tipa corazón y salir y decir, no, sí, yo soy. Pero eso está mal y pésimo, pues. En fin, así han sido el cierre de las campañas de los candidatos.
1: Las campañas por la alcaldía de Lima han bajado su telón. Los principales candidatos decidieron quemar sus últimos cartuchos en una maratón de mítines que llenaron de música y promesa varios puntos de la ciudad.
2: ¡Que se escuche la bulla para Rafael López!
3: ¡Arriba! ¡Porky!
1: Rafael López Aliaga es quizá uno de los favoritos a repetir en la Muni de Lima. Su encendido cierre de campaña lo realizó por todo lo alto en Jesús María.
4: Felizmente, Renovación Popular
3: tiene bancada, tiene diputados, tiene senadores. Voy a actuar como alcalde de Lima, como presidente de un partido y presidente de bancada, de diputados, senadores, para frenar el raqueteo en las calles y frenar la extorsión y sicariato.
1: El escenario principal tuvo un invitado que se robó buena parte de las miradas, el comediante Carlos Álvarez, a quien el propio Porky ha mencionado en más de una ocasión como su as bajo la manga para combatir la inseguridad ciudadana.
4: Surgieron las bromas, la chacota, que era una broma de Rafael, que era un chiste de Rafael, que iba a contestar el teléfono, iba a decir a las llamadas, la gente que quería una ayuda, yo iba a decir horror y tantas cosas más, ¿no? O le iba a dar mirada de desprecio, no sé. Bromas aparte, a esas personas quiero decirles que yo ya llevo más de 40 años respondiendo todas las llamadas de todos los peruanos que necesitan ayuda, apoyo.
1: Entre imitaciones y arengas, López Aliaga buscó consolidar su imagen, apuntando a un electorado que celebraba cada broma con el mismo fervor que cada promesa de inversión.
3: Hay gente que tiene, entre comillas, partido político, pero no son partido político. Y segundo, son los culpables de invadir el Estado y entrar a robar. Y empiezo por quién, por Somos Perú, Avanza País y la banda del Choclito, de Podemos.
1: Daniel Urresti decidió concentrar sus últimas horas en Lima Norte, un bastión históricamente decisivo, pues en algún momento fue gerente de seguridad ciudadana en Los Olivos.
5: ¡Una bulla para Daniel Urresti! Ahí está toda la gente de Lima Norte acompañando a esta lucha que va a acabar con la corrupción, acabará con la delincuencia.
1: Cierre de campaña fue una prueba de resistencia física, dividiendo su tiempo entre Los Olivos y San Martín de Porres.
5: Necesitamos que Lima sea un mejor lugar para vivir. Necesitamos recuperar la ciudad y necesitamos recuperar Los Olivos.
1: Rodeado de un mar de simpatizantes, Urresti apeló a su habitual estilo frontal.
5: El único que tiene propuestas serias soy yo. ¿Qué va a hacer Carlos Álvarez? ¿Contarnos un chiste o hacernos una invitación? Eso no es serio, es una burla.
1: Carlos Blue sorprendió al trasladar su maquinaria de cierre hacia el sur, aterrizando en Villa El Salvador, en un distrito cuyo actual candidato de su partido ya sabe lo que es ser alcalde. Sorprendió que su mitin de cierre de campaña no sea transmitido en vivo en ninguna de sus cuentas principales de redes sociales. Aún así, Techito intentó conectar con los emprendedores y vecinos de la zona sur, apostando por un discurso centrado en la gestión urbana y la reactivación económica, buscando así expandir su base de apoyo.
6: Ofrecemos obras, pero obras bien hechas. Vamos a hacer el programa Techo Propio Limeño, como lo hemos hecho en Surco. Y con el programa Mi Barrio Metropolitano, en asociación con los municipios distritales, vamos a mejorar esos barrios deprimidos que están a todo alrededor de Lima, haciéndoles sus pistas, sus veredas, su muro de contención, sus escaleras, losas deportivas, parques.
1: Francis Allison eligió Surquillo para bajar el telón de su campaña, con un mitin que contrastaba con la agitación de Lima Norte o Lima Sur.
7: Cada vez que venía Surquillo, lo máximo. Abrazos, sonrisas.
8: ¡Con el aplauso, Surquillo quiere Allison!
7: Queremos esquina, pues amigos y amigas, por favor.
1: Entre luces, pantallas gigantes y agrupaciones musicales, Allison se dirigió a sus seguidores en el último día permitido para hacer campaña y dar propuestas.
7: Saben que mi mayor compromiso es la seguridad ciudadana.
8: ¡Claro que sí! ¡Más seguridad para Lima!
7: Les prometo que voy a devolverles su derecho a vivir en paz.
1: Samuel Daza, el candidato del partido de gobierno, optó por el movimiento constante. Lideró una extensa caravana que se trasladó por la Panamericana Norte, haciendo sonar bocinas y ondeando banderas a lo largo de varios kilómetros. La procesión motorizada tuvo su punto final en Ancón, el distrito del cual es alcalde y donde piensa dejar a un heredero.
9: Hola, hola, nuevamente. Hola, hola. Gracias a todos ustedes por venir aquí este día a acompañarnos
10: a mi amigo Lauro, el próximo alcalde de Angol. Un fuerte aplauso para Lauro.
11: ¡Fuerza, fuerza, fuerza!
1: Allí, con la brisa marina de la noche, Daza cantó y dio su último mensaje frente a un público que lo esperó hasta el último minuto permitido por ley.
10: Nosotros, los angoleros, somos hombres de trabajo, hombres de esfuerzo. Y así que vamos a empezar a construir pronto este estadio José Balda para todos los vecinos de Ancón. Ya empezamos con la construcción del estadio El Canchón en el kilómetro 39.
11: ¡Fuerza, fuerza, fuerza!
1: Los candidatos hicieron su chamba, gastaron su voz y quemaron sus últimos recursos. Ahora el turno y la última palabra pasará a los millones de limeños que, en unas horas, definirán su voto en las urnas.
0: Ni los debates fueron entretenidos. Los debates eran todos contra Porky. Y el hecho es que Porky está hiper favorito, no más o menos favorito. Todas las encuestas, tirios y troyanos, o sea, los más anti-Porky, saben que Porky duplica al que le sigue. Al que le sigue. Y es una pelea de gatos, lo de abajo, ¿no? Porque si todos son anti-Porky, se diluye también pese el anti-Porky. El hecho es que si Porky, el alcalde de Lima, va a ser el casi presidente, ¿eh? Porque le va a pedir a Keiko, ya se sabe, su tren, como él quiere. Le va a pedir refinanciamiento de la deuda con aval del Estado para que valga menos. La deuda esta famosa que tiene por la emisión de los bonos. Y va a pedir más bonos todavía. Porque él quiere pedirle a Keiko el tema del canon aduanero. El cual le daría un hueval de plata a la Municipalidad de Lima. O sea, porque tiene cómo conseguir recursos. Esa es su vida empresarial y en algo tiene razón. Ha chambeado toda una vida en esto de conseguir billetes. ¿Qué falta? Los expedientes técnicos, que ya los tiene que estar haciendo, pues, ¿no es cierto? No vamos a estar 4 años más con que no tenemos expediente técnico. Completará sus obras y va para adelante. Estuvo con nosotros ayer y dio una entrevista interesante, la cual le hemos resumido para que usted la tenga a colación, porque ya el cierre de campaña se dio, ¿no? Yosimari Suyambú, Ensamble, Afrodisiaco, Son del Duque, Amaranta, o sea, la gente fue a verlo a Carlos Álvarez para que cuente chistes, o sea, hay una diferencia abismal de billetera y de presupuesto. Tiene la ventaja esa Porky, no le tiene que ver nada a ningún empresario porque la pone toda. Bien por él. Este es el resumen de la nota que dio Porky el día de ayer. Pero la gente no sabe que lo que tú eres ingeniero de sistemas.
12: Y de base de datos, que es lo peor. Para hombre, su drama es que soy de base de datos, los conozco de memoria, ¿no?
0: Te vas a acordar de Corbeto cuando vayas.
12: Este miércoles tengo la primera audiencia en contra de Corbeto y su banda criminal.
0: Ya.
12: Y toda la gentita de la
0: ONU. Burneo.
12: Burneo va a ser como cómplice, ¿no? Pero todavía tengo que ir a la primera etapa.
13: ¿Y tu credencial?
12: ¿Cómo?
13: ¿Tu credencial te la va a dar?
12: No te preocupes, hermano.
13: No, yo no me preocupo, estoy preguntando.
12: Manco no soy, manco no soy. O sea, yo tengo buenos abogados también. El doctor Medina, el doctor Medina.
0: Pero vuelvo, Medina
12: pero vuelvo, pues, pero vuelvo hermano, a los ejes para tener orden, pues. Agua. ¿De qué he hablado? De agua. De alimentación en los colegios nacionales. De la tablet para las criaturas. Del internet satelital educativo. Sin TikTok, sin Instagram. Educativo. Luego, ¿qué más he hablado? De hospitales solidarios en todos los distritos de Lima, porque Minsa es una buena porquería, el salud no funciona, ¿no? Entonces, ¿qué más he hablado? Veterinarias solidarias, ¿ya? En todo Lima. Porque es buen negocio, te voy a decir, tú cobras poquito, pero tienes muchísimo volumen, ¿ya?
0: Entonces, siempre le sigues poniendo a tus planes la palabra solidaridad es por un tributo a Lucho, porque otra persona diría... veterinarias renovadas, hospitales renovados, no, tu partido se llama Renovación Popular.
12: No, es que hay un tema.
0: Es un tributo a Lucho.
12: No, pero es un tema práctico también. Hay una marca, y tú sabes más que yo, sí, de claro. Marcas. Entonces, hay una marca que se llama Hospital.
0: Dime con Pupala que hice la marca y te metiste. Eso, te metiste a la política y me jodiste.
12: Jodía. Pero te digo, tú sabes de marcas. Bien. Hay una marca instalada en la mente de la gente. Hospitales solidarios al toque, ya no tengo que explicar más. Yo hablo veterinaria solidaria. Ya, al toque. Yeah. Ah, igual que Hospital Solidario, cobra poquito.
0: Ya. Yeah.
12: ¿No? Y atiende un huevo gente. Veterinaria Solidaria es lo mismo.
0: Un montón de perritos.
12: Un montón de perritos, gatitos. Y chanchitos.
0: Y chanchitos.
12: Ahora también los chanchos piquitos.
0: Perdón.
12: Los chanchitos somos mascotas de bebé.
0: De bebé.
12: De grande somos
0: no
12: el
0: No digas la palabra bebé, no.
12: Ah, perdón, perdón, perdón, perdón. Dicho bebé nomás. No, no.
0: Tío, le vas a tener que, como plata tiene, págale el psicólogo, pues, a Bruce. Yeah. Bebita y bebita y bebitas. Bebetizado el. No,
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12: Prosigue. No, y también terminé diciendo, voy a duplicar los ingresos metropolitanos para hacer las grandes mega obras de Lima. Que ha sido mi campaña. Esta campaña ha sido alegre, ¿ya? Muy alegre. Yo no he caído en insultos, no he hecho.
0: Ah, ¿no has caído en insultos?
12: Para nada, no.
0: Tú, ah, no has insultado.
12: El único
0: nadie.
12: Programa que me preguntó ese tema de la bebita eres tú.
0: Ah, ya.
12: El único.
0: O sea, mi culpa. No, lo has bebiteado hoy.
12: No, para nada. No, es que. A ver, para aclarar el tema.
0: Porque todo el mundo, los que denostan de ti, que eres un insultador.
12: Mi equipo de redes.
0: Que eres un denostador.
12: Mi equipo de redes, ante la ausencia mía fuera de Lima durante un mes.
0: Yeah.
12: Le puso bebita, eso es cierto.
0: Yeah.
12: Pero cuando yo veo eso a la 1 de la mañana, yeah, digo, no le pongan nada, le van a victimizar.
0: Ya.
12: Yeah. Borraron el tweet.
0: ¿Y de ahí?
12: De ahí tú me preguntaste, pues.
0: Ah, ya. Yeah.
12: Me preguntaste, tú me dijiste, ¿tú lo has puesto o no lo he puesto? Más bien, cuando lo vi, lo pedí que yeah, lo borren.
0: Ya. Yeah.
12: Y tú me dijiste, pero es.
0: No, no, pero es no. Tú dijiste, pero es bebita.
12: No,
0: y de tú, ahí
12: no, no, viene
0: lo has bebiteado
12: no, tú me
0: pregunt... 8 veces.
12: No, tú me volviste a preguntar. Tú me dijiste, sale en la herida. No, y, pero es bebita. Es bebita, pues no te voy a mentir.
0: Ya.
12: Es bebita. Pero ahí, ahí fue todo. Ahí tú lo has viralizado.
0: Ah, yo lo he viralizado. Yo lo he viralizado. Que ahorita que llega Porky, lo primero me pregunta, oye, ¿y qué tal el meeting de la bebita? Bueno. A mí me molesta lo siguiente. Que él no se haya sabido defender. Porque a ti también te han querido mariconizar, ¿no? Entonces yo decimos un pata mío al que tú le caes mal. No, que sí, bueno, pero ay, hermano, en 60 años hubieran traído uno, pues un chiquillo que diga, a mí me tocó, a mí, la hora como hacen la, no, el Me Too, ¿no? Hay un chiquillo, un huevón que diga que se ha encamado con López Aliaga, uno, no digo de eso, uno, ya. No, que está borracho. Bueno, le han sacado un video borracho, no sé, los últimos 4 años, que ha sido capaz, tampoco. Entonces, así como han perdido tu tiempo criticando eso, porque tienes tú 30 cosas para criticarte. En el caso de Bruce, también, pero él malogra su campaña al pisar el palito de la bebita, porque se va en todos los programas con la Beto. ¿Cómo vas a ir a quejarte que te dicen bebita con la Beto?
12: No,
0: y se pone a hablar de una barbaridad. Tú sabes, Claudia, mi esposa es hipercatólica, mi mamá peor. Y te puedo decir que cuando escuchó de que es mejor el matrimonio entre un hombre, porque somos iguales y pensamos lo mismo, porque las mujeres son muy jodidas, y lo dicen dos homosexuales, ahí perdió la campaña.
12: No,
0: y tú no puedes ir en contra del matrimonio natural de hombre
12: y
0: mujer.
12: ¿Y dónde queda el rol de mamá?
0: Pero por supuesto.
12: Y la
0: entonces,
12: la dignidad,
0: ese es error de la él,
12: dignidad,
0: no tuyo.
12: La dignidad de la esposa
0: bueno, ese
12: y de
0: error.
12: La madre, de ahí se fregó.
0: Por supuesto.
12: Pues bueno, pues no es mi culpa, fin, hermano.
0: Ese es su problema.
12: Su problema. Pero digamos, el tema que yo planteaba ayer es, voy a incrementar al doble los ingresos, recursos propios se llama.
0: Ya. Yeah.
12: Por ejemplo, todo lo que es panelería.
0: Ya. Yeah.
12: En Lima es un desmadre, hermano. Está la ley.
0: Y todos son permisos municipales, ¿ah? ¿Eh? Son negocios que se basan en el permiso de cada alcalde se lo renuevan, por si acaso, 2 años y medio.
12: Pero alcalde.
0: 3 años, para que le vuelvas a tener que tocar la puerta. Cuando se va a ir.
12: No, pero hay un tema.
0: Y ahí viene la marmaja.
12: Pero Philip.
0: Y el otro recibe y se te renuevo o te saco el panel. Así es.
12: No, pero es el alcalde distrital que está entrando a competencias de Lima Metropolitana.
0: Ajá.
12: Eso yo voy a entrar a matar. Eso le van a pagar a Lima Metropolitana, auditado por una 5A, caray, internacional, yeah, ¿no? Porque en Madrid, por ejemplo, los ingresos por de este tipo superan los 100, 200 millones de dólares.
0: Claro.
12: Entonces, Lima.
0: O sea, está bien que haya paneles, porque eso es la contaminación visual.
12: No, está bien que haya paneles, hermano.
0: Pero.
12: No, pero.
0: Que le paguen a la municipalidad.
12: Que le paguen a Muni Lima, a un fideicomiso. Yo me llevo, tú me conoces, llevo 50 años trabajando, ¿no? En banca internacional, en banca corporativa internacional. Entonces, también. Mira, otro tema que está pendiente. Hace meses que estaba pidiéndome el embajador Boto Bernales, ¿lo ubicas? Boto
0: sí,
12: Bernales,
0: no, sí, claro.
12: Que está en Qatar, está en Doha. Yo fui a un evento, estuve una semana, justamente con el Fondo Soberano de Inversión.
0: Del Emir de Qatar.
12: De la familia real de Qatar. Entonces, yo llevé varios proyectos, ¿ya? Pero el que ha pegado es el proyecto de tener vías subterráneas.
0: Eso que se burlaban de ti, que decía que no puede haber subterráneo abajo de Lima.
12: Ay, hermano, hay subterráneo abajo de República Dominicana, que está lleno de agua. No, no va a haber para Lima, donde el agua está pues a 100 metros. Está loco, pues. No, hay mucha gente que habla, pero no ha trabajado nunca. Hay mucho caviar que habla estupidez, hermano. Entonces, yo te hablo sabiendo, pues. Yo perforo pozos de agua hasta 100 metros, recién encuentro agua, ¿no? Entonces, en Lima. Lima sí da para tener una inversión privada, absolutamente privada, sin aval del Estado de nadie, ¿no? Que me haga la unión subterránea por túneles, ¿no? De Los Olivos, por ejemplo, un vértice del cuadrado, que vaya por abajo hasta San Juan Lurigancho, que vaya por abajo un túnel de Juan San Juan Lurigancho hasta La Molina, y de La Molina hasta Miraflores, y Miraflores hasta Los Olivos. Entonces, tengo un circuito, ¿no? Tipo lo que hacen en Chile, el Américo Vespucio 1, 2, 3, que tiene subterráneo y aéreo.
0: Si te voy a preguntar por el tren de Chosica-Lima, porque tú sabes de trenes y tú sabes que a la hora y la hora eso va a tener que tener estaciones. En un primer tramo, una primera ocasión va a ser de Chosica-Lima, pero debe tener pues una parada en Ate, una parada en Santanita. Y
12: no te aloques, no te aloques. Hay tanto tráfico, hay tanto volumen, hay 200.000 personas que quieren movilizarse, que no te preocupes. El primer make it simple, tienes que ir a cosas fáciles. Chosica, Lima, Monserrate, muerto el pollo, no te compliques. Segunda etapa, de acá a un año, parada en Huaycán.
0: Ya. Yeah. O sea, sí van a haber estaciones en un futuro.
12: Pero una nomás, Huaycán, que hay un montón de gente que.
0: Santanita.
12: Inicialmente no.
0: Ate.
12: Después, hermano, no te aloques.
0: La segunda vía.
12: No te aloques, no te aloques. La segunda vía son un dinero importante. Yo no voy a comprometerme a algo que no estaba bajo mi manejo.
0: Rigo, falta vida. No te aloques, no te pongas bebita. Pero en fin. Ahora viene la parte que a usted le interesa, señora, que le encanta, que le fascina, que la loca, que le ruletea, que le burbujea, que le chicanea el chisme. Como a Johnny Stacy y Max Delgado. Agatha Liz y Carlos Cacho, en dupla. Si los astros le van a ser propicios a Porky y Agatha dice cusí, cusá, o sea, gana, pero le va a ser complicado las credenciales. Magali se ve en Cánano. Chato Gildra se ve en Cánano. ¿Sale Castillo o no sale Castillo? El doctor Zambrano se ve en Cánano. O sea, Cuto Guadalupe se junta con la foquita y la hunden a Magali. Le va a tirar dedo Chibolín a Magali. O sea, le ha ayudado con sus condenas. El concierto de BTS. ¿Ah? Todo eso y mucho más en una entrevista exclusiva que me diera ayer Agatha Liz con Carlos Cacho en Combaters. Siéntese que son 7 de la mañana con 37. Usted abra su pan. Sírvale su leche de gloria. Coma su tamal. Y disfrute esta entrevista. Creo yo, muy entretenida. Son 7:38, lo dejo con Agatha Liz y Carlos Cacho, señora, para que sepa usted si los astros le van a ser propicios a tanta gente famosa y poderosa.
15: Características similares. Están ligados al mundo de la farándula y tienen altísima credibilidad, cosa que es muy rarísimo. Ligado al mundo de la farándula, pero ninguno lo hace farandulero. Ni es actor, ni ella es cantante, ni baila cumbia, ni nada por el estilo. Acá regularmente vienen políticos que son recontra odiados. Ellos dos son bastante queridos. Yo diría que cada uno en su rubro es el número uno, pero monolíticamente hablando. Porque no me voy a decir que hay una persona más ligada al futuro y a los astros que le puede ser propicio a usted que Agatha Liz. Me consta, cada vez que viene, a mí me llaman y me piden el teléfono de ella políticos, empresarios que terminan seguramente en consultorios privados o ella dando sus servicios a domicilio. Y exactamente pasa lo mismo con un tal Carlos Cacho Libura, que es largamente el mejor maquillador, estilista y sicario de la moda que hay en el Perú. Agatha Liz, ¿cómo estás? Buenas noches.
16: Buenas noches, Philip. Que los astros te sean propicios. Honrada con la presencia aquí de mi amigo Carlos Cacho, que lo amo. Y a ti también, Philip, que siempre me siento muy honrada por tu invitación.
15: No, por favor. Yo sigo ahora tu programa. Yo soy hincha de Carlos porque tú, además de ser una persona talentosa con las manos y con tu arte, eres una persona muy inteligente y muy estructurada.
17: Muchas gracias.
15: Te está yendo muy bien en tu
17: programa. Me va súper bien, sí. Estamos en la plataforma de YouTube, @show.pe. El programa se llama #YoCarlos, donde he tenido el honor de tenerte. Bueno, el agradecimiento es al público que nos prefiere, que a pesar de tener una postura valiente, que en este país ser valiente a veces es riesgoso, pero estamos contentos. Muchísimas gracias a todo el equipo que me permite salir los días martes y los días jueves a las 6 de la tarde por show.pe. Gracias a ti por permitirme hacer la mención generosamente.
15: No, ¿no? Por favor, qué generosidad, es reciprocidad. Ustedes vienen acá a hacerme el show.
17: Muchas gracias.
15: Punto.pe, Agatha, es
17: hiperpedida. Le decía a Agatha, antes de ingresar, que a mí me parece un honor venir a verte, ¿me entiendes? Lo digo, con total claridad, lo digo en mayúsculas, ¿me entiendes? Tú eres, de lejos también, el periodista más influyente. Conversar contigo, te lo he dicho públicamente, te lo he dicho en privado. Contigo se aprende hasta conversando. Entonces, eso para mí es un honor. Ser tu amigo para mí es un honor, y te lo digo públicamente.
15: Te agradezco. Agatha, como tú bien sabes, en la época que tú te haces más querida y más odiada a la vez, es en la época de las elecciones.
16: Tal cual.
15: Y en la época de final del campeonato de fútbol peruano.
16: También.
15: Y estamos por ahí va. De los políticos. Hay gente que se molestó cuando tú le dijiste a Keiko, vas a ser presidente del Perú. Y cuando le diste el talismán que le diste a su papá. Por eso, no sé si tú te has dado cuenta que yo le digo al señor Dyer, que es el que contó los votos para que Keiko gane, el talismán.
16: Sí.
15: ¿Te ha vuelto a llamar Keiko de que es presidenta, no?
16: Todavía no. Porque ya le hubiera dado un par de consejos.
15: Ya, ahorita vamos a hablar de Keiko. Vienen el fin de semana las elecciones municipales. Uh-huh. ¿Ya? Y Porky Pez es hipercatólico, pero para Porky Pez el arte, Agatha, es pecado.
17: Ajá. Sí. ¿Por qué?
15: ¿Ah?
17: Sí.
15: Porque, a ver, la gente lo pude es de sus ideas.
17: Ok.
15: Así como tu mamá tenía sus ideas y tu hijo sus ideas, que eran diferentes a las tuyas.
17: Sí.
15: Agatha tenía un papá que era un hiperperiodistaza que tenía ideas diferentes a la de ella.
17: Tú eres un hombre de fe.
15: ¿Ya?
17: Tú eres un caballero, te conozco de cerca, que venera.
15: Sí, claro.
17: Tú tienes un culto claramente confeso y abierto. El culto se respeta, la fe se respeta y, por supuesto, la devoción a cierto ser supremo, sea palpable o sea etéreo, tiene que respetarse. Por
16: sí,
17: favor.
16: Por supuesto que sí.
17: No es un
15: que
17: demérito.
15: Que la gente entienda que los astros son parte de la cultura universal.
17: Sí.
15: Jesús dice, yo no vengo de este mundo. Jesucristo muere y asciende a los cielos. No hay tumba de Jesucristo. La Virgen María muere y asciende a los cielos. El profeta Elías se va en carros de fuego hacia el cielo.
16: Ajá.
15: La Virgen de Guadalupe tiene las constelaciones estelares en el manto.
16: En el manto.
15: O sea, por eso de que los astros tendrán propicios. La Biblia tiene un libro de profetas. O sea,
16: ese es un mensaje de mirar al cielo.
17: La cosmociencia.
16: Sí, así es. Y siempre se ha sabido que hay una influencia, o sea, de siglos de siglos. La estrella de Belén es la que nos anuncia. Le
17: ojo,
16: dice,
17: no solo en la Biblia, en el Corán también.
16: ¿Sí?
15: Sí.
17: Así que, por favor.
16: Sí.
15: El fin de semana, Agatha, ¿va a ganar Rafael López Aliaga?
16: Vamos a ver. Debo decir que, bueno, ya no se pueden publicar encuestas. Ya no sabemos. Uh-huh. Y claro, todo el mundo sabía que él estaba primero en las encuestas, hasta donde hemos podido tener información. Pero siento que en estos últimos días, esta semana que pasó, han habido algunas situaciones que puedan haber hecho que él un poco baje los puntos, ¿ah? Ojo con eso.
15: A ver, mostrar la cámara. ¿Cuál es la cámara de Agatha? Ahí está, mostrar la cámara.
16: A ver, si gana López Aliaga el día domingo 4 de octubre, cuarto menguante, la luna. Mira que las cartas primeras en este momento no le están saliendo tan bien. Significa que él está muy confiado y que ha cometido algunos errores en estos últimos días, ¿no? Porque la manera como se ha peleado con sus contrincantes, sobre todo con el que le seguía...
17: Ese fue el error.
16: Creo que ese ha sido el error.
15: ¿Lo de Bruce, eso de bebitearlo?
16: Eso de bebita, tú eres bebita, no sé, tú eres más bebita que yo y ese tipo de cosas.
17: El señor López Aliaga no necesitaba, digamos, de esa
16: situación. ¿Por qué
17: situación.
16: Si estás arriba?
17: Si está arriba.
16: ¿Por qué lo haces?
17: Y me parece que eso vulgarizó un poco también la contienda. Yo desde mi punto, claramente LGTB, me pareció... muy corriente esa situación por parte de ambos, pero
15: sí, porque ¿para qué responde?
17: Exacto. Además, siendo, digamos, puntero en las encuestas.
16: Por supuesto.
17: Más bien creo que lo ayudó.
16: Exactamente.
15: A ver, entonces, ¿tú ves que no va a ganar por qué?
16: Yo creo que, de todas maneras, los votos, es decir, tiene los votos que va a ganar, de repente...
15: No por tanto.
16: No por tanto como él piensa, pero igual... Yo siento que a última hora, y esto sí lo quiero dejar claro, a última hora yo siento que el señor López Aliaga va a tener serios problemas. Serios problemas. Espero que los votos de todas maneras lo hagan ganar, pero después para que le den la credencial, después para que los demás empiecen a protestar que esto no es constitucional, etc., etc., lo veo con muchos problemas.
15: O sea, podría ser una victoria pírrica.
16: Sí.
17: Además en un vocablo que el ciudadano de a pie no entiende.
16: Ajá.
17: Perdóname. Esos adjetivos, esa terminología municipal, digamos, el público no tiene ni idea de lo que se trata.
15: Eso que es candidato a la teniente alcaldía, pero si gana va a ser alcalde, como que suena un arroz con mango, ¿no?
17: Así es.
16: Exactamente, es un enredo tremendo y además...
17: Que confunde al elector,
16: confunde
17: al votante.
16: Confunde al elector y además hay una señora que le han puesto su foto que de repente, si votas por la R, ya sabes que la alcaldesa va a ser esta señora, no va a ser López Aliaga. Entonces la gente dice, entonces no, mejor no. Así que cuidado. Porque yo veo que hay problemas, muchos problemas para él. A pesar de ello, para ser clara, siento que los votos lo ayudan, sí, pero cuidado.
15: Así, o sea, el triunfo no va a ser categórico desde el punto de vista de la titularidad de la ganancia.
16: Y así gane, hay problemas para que ejerza su cargo, hay una serie de problemas.
15: No le va a ser fácil.
17: Pero los cuestionamientos, las tachas.
16: Exactamente.
15: Ajá. A ver.
17: Sí, las actas impugnadas y todo ese mercadillo que se genera post votaciones.
15: Los primeros días de la asunción de mando de Keiko, lo invitaba a Carlos y le decía, Carlos, evalúa la vestimenta de Keiko. Y Carlos decía, eso está bien, eso sí, lo está haciendo bastante bien, tenía una imagen femenina presidencial.
17: Sí, por supuesto.
15: Se estaba vistiendo
17: mandataria.
15: ¿No? Pese a que no es una mujer de grandes curvas, ni de gran cuerpo, ni nada por el estilo, ni es especialmente elegante.
17: Pero se dejó aconsejar.
15: Ya. Ahora, Carlos, ahora se viste, se pone las camisas de Jerí, los gorritos de Dina Boluarte, hermano.
17: El contexto.
15: ¿Por qué tiene que ser? Ya sé que es presidenta.
17: No, el contexto es otro. Primero, la situación es otra. La premura es otra. A la presidenta, primero que nada, en estas circunstancias en las que se encuentra el país y su gestión, no está para modas. Eso para comenzar.
15: No, no digo moda, pero digo...
17: Escúchame.
15: Se puede vestir de una manera austera.
17: Ponte en los zapatos de la presidenta, Philip. Yeah. La presidenta está hablando de manera altisonante, está, asustada, está preocupada.
15: ¿No se le pasó la mano con eso que voy a perder la paciencia?
17: Escúchame, esas son reacciones de una persona que tiene una alta responsabilidad y las cosas le están saliendo chuecas. Y la inseguridad, que es el principal dolor de cabeza, no mejora. Y, no hay, escúchame,
16: y
17: su equipo no le ayuda.
16: Las encuestas no le ayudaron y ella ahí es
17: escúchame,
16: donde sale,
17: está en picada. Tienes que entender que la presidenta, en lo último que ahora se puede poner a pensar, es en qué ropa le queda bien para salir a trabajar o a despachar, pero, digamos, el país en la mañana.
15: Ya, pero a ver, quiero aclarar la pregunta que ha estado mal formulada. No estoy diciendo que sea fashionista. Tú te virles como Carlos Cacho, tú eres un hombre de espectáculo, eres un estilista, eres una persona que está a la moda.
17: Sí, no
15: que,
17: tengo el
15: que
17: cargo.
15: Eres sesgado. Espérate, pero es que es tu imagen. Y Agatha, no me la imagino con pelo negro. Pues.
17: Escúchame, yo sería...
15: Lo que te quiero decir es que ella creo que
17: yo
15: comete
17: te entiendo
15: el error
17: perfectamente.
15: De imagen a lo siguiente.
17: Sí, ella tiene un encargo.
15: No, espérate. Al margen del encargo, se está vistiendo es una mezcla de Jerico con Boluarte. La imagen, ¿para qué se pone casco?
17: Philip, escúchame. Entiendo perfectamente la pregunta, pero te voy a decir algo como ciudadano. No como estilista. No voy a ponerme a criticar a la presidenta por cómo la veo cuando sé perfectamente que su cabeza esté en otra parte.
15: Exacto. Ahora bien.
17: Yo sé, perdóname, déjame redondear con tu permiso. Yo sería un irresponsable. Yo sería un cretino. Yo sería un soñador. ¿Me entiendes? Un cacaceno. De ponerme a analizar cómo luce la presidenta en las circunstancias en las que nos encontramos como país.
15: Exactamente. Me quedo con lo que acabas de decir y le pregunto a Boca de Jarro, Agata. Carlos ha sido categórico. Las cosas le están saliendo chuecas.
17: ¿Y cuánto lo siento?
15: ¿Cómo le mira a Keiko? Porque no le está yendo bien. Se ha derrumbado las encuestas. Tiene problemas para sacar las leyes. Tiene problemas con los ministros.
17: Bueno,
15: estas elecciones las va a perder todas.
17: Sí,
15: el Perú
17: pero no
15: va a
17: es ella. Escúchame. El Congreso también, escúchame.
15: Está bien, pero la presidenta es ella. Por eso yo le pregunto.
17: Favor, pero escúchame, tiene ahí un grupo en contra todo el tiempo.
15: Ah, bueno, está bien.
17: Escúchame, pero que no dejan gobernar también. Seamos conscientes como peruanos. Lo estamos viendo a diario, desde muy temprano, en los noticieros. Yo arranco mi día con Philip Butter. Yo soy un hombre informado.
16: Yo creo que
15: ¿Cómo le vira a Keiko?
16: Yo creo que ella ha querido empezar siempre con una imagen de que soy respetuosa de las instituciones, respuetuosa de
17: del protocolo.
16: Exactamente.
17: Ya, pero ya no estaba para protocolos.
16: Pero ya se está empezando a dar cuenta.
17: Esa luna de miel ya pasó.
15: Ella ha querido ser Gisela y su posición es toda son Magali.
17: La presidenta se encuentra de verdad en una situación bastante complicada.
16: Sí,
17: complicada.
16: Sí.
17: Y te pido sensatez,
16: cuando tú me preguntas cómo le va a ir. Cuando tú me preguntas cómo le va a ir, tendríamos que ver.
15: ¿Qué dice la carta?
16: Tendríamos que ver por tramos, por tiempos, ¿no?
15: Y acá está diciembre.
16: ¿No? Ahorita, inmediatamente, no le está yendo bien, le va a ir un poquito peor, te diría yo. Un poquito peor.
15: ¿Qué carta ha salido?
16: Esta es la carta.
15: ¿No? La Tour.
16: ¿No? Es de la Torre Quebrada. Pero, ¿sabes qué? Eso va a ser bueno. Eso va a ser bueno, Fili.
15: A ver.
16: Porque esto que le está anunciando significa como una especie de remesón. De repente con este tema de las facultades y todo, y de ya darse cuenta que hay gente con la que no puede dialogar y tiene que buscar otros caminos. Entonces, lo que yo te digo
17: Agata, perdóname. La sociedad peruana. Mira lo que ocurre en los colegios.
16: Imagina. Es una
17: retrospectiva de hace dos semanas.
16: Pero esa es la primera carta que le sale.
15: La primera, está ahí la segunda, la tercera y la cuarta.
16: Y

0: el chino era, el chino tenía corazón.
1: Claro.
0: Él... Además, a la gente lo que le gustaba del chino es que era eso. Que el chino hacía y era recunta prepotente.
1: ¿Sabes cómo yo lo he visualizado?
2: Escúchame, es otro momento.
0: No, no, yo lo sé.
2: Es otro momento.
1: ¿Sabes cómo yo lo he visualizado?
2: Ella no es
1: ella?
2: Alberto, entiéndanlo, por favor.
1: Sí, no
2: ella es mujer.
1: Ella es mujer.
2: Escúchame.
1: Claro, yo le he visualizado a ella que ella le está pidiendo consejo a su padre en las noches. Ahora que empezaron a criticarla y a decir todo mal, yo pensé que iba a ser así, ya no. Ella está empezando y, de alguna manera, aunque tú no me lo creas, ella está recibiendo el mensaje de su padre.
0: O sea, ¿ella se está dando cuenta que está en problemas o vive engañada?
1: Se está dando cuenta que está en problemas.
2: Que no era tan sencillo.
1: Y que no era tan sencillo.
2: Claro.
1: Y está empezando a recordar mensajes que le decía a su padre, como decir, ¿sabe qué? Esto es así. Tiene que ser así. Entonces, ella está empezando.
2: Este país se desmorona a pedazos.
1: Decir, ah, no, no, no. Si no... Se me va el mundo encima.
2: Escúchame, ella es la figura principal de nuestro estado. Uh-huh. Sin embargo, escúchame, el país lo hacemos todos.
1: Claro.
2: Que, ¿y tú qué haces por tu país? Que la presidenta... ¿Tú qué haces por tu país?
1: Exactamente.
2: ¿Me entiendes? No le dejes todo el trabajo a la presidenta.
0: Ya. Hablando
2: escúchame,
0: de...
2: Escúchame, es muy inhumano. Es falta de amor a la tierra. Y perdóneme, te lo he dicho muchas veces. Quien no quiera su tierra, no quiera su madre.
1: Es lo mismo.
0: Avancemos precisamente en eso. Galarreta, que es su primer ministro, el vocero, se le ve apagado a Galarreta. Entonces yo creo que Keiko se ha equivocado porque le ha dicho, Galarreta, como en agradecimiento, que dicho sea paso, Galarreta ha sido la mitad de su carrera antifujimorista.
2: Sí.
0: Entonces no es pues un fujimorista el viejo Cuño. Entonces al poner a Galarreta...
2: Sí, pero es un hombre de confianza.
0: Pero por eso, pues, pero si tu hombre de confianza, el que pones, y hay miles de casos que ha pasado,
2: sí.
0: Nosotros venimos de pasar una circunstancia donde alguien confía en gente capaz y resultó ser incapaz.
2: Entonces, bueno, yo el premier lo conozco desde la Facultad de Derecho, estudió conmigo y es un hombre correcto, O sea, yo no tengo una amistad con el primer ministro, pero por supuesto que él me conoce y yo lo conozco porque...
0: No lo has maquillado, porque a Mortofresco sí lo has maquillado.
2: Yo, mira... Date cuenta, por ejemplo, has mencionado, como fiel a tu estilo, Carlos Spa, que es la estrella del gabinete, cuando el canciller ha sido la estrella del gabinete del mundo. Cuando siempre la figura del canciller, digamos, es alejada, es snob, es rica, es diplomática, y no es un ministro pues cercano como el de salud, como el de deporte.
1: Galarreta puede ser buena persona, pero no es carismático. Ya, no comunica tanto.
0: ¿Qué va a pasar con Galarreta?
1: ¿Qué va a pasar?
2: Escúchame,
1: ¿no va
2: a cambiar? Una cosa es el una cosa es el Ministerio de Energía y Minas y otra cosa es el de Salud.
1: Claro.
2: El de Educación anda enfrenta. El de Transportes.
0: Ya.
2: ¿Me entiendes? Claro,
0: Galarreta es el premier. ¿Galarreta va a llegar a Navidad o como el pavo lo matan tres días antes de Navidad?
1: Galarreta, creo que...
2: Se queda.
0: Está volteada esa carta, ¿no?
1: Está volteada.
0: ¿Qué carta es esa?
1: Esta es la carta.
2: Ella le da la contra cuando quiere,
0: también.
2: Ella le da la contra, yo la conozco bien.
1: No.
0: Ya.
1: Yo te digo que Galarreta, a ver si llega a fin de año. Galarreta va a tener que salir. Y quizá esa es la torre quebrada
0: o sea,
1: que vimos hace un rato.
0: Pavo, no llega a Navidad.
1: O no llega a Navidad o no llega al 2027. ¿No? Porque siento que esto, que es doloroso para Keiko, porque confía mucho en él, no sé, le tiene mucho. Pero. De alguna manera se va a dar cuenta que no la está ayudando mucho.
0: Le pregunto a Carlos por el tema de Astudillo por lo siguiente. El papá de Carlos ha sido policía.
2: Así es.
0: Entonces tú conoces bien la mentalidad de los policías. Astudillo, Keiko no se equivoca al poner un militar, un generalote en el Ministerio del Interior. Los policías no lo han tomado a bien.
2: Bueno, entonces yo te devuelvo tu pregunta con otra pregunta. Me imagino que votarás por Urresti, porque esta ciudad necesita un alguacil.
0: No.
2: Esta ciudad necesita un sheriff.
0: No.
2: ¿Viste? Entonces, ¿esta ciudad necesita eso o no?
0: Está
2: o
0: bien,
2: una
0: pero...
2: persona que despache desde su oficina. Escúchame.
0: Ya, pero yo te he hecho la diferente
2: Lima
0: pregunta.
2: En la cancha.
0: Yo te he preguntado.
2: Bueno.
0: Los policías.
2: Pero los pasivos del señor Urresti son justamente su bandera
0: no,
2: pero, de.
0: Pero no te preguntan por Urresti, pero yo te pregunto por Astudillo, el general Chavín de Huántara. Ha llegado y no ha caído bien entre la oficialidad de los policías que le pongo en estado mayor de militares. Y no le está yendo bien. Ahorita lo están salvando, mira, pero con baba.
2: Mira,
0: como un hijo de policía.
2: Yo como un ciudadano, Agata, yo creo que el gabinete es, digamos, los intentos que son notorios, como los señores Pá y otros tantos, son eso, chistes.

0: pasos de un gabinete desunido. Ajá. No sé por qué yo siento eso.
1: Estamos acá,
0: el gabinete
1: pero...
0: no se ve como un puño. No, no sé ya, tú qué piensas. Sea,
1: quiere, es lo mismo.
2: Quiere, cada sí. uno quiere hacer su propio partido.
0: O brillar. Quizá, o brillar.
1: Cada uno quiere decir, yo lo voy a hacer a mi manera.
2: Ya, yo te pregunto, al preguntarte por Astudillo, te pregunto por lo que va a pasar con la seguridad ciudadana en los próximos meses. Keiko dijo claramente, en 100 días se van a ver los cambios. Bueno, faltan 38 para los 100 días y el encargado de hacer los cambios, por lo acaban de salvar, pero así le han pegado con baba, es el general Astudillo. Muéstrale, por favor, a la cámara las cartas, ¿qué le ha salido a Astudillo?

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3: Te pregunto por los siguientes tres presidentes para que me digas si se quedan en la cana o no. Porque el pobre Castillo sigue presentando, pues, Carlos, tú has estudiado Derecho también,
4: sí,
3: ¿no?
4: Sí, sí.
3: El habeas corpus 1, sí. El amparo 15, el no, y sigue en la cana. ¿Se queda Castillo todo el gobierno?
4: No, su esposa sigue exiliada, además.
3: Sí, por supuesto. ¿Se queda Castillo y ya no hay cómo, que ya no lo pueden sacar?
5: No hay suerte para él. Su momento de mayor suerte pudo ser con Balcázar, que se comprometió a hacerlo. Los traicionó.
3: Ya, mira, pero
5: y
3: todas
5: no
3: las cartas salen volteadas, ¿no?
5: Todas, porque como digo, era su momento, que él podría haber salido, pero Balcázar no quiso arriesgarse.
4: Es que Balcázar no se iba a comer esa chamba.
5: Exactamente.
4: No hay forma.
5: Él tenía que pasarla bien, ganar sueldo, irse al Vaticano.
4: Ya la soltaron a la presidenta, porque los morbosos estaban todo el tiempo pendientes si iba a darle la salida a Vladimiro Montesinos, porque hasta hace una semana, felizmente que pasó otra noticia terrible como la del Eliseo, que diluyó lo que estaba haciendo.
3: El Kraken.
4: Por favor, escucha, andan pendientes de qué jugada riesgosa va a tomar la presidenta, como por ejemplo, si es que le da la libertad, que creo que le corresponde, ya no
3: sé. Sí, pero es que no es ella, es el Poder Judicial.
4: Bueno,
3: que ya lo tendría que liberar.
4: No voy a hablar del Poder Judicial.
3: Además, mucha gente dice, a ella lo que le falta es Montesinos, sácalo para que la aconseje, ¿sí o no?
4: Bueno, pero tú crees que no, de repente no la aconseja de dónde está.
3: No, podría ser. Ella no se lleva bien con el Kraken.
4: No lo sé, pero Agatha, ese era, digamos, sí. La conversación de desayuno de los peruanos.
5: Sí.
4: Ya, pues,
5: va
4: por
5: a salir
4: favor.
5: Montesino para
4: escúchame,
5: que todo.
4: La tienen al milímetro la presidenta también. Escúchame, déjenla trabajar.
3: ¿Vizcarra sale?
5: Te quiero decir algo antes que me preguntes eso.
3: A ver.
5: Sí, es verdad que la quieren matar a Keiko. Ojo, ¿no? Y acá si me estás escuchando, yo sé que tú me estás escuchando. Cuídate mucho. Cuídate mucho. Hasta en lo que comes. Ojo.
4: A su madre.
5: Cuídate mucho. Eso es lo que te quiero decir. Yo estoy segura que no lo van a conseguir, pero cuidado. Cuidado. Eso sí es verdad.
3: Ajá. Porque han dicho que la quieren matar. Ahora bien, se arriesga ella también, habla mucha gente y se toma selfies con quien sea.
5: Exacto.
3: Y ahora cada loquito.
5: Está ahí.
3: Mira cómo ha matado a la China Polo por 15 mil soles. Imagínense, ha matado a la China Polo, pues van a querer matar a Keiko con madera, pues por un poco de plata. A la presidenta hay que cuidarla. Mucho
4: claro.
3: Se expone.
4: Lo que pasa es que la presidenta recibió, digamos, el mando en una fantástica, pues, luna de miel, ¿no?
5: Uh-huh.
4: Y seguramente le gustó, como a cualquiera, se acostumbró y pensó que. Pues por lo menos el primer año iba a ser así. Y ya se dio cuenta que lamentablemente
3: Mana,
4: no.
3: A ver, Vizcarra, también está que presenta documentos, ha presentado documentos, y ahorita, creo que en veintitantos de octubre, es la última audiencia para ver si sale libre o no. Además, él se queja, está muy mal de riñón. ¿Qué le va a pasar a Vizcarra? ¿Se queda adentro con riñón y todo?
5: Vizcarra va a buscar la manera de salir y va a salir, pero por un tiempo. No va a salir, va a haber una manera de que esté en libertad siguiendo un proceso y luego va a regresar a la cárcel.
3: O sea, sale y regresa.
5: Sale.
4: Ay, mejor
5: y
4: no
5: regresa.
4: Salgo para eso.
5: Sí, sí. Pero no
4: claro.
5: Está.
4: Claro.
5: Quizás no sé.
3: Está mal de los riñones.
4: Pero eso me arruina psicológicamente, salir, entrar, salir, entrar.
5: Y el tema del riñón va a ser algo que le va a dar tan fuerte que va a necesitar un trasplante de riñón. Y él está pensando políticamente en regresar, en estar en actividad y todo eso, pero eso va a tener que postergarse porque va a estar delicado de salud.
4: ¿El presidente Vizcarra qué edad tiene?
3: No está mayor.
5: No está mayor.
4: Todavía aguanta una.
5: Tiene 50 y algo.
3: Hablando de mayor.
4: Un intento más para la presidencia.
3: Sí,
4: aguanta todavía.
3: Es muy complicado. Porque igual la cana que se va a comer son 14 años. PPK se salva de la cana, pero muere enjuiciado. Eso es lo último que nos dijiste. ¿Eso ha variado?
5: Siempre que nos hemos visto, te he dicho de que no lo veo en cárcel. Hasta el momento no ha ido a la cárcel. Yo lo veo a él que va a moverse muchas fichas favorables. Hay juicios que siguen, sí es verdad, pero lo veo librándose. Y cuidado, que es muy, muy probable que termine teniendo la posibilidad de viajar. Pero cuidado también porque...
3: Que se vaya a Estados Unidos, su país.
5: Sí, porque su proyecto de vida, que le veo acá, no es por mucho tiempo.
3: Bueno, pero ojo, es una persona mayor.
5: Sí, pero ya. Puede ser
4: Es el cuestión, más mayor de todos, creo. ¿Eh?
5: Puede sí, ser sí. Cuestión de meses, un año, o sea, ya. No es mucho tiempo y entonces...
4: Es terrible que muera también, ¿no? Sí. Prisión, ¿no?
3: Dina Boluarte, Diner, la gente no se da cuenta porque Carlos... así como en el mundo de la farándula hay noticias chiquitas, noticias grandes, noticias regular, sí. Sale algo de Gisela o de Magali, eclipsa lo demás.
4: Así es, claro.
3: ¿Es cierto? Dina Boluarte...
4: Sí, desvía.
3: Se está salvando de todo su juicio. Está haciendo muy buena labor el doctor Portugal y tenía como 9 carpetas y le está sacando una y otra. Y el otro día se fue a un oficio evangélico y está sonriente. Va a la cárcel Dina Boluarte... Como conocida como Dina Asesina.
4: La prudencia siempre yo he considerado como una bonita virtud también, ¿eh?
3: Claro. Sí. Hay otras que se juegan la cana y desafían, pero ahorita
4: vamos a ver. La elegancia es silenciosa.
3: Correcto. Dina Boluarte.
5: No le veo cerca. No le veo cerca, pero sí va a tener por lo menos 1 o 2 juicios muy fuertes, de los cuales va a ser difícil librarse.
3: Preventiva.
5: Y podría haber ahí una situación complicada. Pero todavía eso no está cerca.
3: Mira, si está cerca, le dicen que ya comenzó. Nosotros tenemos edad para acordarnos de casi todos los fenómenos del niño de este siglo, que este siglo tiene 26 años. ¿No? Ya no es el... Estamos en el siglo XXI hace rato. Y nosotros somos nativos del siglo XX. Dicen que este va a ser el más fuerte fenómeno del niño que se ha sufrido. Y nosotros hemos visto todos los que en nuestra memoria recuerde. ¿Es verdad? ¿Qué tan fuerte va a ser el fenómeno del niño?
5: Muy fuerte. Va a ser muy fuerte.
3: ¿Qué carta ha salido, por favor?
5: Acá te lo voy a mostrar. Estas cartas que están de cabeza no son buenas, son temas de salud y de vida. Esta es justamente la carta de un niño y esta es la carta de una mujer que está en este momento, asumo que es la presidenta, tratando de ver qué hace para hacer la prevención. De alguna manera hubiera sido peor si no se hubieran hecho estas acciones, pero esto va a ser muy fuerte. O sea, inundaciones y no, lluvias, es decir, la cosa muy fuerte, la temperatura. En el norte la cosa va a ser muy fuerte, muy fuerte. Inclusive pueden haber pérdidas de vidas humanas.
3: Bien, ahí.
5: O sea que esto realmente lo tenemos que tomar con mucha seriedad.
3: Carlos, tú estás viajando mucho al norte, te vas a
4: acá,
3: estás vuelto truquillano, ¿no?
4: Así es, estamos este 18, ¿puedo hacerlo?
3: Por favor.
4: Este 18 y este 19 estaremos en la Cosmo Beauty Trujillo. Me siento muy contento de nuevamente estar en la feria más importante de belleza de Latinoamérica, que en esta oportunidad se realizará 2 días en Trujillo. Quiero agradecer, por supuesto, a las marcas que hacen posible que yo esté ahí. Gracias a Makeup Hot Chic, gracias Neshla con las Moon Lashes, gracias por supuesto a Perfection, la clínica capilar más importante del país con 6 sedes en todo el territorio nacional. Quiero agradecer a Isa Torres, la deliciosa, gran diseñadora trujillana que estará conmigo. Isa, sí. Te mando un beso, hablé contigo más tempranito, te quiero y estoy feliz de estar contigo. Y por supuesto a mi feria favorita, Trujillo es lindo, que también nos ayuda para que brillemos en Trujillo. Gracias a todos ellos.
3: Ha mencionado varias veces a Trujillo. Acá te pido que seas.
4: Sí. Amo Arequipa y lo sabes también.
3: No.
4: Sí. Ahí viene.
3: ¿Cuál es la peruana más exigente, más disticosa con su cabello, con su look?
4: Te digo la más bella, mejor, de las reinas, ya que estamos en reinas. Yeah. Estamos en Trujillo. Sí. Sí. ¿Ah? Lucila Boyano.
3: Ah, Lucila Boyano, chica.
5: Pues.
3: ¿Ha sido la mujer más bonita del sol Perú?
4: Yo creo que la reina, sí. Y luego pegadita Mónica Chacón. Y ahí me quedo porque se me ofenden.
3: Ya, pero no me has respondido hábilmente. ¿Cuál es la mujer más exigente del Perú?
4: Del Perú, es que no me, mejor vamos a ponernos por el mundo. No,
3: o sea, evades tu responsabilidad. Le quitas, con el perdón de Agata, le quitas el culo al Alcatraz.
4: Escúchame, yo te voy a decir algo. Mi referente mundial de belleza, de estilo, siempre va a ser, pues, Moza, la jequesa de Qatar. Yeah. Siempre es ella, la mujer más poderosa del Golfo Pérsico.
3: Yeah.
4: Yo considero que la jequesa de Qatar es, de lejos, la mujer más bella, más refinada y más fashionista del mundo entero.
3: Correcto. Y me cambió el tema total. Dicho así, paso, vamos a hacer negocios con Qatar si gana Porky. Ágata. Uno de los periodistas, no voy a decir el top, pero de los más prestigiosos vivos es César Hildebrand. ¿Ya? Puede exportar todas las polémicas, que es un chato venenoso, que mira el mundo de abajo para arriba, que es comunista, que es caviar. Tú puedes decir un montón de cosas en esta vida. Pero otra cosa es ser tildado de delincuente. Y todo indica, pruebas objetivas, dice que lo agarraron en una marmaja de falsificación de documentos, de evasión tributaria y de lavado de activos. Evidentemente sus enemigos quieren que el Chato vaya preso. Yo creo que si el Chato ve cerca el Alcatraz, al mejor estilo de Carlos Cacho, se la pica. Yo creo que él hasta pediría un asilo político. Pero tus astros, ¿qué dicen? ¿El Chato va a la cana?
5: Sí, lo que tú has dicho...
3: Pues, pese a su tamaño, no va a Maranguita, dicho sepa.
5: Lo que tú has dicho totalmente es cierto sobre César Hildebrand, los de mi generación. Uh-huh. Mi primera entrevista como periodista, de la cual sentí que había llegado a la gloria, uh-huh, haberlo entrevistado yo al señor...
4: Hay que esperar, Hildebrand, me parece, hay que esperar.
5: ¿Eh? De verdad, el señor Hildebrand, para mí... Pero mira cómo ha pasado los tiempos y ahora... Estamos en esta situación. Pero bueno, vamos a ver, ¿qué sale para él?
3: ¿Va a la cárcel el Chato Hildebrand?
5: Vamos a ver, ¿qué sale?
3: ¿Va a estar en una celdita? ¿Le va a dar un colchoncito? ¿Va a tener preventivita?
5: Bueno, sí, va a tener...
3: ¡Está la torre ahí!
5: Muchos problemas, le veo muchos problemas por este tema de dinero. Es decir... No sé cómo, yo no puedo decir si alguien es culpable o inocente, pero le veo muchos problemas por este tema de dinero. Tú me has preguntado que si va a la cárcel, acá sale junto con su pareja, su esposa. Diz. Los dos, el problema es para los dos, pero para preguntarte que si va a ir a la cárcel, no me parece que vaya a la cárcel. Muy probable puede irse al extranjero.
3: Le dan un asilo político, se va a Cuba.
5: Lo veo yéndose. Podría hacer un asilo, pedir un asilo al extranjero, pero también simplemente él, antes que pueda tener un impedimento de salida, simplemente buscaría la manera de irse, ¿no? Porque él siente que es una persecución política.
3: Él dice que es Keiko. Yo no creo que sea Keiko. ¿Keiko está detrás de estas acusaciones a César Hildebrand?
5: Vamos a ver qué dice el tarot.
3: Tú sabes, porque hay gente que tiene enemigos ocultos. Ahorita vamos a hablar de un tema con Carlos, que yo se lo he comentado.
5: Los enemigos ocultos. Uh-huh. Bueno, pues no, más bien acá sale hombres. Salen personas, hombres, ¿no? Que estarían detrás de que se haya destapado todo esto. Son varones. Y si vamos a hablar de personas de poder, porque acá la denuncia de él es de un trabajador y todo ello, ¿no? Y... Pero sí, si vamos a hablar de quién estaría contento de que él, digamos, le vaya mal, serían personas más bien que veo uniformadas. Eso es lo que veo.
3: A ver, Magali Medina Vela. Ha tenido 19 querellas en su historial, de las cuales ha perdido como 9. La ultimita que ha perdido la semana pasada, o no sé si a principios de esta, ha sido contra Cuto Guadalupe. Y salvo la vez de Paolo, le dan prisión suspendida, prisión suspendida, prisión suspendida. Quien está detrás de ella, aparentemente como un enemigo visible, es Jefferson Farfán. La pregunta es, ¿Magali Medina va a regresar a la cárcel por sus juicios por difamación? Te vuelvo a hacer la pregunta, ¿Magali Medina va a ir a la cárcel por sus juicios de difamación?
5: A ver, veremos. ¿Qué le dice el tarot? ¡Wow! Tiene muchos enemigos y estos juicios que se están dando. La carta de la suerte le está saliendo en este momento y La veo con un pie, en la cárcel. Sin embargo, veo salvándose siempre por un pelito. Cercana para ella, no le veo cárcel. Más bien veo con los que pueda negociar, tratar, arreglar, va a tratar de hacerlo, ¿no?
3: Ya.
5: Lo veo, sí, pagando fuertes sumas de dinero.
3: Digo esto porque Cuto Guadalupe ha hecho una argumentación, creo yo, floja de parte del abogado, porque una de las cosas que pediría pedir el abogado es que ya le ejecute la pena, porque la verdad, como yo lo he comentado y se lo comenté a Carlos por teléfono, o sea, la difamación no puede ser un negocio. Uh-huh. O sea, ella comete la desfachatez de salir a decir, pues yo siempre pierdo, y este juez que le ha dado la razón a este es un tal por cual. O sea, ha vuelto a ser verbalmente, ¿te acuerdas el día que rompió una cuestión de Paolo?
5: Y entonces, Paolo.
3: Tú estás metido en el mundo de la farándula. Yo no sigo los casos, ni de Paolo, ni porque yo no veo el programa. Pero sí me entero de que lo ha difamado. Y en vez de decir, bueno, ¿sabes qué? Le pido disculpas o trato de negociar lo que dice Agatha.
4: No hay una enmienda.
3: Desafía y dice, voy a apelar y además es el juez es un tal por cual.
4: No, y le dice que parece raro, además, digamos, que Farfán gane los procesos.
3: Pero este Cuto que es...
4: Poniendo en duda, que digamos, es tío de Jefferson. La independencia, la solemnidad, la veracidad y además, digamos, pues, no sé...
5: Pero mira, a ella no le sale cercana...
4: Un juez judicial debe ser inmaculado, ¿no?
5: No le sale cercana a cárcel por estos que están en proceso. Pero va a haber un proceso, de repente es nuevo, en lo que si ella no enmienda, sí.
3: Te explico por
4: qué. Esa es la palabra, pues, no hay enmienda.
3: No, pero espérate, pues, Carlos, a ver, vamos por partes. Ha señalado la ciudad... Los jueces en el Perú tienen varias mujeres ahí, ¿no? La señora Ana María Aranda, la señora Elvia Barrios, que es una mujer... Hermosa, es linda la señora, yo la conozco personalmente. Una mujer muy guapa, muy elegante, muy seria. Yanet Tello Gilardi la ha cuadrado a Keiko. Y le ha dicho que en el Perú la justicia es justicia.
5: No le permito.
3: Que no le permito. Pero espérate un momentito, Carlos. Una persona, se llame Magali Medina o Carlos Cacho o Philip Butters. A mí nunca me han querido por difamación, pues hermano. Entonces, que tenga 19 juicios. 19. Y que desafíe, porque le va a venir otro más, y ahorita tiene, creo, entiendo, de la chica, porque me he documentado por tu mamá, que falta el de la Baigorria y faltan dos más. O sea, va a llegar al juicio, o sea, de repente, a la condena 10. Entonces, si es negocio para TV y es negocio para ella, seguirá pagando indemnizaciones cortitas a medias con el canal y sigue avisando. Y yo creo que esa es una mala señal, ¿no? Ella se jacta de ser una periodista profesional.
4: La mayoría de veces, además, la sentencian a ella y no, digamos, entra como tercero solamente responsable
5: el canal.
4: A veces la sentencian a ella, a su productor, y ATV no aparece sentenciado como tercero solamente responsable, que me parece que también, pues, es,
3: y ahora
4: el canal
3: explicar,
4: es fantástico, ¿no?
3: Ahora te voy a explicar otra cosa. Es secreto a voces. Peluchín siempre dice el lavado, porque yo lo que veo son estos reels, se llama, ¿no? Zambrano. El esposo de Magali es un muchacho de ATE, que tiene una notaría. Yo lo conozco, le gusta ostentar, le gusta la buena vida, me parece un exceso que si la cartera, que si el reloj, que si la marca, cuánta cosa hay. Entonces, que tiene signos exteriores de riqueza que no se condicen con una notaría. Entonces, ¿cuál es el rumrum? Que tiene negocios non santos y que está metido en el tema del lavado de activos. La China Polo lo decía al aire, así muy, muy tirado al estilo de la señora.
4: Sí. Un poco irresponsablemente, ¿no?
3: Irresponsablemente, pues, ¿no? Pero hay un rumrum de que este señor se ha metido a hacer negocios y que ha chocado con gente muy pesada y que lo quieren canear a Zambrano. La cana a Zambrano, porque Zambrano no ha difamado a nadie, él no sale en televisión. Él sale en televisión porque Magali lo pone, que se va aquí, se va allá y les gusta. Yo entiendo, no tienen pasado, no tienen dinero, no tienen alcurnia, no tienen, en fin, estirpe, casta, llámalo como tú quieras. Y les gusta ostentar. Entonces, ¿a ese señor le tienen bronca porque es ostentoso y es chatoso? ¿O lo quieren meter a la cana porque ha chocado con alguien grande en estos negocios que presuntamente hacen?
5: A ver.
3: El otro día me he soplado cuatro reels de Rodrigo, programa el que no sigo, Carlos, y dijo la palabra lavado y lavar y lavar y lavar. Claro. La dijo a propósito como 8 veces.
4: Sí, sí, claro.
3: Bueno, y el lavado de activos es un delito, pero huracán. Tú sabes que el lavado de activos le quitan todo, todo a la familia.
4: Para comenzar, ya que estamos hablando un poco de estilos y de categoría, recordemos de dónde viene el término lavado, ¿no? En la época de Al Capone, donde estaba prohibido, por supuesto, el consumo de alcohol en los Estados Unidos, cuando él estaba cuestionado y acorralado porque no podía demostrar el dinero que tenía con los negocios que hacía, entonces él hace la jugada maestra. Él compra una cadena de lavanderías en Estados Unidos y a través de esos servicios de lavandería, que además era una lavandería que estaba quebrada, él comienza a limpiar o a lavar su dinero y ahí nace el término lavado de dinero gracias a Al Capone, uno pues de los legendarios, digamos, Zambrano, estafadores y hombres que han vivido al margen de la ley del mundo entero, ¿no?
3: Y cae precisamente por tema de impuestos.
4: Así es. Entonces, de ahí sale el término lavado.
3: ¿Zambrano está en peligro de preso?
5: Yo estaría preocupada por él. Yo estaría preocupada por él, por lo que veo. Esa es la carta de la justicia. Lo que significa que hay personas de fuertes intereses que quieren perjudicarlo, ¿no? Que quieren.
3: ¿Sabes por qué te digo? Y creo que la gente lo va a entender desde el punto de vista del símil. Cuando tú tienes dinero, toda una vida no necesitas ostentarlo. Ejemplo, mi tío Porky, por dar un ejemplo. O la gente que es elegante de verdad no te enseña la marca, no te enseña la cartera. Es más, en el mundo ya no están de moda las carteras de marca y de repente eso Magali no se ha enterado.
4: Philip, es un tema de categoría.
3: Correcto, pero cuando tú te pones a ostentar y ostentar, ostentar, como ostentaba Chivolin...
4: Ay, me quitaste la palabra de la boca.
3: Que tú no ves la diferencia. O sea, Zambrano tiene el mismo origen socio-racial, étnico, cultural que Chivolin y Magali también. ¿Eh? Magali ha nacido en Huacho. Y Chivolín mostraba su ropa, mostraba su carro, mostraba los viajes, que yo me compro el champán.
4: Aspirar no tiene nada de malo, Filipe.
3: No, está bien, pero cuando tú le tiras a la gente...
4: Si yo trabajo más, yo tengo derecho a ganar más.
3: Está bien. Sí, ya está. Pero en el Perú, que es el país de la envidia, cuando tú le tiras a la gente la plata en la cara, terminas teniendo bronca porque se hace negocio el que gana y el que pierde. Entonces... aclaro eso, la imagen, yo lo veo a Zambrano igualito que Chivolín, mostrando que me fui de viaje, que y Magali lo mismo. Le entiendo, la chica es de Huacho, o sea, le parece algo fabuloso, es la más rica de la historia de su familia, pero así comenzó Chivolín y mira cómo ha terminado. Y también el run run de que Chivolín hacía negocios oscuros y que lavaba activos y está a la cana por eso. Existe una posibilidad de que se cuelgue el juicio más importante que tiene Andrés Hurtado. Porque tiene 3, me parece. La pregunta es a Boquejarro. ¿Va a salir libre en el corto plazo Chivolín?
5: A ver, vamos a ver. Bueno, mira que alguna vez te dije que él de alguna manera... yo lo siento que él va a llegar a salir libre. Esto yo le he dicho desde un comienzo, que no va a cumplir la pena de repente que le están poniendo, ¿no? Por un lado, siento que él está, aunque mucha gente de repente no lo crea o no lo piense, que él ha empezado a ver la manera de cómo colaborar en el sentido de que se acorten sus lo que lo están acusando, ¿no?
3: ¿Sabes por qué te digo? Es porque... aparentemente Chivolín habría traficado influencias en beneficio de Magali y el que habría negociado esas influencias sería Zambrano y Chivolín estaría dispuesto a tirarles dedo con tal de salir. No sé si me dejo entender.
5: Y un poco fue eso lo que te dije en un comienzo. Él va a llegar a salir bajo un acuerdo que va a tener y va a tener a que ver. Confesar o colaborar.
3: Carlos, tú eres amigo y tú eres... has tenido la entereza, y eso habla bien de ti, de que el hombre mal y en la cana, tú nunca has negado tu amistad con
4: no,
3: él.
4: No, para nada, no lo voy a hacer tampoco.
3: ¿Tú lo has ido a visitar?
4: No, no puede, no puedo hacerlo porque él no lo autoriza.
5: Él no quiere. Ya.
4: Él ha restringido las visitas, son un par de personas, sus dos asistentes más cercanos. No está pasando un momento para nada agradable, además está caneado y quebrado.
3: Como eso de que tenía un montón de plata era mentira.
4: Por favor.
3: Porque cuando te la gastas en cartera y en viajes.
4: O sea, entérense, ¿no? Está caneado y está quebrado.
3: ¿Qué opinas?
4: Y el día lunes yo tengo un almuerzo con la gente más cercana a él para tomar una decisión que él no quería, porque además tenemos que ayudarlo desde afuera, de alguna manera, aunque él se moleste, porque además, déjame decirte que
5: no está bien de salud, siento yo eso.
4: Está pésimo de salud. Pero cuando tú comes atún y eructas faisán, el problema es ese. Claro. Que la gente cree que a ti te sobra la plata cuando no hay nada más alejado de la realidad.
3: Carlos, respóndeme. ¿Tú sabes algo de esto de que Chibolín le ha hecho favores judiciales a Magali y a Zambrano?
4: Lo que tengo entendido es de que a él lo están de una u otra forma acorralando para que comience a soltar, me imagino, los nombres, porque él tiene una agenda, que eso no es ninguna novedad, yo no sé quiénes están en esa agenda, porque si él comienza a optar la postura de colaborador eficaz, que es lo que el Poder Judicial quiere, en realidad la cosa va a comenzar a ser un desfile de gente del medio en el Poder Judicial.
5: ¿Alguna vez
3: pero
5: dijo?
3: Ya lo has dicho, pues con lo que has respondido has dicho que sí, porque es gente del medio. La pregunta es Magali. ¿Magali se va a ver complicada por el caso Chibolín?
5: Complicada. Ahorita creo que está como
3: investigada. Porque Shonita que pregunta, dicho sea de paso.
5: ¿Perdón?
3: Johnny está que pregunta, Johnny acá.
5: Ah,
3: Johnny. Johnny, la Johnny. Manda saludos. Magali, saludos, se va a ver complicada por el caso Chibolín.
5: Sí, acá la carta de papeles le sale de cabeza, ¿no? Ella ahorita está, creo que como testigo, y cree, no sé, por algún motivo, se tuercen acá los papeles, se complican un poco las cosas. Yo realmente, sí. Si la tuviera enfrente a la señora, le diría que tenga cuidado, que revise sus cosas, que tenga cuidado con temas judiciales que hemos dicho primero, tanto de ella como el esposo, pero también que tenga mucho cuidado con su seguridad. Eso es otro tema también.
3: Correcto, ese es el problema cuando uno ostenta. Ahora, la del estribo. Ha aparecido en el litoral del Callao un pez remo.
5: Ajá.
3: Que es un tipo de pez de otras aguas, de otras profundidades, se puede atribuir al tema del fenómeno del Niño, del cambio climático, de la temperatura, pero es el pez de los temblores. Y yo te he escuchado a ti varias veces decir que se viene algo en el Perú. Esta aparición concatena con lo tuyo. ¿Va a haber un temblor, un terremoto, un tsunami en el Perú?
5: Sí, el pez
3: Porque
5: remo.
3: El temblor puede ser en el interior del país, en una zona despoblada y felices todos los peruanos.
5: No solo acá en Perú, sino también en Japón se le conoce a este pez siempre como de alguna manera mal augurio, ¿no? De desastres, de terremotos y sobre todo porque es un pez que está en la parte más profunda y al estar en la parte más profunda, más de contacto, digamos, con la tierra, al moverse, porque tiene pues una longitud extraordinaria, al moverse hay una vibración y desde ahí, bueno, de alguna manera se quiere interpretar esto también, puede ser que ya se esté hablando de movimientos sísmicos por eso. Pero la superstición habla de que augura desastres y terremotos. Pregunta.
3: ¿Va a haber terremoto en el Perú en los próximos 6 meses?
5: Ya 6 meses, me estás hablando de 2027.
3: Antes de fin de año.
5: Exacto.
3: Antes de fin de año.
5: Terremoto. Terremoto, que no es lo mismo que movimiento sísmico.
3: Terremoto.
5: Terremoto, temblor.
4: Más de 7 grados.
3: Cataclismo.
5: No, cataclismo no va a haber.
3: Ya.
5: Cataclismo no va a haber. Pero sí va a haber un movimiento sísmico fuerte, alrededor más de 6 grados, puede ser hasta 7, que es digamos.
3: Sony me dice centro, sur, norte, costa.
5: A ver. Centro, sur, norte, costa, como dice
4: Lima.
5: Shawnee.
4: Al final.
5: Lima. Exacto.
3: Cacho lo dijo.
5: Sur.
3: Epicentro.
5: ¿Me dijiste centro, sur? ¿Qué más me dijiste?
3: Centro. Costa, sierra, selva.
4: Sí.
3: Y si es en la costa, si es en Lima.
4: Centro, sur, costa. Fuera la pregunta, si luego dije Lima.
3: A ver.
5: Sí, me preocupa sur. Ajá. Me preocupa el sur, es aquí donde puede ser, digamos, que el epicentro. También me preocupa Lima porque se sentiría en Lima, ¿no? Así no sea ahí el epicentro, se sentiría en Lima y siento un movimiento sísmico fuerte. Yo, cuando empezó el año, dije, en julio veo un terremoto y hasta dos en el Perú, pero no en Lima, sino en una provincia. Y pasó lo que ocurrió en Huancayo, me parece, que tuvimos uno y hasta dos terremotos.
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5: No quiero que eso no ocurra. Es movimiento fuerte. Hay que estar preparados, más no el cataclismo que ya nos vienen anunciando. Mira, acá sale esa carta. Es el arcano, ya que me han dicho siempre que muestre, el arcano del jerarca, que es uno, es la peor carta del tarot.
4: Ahí nomás, sin barajar. ¿Se van a realizar los conciertos de BTS o no?
5: A ver, vamos.
3: Me han contado que estás revendiendo entradas, que te han visto.
4: Con esa nos despedimos.
3: Ahorita vamos a despedirnos. Te he visto con la Rebeca. Me han dicho que te he visto
4: con
3: una maraca.
4: Ahí.
5: Va a ser el concierto de BTS.
3: Cacho,
5: ¿sí o no?
3: Vestido de emo.
5: A ver, concierto de BTS. No quisiera decir esto, pero siento que hay restricción. Me dicen que hay 3 fechas. No creo que se den las 3 fechas. No lo creo.
3: ¿Una?
5: No lo creo. Puede ser una, no sé si dos. Puede ser
4: una. Consecuencia de una, cancelaría las demás.
5: Pero justamente, ¿por qué? Porque veo esto, mira. ¿Sabes por qué podría haber problemas con lo de BTS? Porque veo heridos y hasta muerte.
4: No, pues.
5: O sea, que puede haber tragedia en este concierto. Así que, a tener mucho cuidado.
3: A ver, la ultimita. Acá le voy a pedir a Carlos que saque la carta... Tu mano santa, tu mano pulcra, la mano con la que jamás has pecado.
4: Sacrosanta.
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4: Gracias.
5: 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Cartas marcadas de Agatha Liz.
4: Gracias. Te lo doy. La bolsita, por favor.
5: Sí, la bolsita.
3: Carlos, se lleva toda. Ya. Escúchame. PBO está por firmar en este mes, un contrato con un socio estratégico que duplicaría PBO.
5: Sí, Fili, porque algunos ya te quieren llevar flores ya al cementerio. De hecho, que tú estás... Así están diciendo.
3: ¿No?
5: Sí.
3: Que duplicaría.
5: Este mes. Este mes. Si
3: va a firmar con este grupo empresarial. Que saque la carta Carlos Cacho.
5: Carlos Cacho.
3: ¿Liga o no liga?
5: Mano bendita. ¿Liga o no liga?
4: Con toda la buena onda, ya tú sabes. Soy ave, un agüero.
3: Ave, buen agüero.
5: Mira, que la carta salga de cabeza no significa que no.
3: Yeah.
5: Significa que... ¿Cuándo me has dicho que tiene que ser?
3: Este mes.
5: Este mes.
3: Este mes que acaba de comenzar.
5: Me dice que ese contrato va a haber algunas demoras.
3: Ya. Yeah.
5: Tienes que convencer más a esa persona.
3: Ya. Yeah.
5: Pero se da. Porque por eso sale la carta de la comunión. Si no, te hubiera salido otra.
3: Uh-huh. La comunión. Han sido ambos... muy amables, que los astros les sean propicios.
4: Gracias. 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Gracias, Makeup JC, gracias, Perfection. Gracias, Isa Torres, y Trujillo es lindo. Los quiero.
3: Hemos estado con Carlos Cacho y Agatha Liz, un lujo de PBO. Gracias.

0: 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Bien, iniciamos la información yéndonos al centro de Lima. Precisamente, ya iniciamos el mes de octubre, mes morado. Nuestro reportero Marcial Vilela se encuentra en la Iglesia de las Nazarenas porque hoy sale a las calles nuestro Señor de los Milagros. Te escuchamos, Marcial.
1: ¿Qué tal, compañeros? Estamos iniciando esta jornada de sábado aquí en los exteriores del Santuario del Señor de los Milagros. Hoy es la primera salida, marcando así el inicio del mes morado. Aquí, desde muy temprano también, ya la gente está acudiendo a las misas rutinarias y hoy estará abierto el santuario desde las 6 de la mañana hasta las 10 de la mañana. Vamos a mostrar aquí cuál es el panorama. Un lleno total. La gente ya no cabe más al interior. Está totalmente copada de personas quienes están llegando en familia. Vemos ahí, hay adultos mayores, jóvenes, incluso niños también acababan de ingresar. Lo que hoy será es la primera salida del Señor de los Milagros y marca entonces, ya lo dije hace algún instante, el inicio del mes morado. Aquí vemos también la hermandad, están haciendo su ingreso, hay algunas también cuadrillas, quienes por costumbre todos los años, ellos cargan pues el anda del Señor de los Milagros. Acá con cánticos de fervor, la mayoría también ya utilizando los artículos religiosos. Este año, ¿cuál es el lema para tener ese dato? Es con el Señor de los Milagros y León, abramos el corazón. El recorrido oficial para hoy sale por Avenida Tacna, va por Avenida Emancipación, Jirón Chancay, Jirón Conde de Superunda y retorna por la Avenida Tacna hasta el Santuario de las Nazarenas. ¿Cuál es el detalle, no? Que ustedes tienen que tener en cuenta que habrá una parada en el local de la Hermandad del Señor de los Milagros de las Nazarenas, donde va a recibir un homenaje del directorio. Esto se estará desarrollando entonces estas actividades ya al mediodía, pero en este instante, por ejemplo, vemos que la gente está acudiendo de manera masiva. Es desde las 6 hasta las 10 de la noche. Tienes oportunidad de acudir aquí y estar de cerca o vivir de presente, pues, lo que es estas mañanas, donde no solamente se espera que la gente acuda en familia, sino además también participen de las misas. Hay que tomar precauciones para los amigos transportistas y peatones también. Habrá cierre de tránsito en Tacna y Emancipación y además tener la autoridad a tu va a ser un desvío de buses. Si usted va a llegar a este punto, de repente a comprar la ropa morada, traiga, no se olvide, agua, y llegue temprano porque a partir de las 10 seguramente va a estar lleno total. A ver, señora, ¿cuánto tiempo usted acude, tiene esa costumbre de venir aquí a las misas?
2: Desde siempre, mi mamá me enseñó, pues, mi mamá me dejó esa tradición.
1: ¿Qué le va a pedir al señor?
2: Todos, por todos, por todo el Perú, por todos nosotros. Que mejore esta situación en que vivimos.
1: Sí, muy bien, que los iluminen los políticos, me imagino, por acá también. A ver, yo, señora, cuénteme, ¿qué le va a pedir al Señor del Milagro ese día de hoy?
3: Uy, yo vivo agradecida de mi Padre Eterno, porque eres el único que quizá me ha querido, ¿no? Te amo, Señor, te amo y te amaré todo el resto de mi vida.
1: ¿Algún milagro le ha concedido? ¿Cuál es?
3: Desde que he nacido me ha concedido los milagros. Nunca me he hecho falta el pan de cada día, el Señor.
1: ¿Qué representa para usted y para el Perú?
3: Uy, para mí es lo máximo, el Señor. Y lo debemos amar con nuestro corazón, así, porque por Él estamos acá en esta tierra.
1: ¿Va a acompañar usted?
3: Voy a ver, que Dios me dé la fortaleza para acompañar y agradecerle todo lo que me ha dado en esta vida. Queremos, hermanos, ser solidarios con nuestros hermanos, ayudarnos entre sí.
1: Por el país, por los políticos, va a pedir algo también, ¿no?
3: Ay, los políticos, toquen su corazón para ayudar al hermano. Eso es lo que quiere el Señor, no quiere grandezas, quiere que ayudes a tu hermano.
1: Sí, muchísimas gracias.
3: Que Dios nos bendiga.
1: Es la primera misa, entonces aquí vemos un lleno total. Lo más importante es que acá la gente al menos tiene ese orden, ya no pueden ingresar al interior del templo. Lo que están haciendo aquí es esperar, escuchar en la parte externa. Por acá bien vemos en familia, yo revés, y por acá vamos a salir un poco para tratar de conversar con algunas personas, con algunos fieles. Lo que estamos haciendo es cubrir esta mañana, viendo de cerca esta posibilidad también, seguramente más adelante, de poder ingresar y seguir dialogando con la gente. Hoy entonces es la primera salida, tome precauciones si va a llegar a este punto. También por aquí hay resguardo de la policía, los serenos, bomberos, y hay personas también quienes ya acudieron también a parte de la misa en la mañana. pero también aquí en los exteriores ya se ha colocado, ¿no?, estos adornos alusivos a la fecha. Caballero, una consulta pequeñita. ¿Cuántos años usted que pertenece a la cuadrilla? ¿A la 19?
4: Sí, a la 19 estoy perteneciendo ya 8 años. Ya. Este año nuestra guardada, el 28 de octubre. Bueno, nos estamos preparando para esta bonita guardada que tenemos, ¿no? Y es un placer de haber tener al señor a nuestro lado también.
1: ¿Es por tradición o cómo es? ¿O por familia de repente?
4: Yo vine a la cuadrilla voluntariamente, ¿no? También le agradezco al señor y a la Virgen de las Nubes por un tema de salud. De salud también, que bueno, es un tema un poquito...
1: ¿Qué se siente cargar el anda?
4: Es una emoción muy fuerte, agradecido, ¿no? Un trabajo arduo también de todo un...
1: También responsabilidad, ¿no?
4: Responsabilidad.
1: El comportamiento, me imagino.
4: También venir a las misas, a las...
1: Disculpe que te corte por el tiempo, un mensaje a la juventud, al país.
4: Diríamos tener mucha fe, unión en familia, ¿no? Venir no solamente en octubre, sino los 365 días acá a las Nazarenas.
1: Claro. Muy bien, hombre, de fe entonces, gracias.
4: Sí, usted,
1: bien, gracias. Vamos a retornar más adelante con más detalles. Vamos a buscar también no solamente esos famosos chanchitos de desayuno que se vende a los exteriores, sino además también la gente sigue llegando a comprar estos útiles religiosos que es muy importante en este mes morado.
0: Bien, gracias, Marcial. Mañana, 4 de octubre, se realizan las elecciones regionales y municipales 2026. Y al respecto, el Jurado Nacional de Elecciones brindó información sobre las multas por no asistir o por eludir la responsabilidad como miembro de mesa. Escuchemos.
5: Todas y con todos. Efectivamente, el carácter obligatorio de participar en un proceso electoral lo establece nuestra Constitución Política del Perú. Y bajo esa premisa hay una sanción pecuniaria para aquellos quienes han generado una omisión, o bien al no sufragar, al no votar, o bien al no instalar una mesa de sufragio. En este segundo escenario, es importante tener en cuenta que nuestros compañeros de la Oficina Nacional de Procesos Electorales han incrementado el número de suplentes. La finalidad de esta estrategia es precisamente asegurar la apertura oportuna de las mesas de sufragio en cada uno de los locales de votación que van a estar aperturados este 4 de octubre en las elecciones regionales y municipales. Bajo ese contexto, las personas que hemos sido convocadas como miembros titulares o suplentes debemos de asistir a la hora indicada por los compañeros de la OMPE, y la única evidencia del cumplimiento de esta labor es la firma que yo ponga, que consigne en el acta de apertura. Una vez que lo genero, se quedarán si están los miembros titulares, o se convocará a los suplentes para que puedan conformar y asegurar la apertura y el ejercicio del derecho de voto de todos los electores. Si en caso no cumpliera, el monto asignado para este tipo de multas asciende al 5% de la UIT vigente. Hablamos de 275 soles y no hay categoría. Para el escenario de aquellos ciudadanos que no pueden votar, son omisos al sufragio, hay tres categorías y eso depende del tipo de distrito al cual yo estoy registrado. Yo me registro ante RENIE cuando saco el DNI y hay tres tipos de distritos: los distritos no pobres, los distritos pobres y los de extrema pobreza. Para la primera categoría de distritos no pobres, la asignación de la multa asciende al 2% de la UIT vigente, hablamos de 110 soles. Para aquellos ciudadanos que su distrito es considerado pobre, la asignación de la multa asciende al 1% de la UIT, 55 soles, y aquellos ciudadanos cuyos distritos son considerados de pobreza extrema, la multa asciende al 0.5%, 27.50 para esta elección.
0: Bien, y el ministro del Interior, César Astudillo, brindó información sobre lo que será el despliegue policial para mañana 4 de octubre. Veamos el siguiente informe.
6: El Ministerio del Interior presentó el Plan de Seguridad Ciudadana para las elecciones regionales y municipales 2026, que contempla el despliegue de 57.738 efectivos de la Policía del Perú en todo el país, con el objetivo de garantizar el orden público y proteger a la ciudadanía durante y después de la jornada electoral de este próximo domingo 4 de octubre. La presentación fue encabezada por el ministro del Interior, César Astudillo Salcedo, junto con el comandante general de la policía, general PNP Freddy López Mendoza, quienes dieron a conocer las acciones operativas previstas para asegurar el normal desarrollo de los comicios. Durante su intervención, el ministro Astudillo destacó que, por disposición de la presidenta de la República, la policía ejecutará este plan operativo a nivel nacional para garantizar la seguridad y el normal desarrollo de la jornada democrática.
7: Señora presidenta de la República, dispuesto que la Policía Nacional del Perú y nuestras Fuerzas Armadas desplieguen todos los efectivos disponibles para esta jornada cívica, para esta fiesta electoral. El éxito de este proceso no radica únicamente en la participación masiva, radica además en la solidez y las garantías que el Estado peruano ofrece, para que cada voto sea emitido con absoluta libertad, paz y seguridad. Hoy asumimos este reto de resguardar el derecho al voto de más de 26 millones de electores hábiles en los 1.892 distritos del territorio nacional. Ellos ejercerán su derecho ciudadano en casi 90.000 mesas, distribuido en más de 10.000 locales de votación habilitados por la ONU. Este personal que ustedes ven, este personal policial, es una muestra de todo lo que se va a desplegar a nivel nacional.
6: Asimismo, resaltó que el éxito de las elecciones no depende únicamente de la participación ciudadana, sino también de las garantías que brinda el Estado para que los peruanos ejerzan su derecho al voto con libertad, paz y seguridad. Como parte del plan, la Policía del Perú ejecutará operaciones de inteligencia, prevención, resguardo, control del tránsito vehicular y mantenimiento del orden público. Además, protegerá los locales de votación, los centros de almacenamiento y los vehículos encargados del transporte del material electoral durante su distribución y las operaciones de despliegue y repliegue y retorno. El titular del Ministerio también del Interior precisó que el despliegue también exigirá redoblar esfuerzos para mantener las operaciones contra la criminalidad en todo el territorio nacional. La policía todos los días libra batallas, aseveró, contra las organizaciones criminales transnacionales, bandas criminales y otras amenazas que pretenden instalarse en el país. Estas acciones se desarrollarán en coordinación con las Fuerzas Armadas, los organismos electorales y las demás autoridades competentes, con el compromiso de garantizar el normal desarrollo de los comicios y preservar el orden público. Las elecciones regionales y municipales 2026 convocarán a más de 26 millones de electores hábiles, quienes acudirán a casi 90.000 mesas de sufragio distribuidas en más de 10.000 locales de votación en los 1.892 distritos del país, de acuerdo con las cifras contempladas en el plan de operaciones.
0: Y aún hay miles de personas que no han recogido su DNI para las elecciones de mañana 4 de octubre. Es por eso que la RENIEC ha informado que sus oficinas continuarán abiertas durante todo este fin de semana para que los ciudadanos o ciudadanas vayan a recoger su documento de identidad. Veamos.
8: A puertas de las elecciones regionales y municipales, hay un documento vital para sufragar y que muchos peruanos aún no han tramitado. Por ello, durante el sábado 3 y el domingo 4 de octubre, día de las elecciones, más de 250 agencias de RENIEC abrirán sus puertas para facilitar el trámite y la entrega del DNI. Algunas sedes incluso atenderán por más de 12 horas este sábado.
9: Más de 250 agencias que van a abrir, pueden seguirlas en las redes sociales, algunas hasta las 3 de la tarde o 5 de la tarde, otras hasta las 7:45, también sobre todo las más grandes, pero el domingo 4 de octubre, el día de las elecciones, vamos a atender desde las 7 de la mañana hasta las 5 de la tarde para que nadie se quede sin votar.
8: Pero a pesar del horario extendido, en varias sedes el panorama es distinto. Hay poca afluencia de personas y en algunos casos los locales lucen casi vacíos.
9: La gente está viniendo a nuestras agencias, les agradezco a todos los ciudadanos, pero les pido a los 600.000 peruanos que ya tramitaron su DNI y que están listos para recoger, que por favor vengan a recogerlo para que puedan votar con su DNI nuevecito.
8: Por ello, tenga en cuenta que el tiempo de impresión puede llegar incluso a tan solo 3 horas, por lo que la recomendación es revisar el estado de trámite y si ya está listo para acercarse a recogerlo.
9: planillas como personal para nuestros 31 centros de impresión y nuestras 34 impresoras de medio electrónico han estado trabajando mañana, tarde, noche y de madrugada, y hemos logrado incluso algunos días llegar a lo que se

0: Pierden mucho tiempo, un par de días y ya más sale rápido.
1: Si su DNI todavía está vencido, también hay una salida. Podrá votar este domingo 4 de octubre con el documento caducado. La autorización es excepcional, solo tiene vigencia para estas elecciones, por lo que sería bueno que pueda renovar su registro de identidad.
2: 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Pausa, no se muevan, volvemos.
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14: 8:57.
2: Regresamos a PBO, les saluda Andrea Mesa. Nos vamos a ir hasta el centro de Lima. Alex Buenaño se encuentra en allá viviendo esta experiencia de la primera salida del Señor de los Milagros y miles de creyentes están adquiriendo sus artículos por este mes morado. Te escuchamos, Alex.
8: ¿Qué tal? ¿Cómo están? Sí, hemos iniciado ya el mes morado y evidentemente muchos fieles llegan a los exteriores del Monasterio de las Nazarenas en Girón Huancavelica, cuadra 5, para buscar estos, elementos de la fe católica, diversas imágenes, pero más que ello vienen por los hábitos, los cirios.

0: también que se encuentran promocionándose en estos lugares, por ejemplo ciertos rosarios, ciertos cirios que se venden también e imágenes decorativas como esa, ¿no, señora Arlinda? ¿Cómo está?
1: Buenas, es decir, que encontramos andas del Señor de los Milagros, tenemos andas así grandes cuadros, tenemos con luces y tenemos todo lo que es variedad de cirios.
0: Exacto, ¿cuánto menos más o menos en este mes suele vender usted en cirios? Porque no solo se dan procesiones acá, sino también a nivel de Lima y el país.
1: Bueno, sale bastante cirios para que todo lo que se vende es precio por mayor.
0: Exacto.
1: Como mismo dice la tienda mismo el Señor de la Misericordia, que se vende ventas al por mayor y menor de los cirios.
0: Ajá, pero si no también...
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0: Nos está mostrando la cantidad de elementos decorativos, cirios, que se compran, y no solo para las andas, sino que hay algunos fieles que también lo llevan de repente para alguna promesa.
1: Sí, por ejemplo, llevan así, que son esos son para andas, y llevan así para ofrendar, para pedir un deseo, milagro, tengo también así, llevan grandes, llevan así de esos tamaños, diferentes tamaños, en colores llevan, que ahora que viene la fiesta de la Virgen del Rosario, están llevando también así en colores.
0: Exacto, una duda en particular, de repente también se harán algunos, el tamaño de los cirios antes era bastante grande, ahora creo que llevan más compactos, más pequeños, ¿verdad?
1: Sí,
0: lo que
1: sí,
0: mostraba.
1: Claro, hay compactos y también hay así hechos a manos artesanales, que son esos de acá.
0: ¿Cuánto estaban?
1: Estos de acá, por ejemplo, están a 35 soles y tengo la más grande que están a 45 soles.
0: Ajá. Esos son los precios que, por ejemplo, pueden encontrar, pero vamos a ir un poco más allá también, porque no solo se vende ellos, sino que también se venden diversos hábitos de diferentes tallas también, ¿no? Es seguramente lo que más sale, hábitos, maletines, polos del Señor de los Milagros, y también hábitos para los más pequeños, que son a los que muchos padres de repente le hacen algún tipo de promesa para el Señor de los Milagros. ¿Cómo está? ¿Su nombre, por favor?
4: Elizabeth.
0: Los precios, que seguramente lo más importante fuera de la fe también.
4: Bien, bueno, tenemos de verdad los precios accesibles, tienes desde los 20 soles hasta los 50, 60, 70, a más, depende la calidad de la tela del hábito en sí. Nos vienen desde recién nacidos hasta los cargadores, ¿no? El cordón grueso con el detente, las ahumadoras, las cantoras, ¿no? Los hermanos devotos del Señor de los Milagros.
0: Claro, y vemos que no solo a la advocación del Señor de los Milagros, sino también a otras advocaciones, con otros cordones también.
4: Claro, lo que pasa es que el mes morado también es el mes de otros santos aquí en el Perú, como el santo de Piura, que es cautivo de Ayabaca, el señor cautivo de Ayabaca.
0: El amarillo con el morado,
4: ¿no? El señor del mar, que es el morado con el guinda. Entonces, son diferentes santos que se celebran, ¿no? Que es su día en el mes morado.
0: Exacto. Si yo de repente soy cargador, ¿qué tipo de hábito usted me recomendaría? Porque evidentemente pesa y uno suda mucho, pero no solo eso, sino también qué tipo de soga, porque veo que también los hermanos se llevan bastantes sogas en particular, mientras que las mostramos acá, ¿no? A ver.
4: El cordón de cargador. Ajá. Este es un material de lana que es el más comercial, que mide 2.5 metros y con un grosor de diámetro de 3 centímetros promedio. Uh-huh. Son los cargadores los que cargan el anda, ¿no? Hay un cordón un poquito más delgado, que son los de hermanos de botas, que no necesariamente cargan, o mejor dicho, no cargan, ¿no?
0: Claro.
4: Y el material es el de lana. Tengo también el de algodón o el de hilo, que es el que es más preferente por los hermanos porque resiste más lo que es el peso del anda del Señor de los Milagros.
0: El famoso cordón de capataz, creo que le dicen.
4: Claro, es más grueso, es del material de algodón. Y otros desean otro trenzado, que también nosotros lo realizamos.
0: ¿Cuántos están?
4: Bueno, esos cordones sí están bordeando los 70 soles.
0: Claro.
4: Entonces, solo el cordón.
0: Los rosarios, de repente no cargo, no saumo, pero sí quiero ir rezando en la procesión, ¿cuánto cuesta?
4: Sí,
0: no hay problema, ahí lo mostramos.
4: Bien, tenemos los rosarios desde un sol, ya los más simples, luego los de 2 soles, las pulseritas de 10 soles, los rosarios de 8 soles, y sigue subiendo, ¿no? Podemos encontrar hasta de 35, 45 soles, depende del material.
0: Exacto. ¿Con quiénes nos comunicamos de repente si queremos venir acá a la cuadra 5 de Quirón Huacabelica?
4: Bien, primero, ¿no?, invitarlos a la familia de Hábitos Benditos. Tenemos más de 30 años siguiendo al Señor de los Milagros como una familia católica. Nos encontramos en Quirón Huacabelica 554. La tienda es Hábitos Benditos y realizamos las invitaciones, como también ya los hermanos nos conocen pues desde que éramos muy pequeñas. Uh-huh. Siempre hemos atendido nosotros o vendedores, así que los invitamos para este mes morado.
0: Exacto, muchísimas gracias. Y además de ello también hay otros elementos alusivos a la procesión, a la fe del Señor de los Milagros, así que los dejamos con este dato. De repente, si usted tiene una promesa, quiere venir, quiere llevarse algún tipo de elemento religioso, esta es una de las tiendas, como las demás que se encuentran aquí, no solo en el Jirón Huancavelica, sino también en la propia Avenida Tacna, a la espera, evidentemente, de la primera salida del Señor de los Milagros.
5: Gracias, Alex. Ahora sí nos vamos a una pausa, pero no se muevan. Continúa Los Deportes con el Tigrillo Navarro.
6: 9:04. 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

0: es sábado y aunque la Liga 1 te ha puesto, está estacionada, detenida, está en paréntesis, la selección peruana jugará su tercer partido en la gira que hace por América del Norte y le toca ahora el turno a Canadá. El partido se juega a las 3, a la 1 de la tarde en Montreal. Y ayer hubo banderazo en una noche fría, según los que están presentes en Canadá. Han sentido el cambio, claro, de estar en Orlando, calor, estar en New Jersey, poquito menos calor, y después en Canadá. Y sigue bajando, y sigue bajando. Pero los muchachos de la selección recibieron ayer con agrado el banderazo. Y se nota que los muchachos están disfrutando en una terraza bastante alta, muy distante de donde están los hinchas peruanos ahí abajo, pero hay imágenes muy simpáticas porque se nota el gozo de los de la colonia peruana que vea una selección después de mucho tiempo. Y este siendo el tercer partido que juega Perú en esta gira, lo haría de la siguiente forma: con Galese en el arco, en la defensa estará como centrales Garcés y Noriega, Sone con López como marcadores, derecho izquierdo. En el medio campo habría una variante, sigue Cartagena, pero en la primera línea bajaría Yotún y saldría Oslim Mora, dejando tres hombres un poquito más adelantados como Magallanes, Concha y Vélez. Adelante volvería Gianluca Lapadula a la selección nacional. La selección que entrenó ayer, dicen que Carrillo tendrá minutos y esto lo confirma el entrenador Mano Menezes.
1: Carrillo ciertamente tendrá minutos. Ainda no decidimos si va a empezar o si va a picar para el segundo momento, pero está en plenas condiciones de estar en la cancha. El convivio, los entrenamientos, las cosas que precisamos ir paralelamente a los partidos, ir trabajando con los jugadores, que es entendimiento colectivo, que es metodología, que es concepto. Estoy muy satisfecho con aquello que estamos consiguiendo hacer acá. Todos estão aptos. Mañana vamos tomar as decisões baseado naquilo que podemos projetar, com a intenção também de alguns ganharem minutos. O processo continua, como falei, como falei a vocês na conferência depois do partido. Então, para nós é importante continuar observando, continuar vendo reações, produções de los jogadores na cancha, porque isso, na verdade, são as principais avaliações que temos que fazer. Não com tanta objetividade, quem tem menos vai ter mais. Que todos possam ir ganhando minutos, alguns mais, outros menos, alguns para começar, outros para a segunda parte do partido. Amanhã, novamente, teremos 11 substituições. Cambios. Então isso permite e até nos obriga às vezes a fazer alterações, porque o desgaste físico existe e quando há muitos cambios, se o adversário hace muito, te leva também a fazer mais cambios. Por exemplo, em último partido fizemos menos. Então vamos levar isso em consideração.
0: Dois partidos que le quedan a Perú, el de hoy y el próximo martes ante Colombia. Perú jugará en fecha FIFA de noviembre, ojo que ya estamos octubre, el 14 y 17 Perú jugaría en Cusco y Arequipa, dos encuentros. Esos partidos yo estoy casi seguro que vas a hacer frente a clubes, porque no hay selección que quiera jugar en la altura, por supuesto. No tendría ningún sentido para la selección chilena hacer un partido en altura, para la selección brasilera hacer un partido en altura, para la selección uruguaya. ¿A qué? Si lo único que harán será jugar, si Perú juega un partido eliminatorio en altura, y lo mismo la selección de Bolivia. Y sobre el tema de las próximas eliminatorias y cuántos cupos darían a Sudamérica, ya se ha desarrollado la información, o mejor dicho, se han dejado algunas pistas que la eliminatoria para el Mundial del 30 traería para Sudamérica solamente 6.5 cupos, los 3 correspondientes a los anfitriones, Argentina, Uruguay y Paraguay, y los que se disputarían en cancha serían 3.5 cupos. Igual participarían Argentina, Paraguay y Uruguay. Y por supuesto que, más allá de que se haga una tabla de colocaciones después de cada fecha, los 3 mencionados tendrán que ser retirados del acumulado. Y ahí entrarían los 3.5 cupos. El medio para el repechaje o esta suerte de ruleta que tendría que correr. Entonces, ya no serían lo que en algún momento trascendió, que serían hasta 9 cupos. Ya era un escándalo. Eso quiere decir que Mano Meneses ha debido de tragar saliva. Y dice que él solamente piensa en que van a ser los 3.5 cupos, tal como ha sido, o sea, 6.5 cupos, tal como ha sido en la última eliminatoria, porque él no quiere pensar ni alucinar cosas.
1: Nosotros siempre gustamos de aguardar la oficialización, porque si no vamos a hablar de suposiciones, acho un poco peligroso. Pero se mantenerem las 6.5 vagas, se vai manter o que está. E nós estamos preparados para isso. Porque é isso que é a realidade até hoje. Depois, se cambiar, vamos estar preparados para a outra situação.
0: E agora nos metemos ao âmbito local, onde Alianza Lima le pone final a su etapa de acondicionamiento, de puesta a punto, de dejar al plantel listo y reforzado para el último tramo de la competencia, que para Alianza son las últimas fechas de clausura y la final, porque no creo que Alianza juegue semifinal por el acumulado que tiene, por haber conseguido el primer lugar en el apertura. El traspié de Universitario frente a Garcilaso ha frenado al equipo merengue, y aunque no está nada dicho, nada resuelto, Alianza Lima sí tiene esa ventaja de haber acumulado el puntaje en torneo apertura y el primer lugar, que le da casi un altísimo porcentaje de jugar la final. 2 jugadores que terminaron lesionados precisamente en el clásico, como son Gaibor y Burlamaqui, son los últimos jugadores en integrarse ya a lo que significaría más adelante la puesta a punto también de ellos, y de esta forma ser parte de las opciones que coloque Pablo Guede dentro del equipo titular. Por supuesto, siempre más el ecuatoriano que el peruano Burlamaqui, porque ha sido pieza importante y titular indiscutible. Alianza Lima entonces se prepara para el partido que hoy sostiene ante Melgar de Arequipa a puertas cerradas, mientras que Universitario de Deportes, me imagino que trabajando a triple y hasta cuádruple turno para tratar de enfilarse también sobre la última parte. Universitario ha creado un video por la fe que tienen los hinchas merengue, porque el Señor de los Milagros no solamente es íntimo.
2: El hábito de encomendarse antes de salir. El hábito de tomar el mismo camino al templo. El hábito de preparar la celebración. El hábito de ir con tu viejo y después con tu hijo. El hábito de tener fe y pedir. El hábito de cantar. hábito de llenar, llenar y llenar. El hábito de ganar una vez, dos, tres. El hábito de haberlo hecho hasta 29 veces. Que creer y apoyar sea nuestro mayor hábito. En octubre, la fe nos une a todos. Por eso, estemos más unidos que nunca.
0: Resumidas cuentas, el hincha universitario y universitario quiere hacer un pacto con el Señor de los Milagros. Y ¡juá! Sacarlo de un caderazo a Alianza Lima, eso no se hace, Gabrielito, por favor. ¿Ah? O sea que a los hinchas de Alianza Lima les vas a quitar esa cercanía que hay con el Señor. Alianza se viste de morado, ahora la U también. Hasta Boy se viste de morado. Todo el mundo se quiere asegurar. Quieren arreglar al Señor de los Milagros. No se deje, dicen los aliancistas. Entonces, la U ha dicho, yo también tengo mi camiseta morada. Y ahí está, apuesta total. Y el hincha de la U está apostando totalmente. El Señor se va a poner de lado de la U en octubre. Vamos a ver cómo van los resultados. ¿Quién hace más puntos en octubre? ¿Alianza, la U o Boys, que también está de relancina? Ya falta solamente que Cristal me salga también con un pedacito de la camiseta morada. ¿Ah? Total, el Señor de los Milagros no ha llegado al RIMAC, ¿no? Pero está ahí nomás, ¿ah? Porque escúchame, del RIMAC a las Nazarenas, ¿cuántas cuadras hay, mi querido Quique? ¿Cuatro cuadras? ¡Cuatro! El río está más cerca todavía. En fin. 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Seguimos con más y nos vamos hasta Estados Unidos, donde Colombia perdió con Paraguay 1-0. Este resultado que deja a Colombia antes de jugar contra Perú sumido en una crítica que se ha generalizado simplemente por haber perdido ante Paraguay. Pero Paraguay, recuerden ustedes, antes del Mundial era una de las selecciones que venía más fortalecida con el trabajo de Gustavo Alfaro. Yo soy Alfaro Lover, recontra confirmado. El gol lo hace Benítez a los 56 minutos y el comentario, escuchen bien, es que Colombia jugó bien, pero no mereció este resultado. En otras ocasiones le han dado duro, bien duro a la selección de Colombia a pesar de sus triunfos. Pero son conscientes de los colombianos que hicieron un buen trabajo ante Paraguay y Paraguay se llevó demasiado premio. Tenemos más partidos. Nos vamos hasta París, donde Francia ganó, mire, este tiro libre de Olise. Sensacional. La coloca por arriba de la barrera. El arquero italiano Donnarumma solamente ve cómo va la trayectoria del balón porque ni siquiera, escúchame, pero no avanza ni medio pasito. Italia se encuentra un gol ante un error grueso, terrible, grosero de parte de Francia que quiere salir con pelota dominada desde el medio. Y ahí, por supuesto, están las habilidades de los jugadores italianos para robar el balón y llevarlo hasta el final del arco con esta conquista que logra la selección italiana. 1-1, el partido. Seguimos con más y nos vamos a una goleada que consigue Polonia con 3 goles de Lewandowski. La jornada estuvo bien nutrida de goles y los 6 tantos son anotados, 3 de ellos por Lewandowski. El partido que termina con un 6-0 y acomoda de alguna manera en mejor situación a la selección polaca sobre Rumania, que está en el último lugar en este grupo. El grupo lo comanda Suecia con 7 puntos, luego sigue Bosnia y Herzegovina con 5, Polonia con 4 y sin puntos Rumania. Recién se ha jugado la primera rueda, esto clasifica al primero y segundo y los mejores terceros creo que también podrían participar. En fin, 6-0 le mete Polonia a Rumania con Lewandowski en 3 ocasiones, Gita contra su propia valla, Zielinski y Bednarek, que cierra la cuenta de esta goleada estrepitosa para la selección rumana. Polonia se pone dulce, no le había venido bien hasta el momento en la competencia porque, repito, su grupo es bastante fuerte con Suecia y Bosnia. Tenemos más partidos y nos vamos con el de Bélgica, que juega con Turquía, y los belgas logran un resultado de 3-0, un 3-0 categórico. Turquía, que suele hacer buenas competiciones, no fue rival en esta ocasión y perdió 3-0. Los dos primeros son de De Bruyne a los 10:59 minutos. Con este resultado parecía que todo estaba dicho, todo resuelto, pero aparece Romelu Lukaku al final. Mi Romelu, para conseguir un resultado. Este es el segundo de Bruyne, qué buen gol desde el borde del área. Primero controla con pie izquierdo, la pone ahí para que con pie derecho y con efecto al ángulo el arquero vuela, pero simplemente la ve pasar. Y aquí está mi Romelu Lukaku. Édese, tiene un dominio del área. Romelu, ¿ah? Sabe dónde pone el pie de apoyo. Miren ustedes, va midiendo y simplemente dice, ya, con izquierda, con derecha. Tengo muchos goles encima como para fallarme uno de estos. 3-0. Mi Romelu, yo no estaba en la tribuna porque si no hubiese ido al encuentro de un abrazo. No importa que me saquen con policías. ¿Qué quieres que diga? Y te mandaba la foto, Michael, de todas maneras. ¿Tenemos más fútbol o despedida? Despedida de un emblemático jugador de Bosnia, Seco. Se despide del fútbol y de su selección.
3: Se va Seco.
4: Una hora de partido y Seco, todos haciendo el pasillo en este momento. Todo tuyo, Germán.
3: Se despide de la selección de Bosnia, Edin Seco. Los compañeros, los suplentes, los rivales. Se va una referencia ineludible para el fútbol bosnio. Ha sido un símbolo y el rostro ilustre de un tiempo que es de lo mejor, obvio, de la historia de Bosnia a nivel selección.
4: Y la cara de tristeza de todos, ¿no? Pero lejos de haber sonrisas, es más una cuestión de tristeza, de esa historia que se acaba.
0: Y Boca vuelve a ganar, vuelve a golear con Ener Valencia en la cancha, pero no metió goles, ¿ah? El hombre que anotó 3 conquistas para una volteada espectacular no estuvo presente en el marcador, pero sí en un servicio gol. El primero lo hace Lautaro Di Loggio al minuto 22 ante Unión de Santa Fe. Este partido que corresponde a la jornada número 11 del torneo de clausura argentina. El segundo es de Flores, este muchachito que le han tomado fotos de todos los ángulos porque han valorado su gol. Y el último también de Flores, miren ustedes. ¿Ah? Valencia se la acomoda, hace una quimba y la deja en la esquina. Este Flores, con sus 2 goles, deja a Boca Juniors en un 3-0 categórico. Vean este mejor que el anterior, por si acaso. Porque viene... este era el primer gol de Di Loggio, el defensa central de Boca Juniors. 3-0 gana Boca Juniors y nos vamos con este final. Yo la verdad, Quique, nunca había visto, y amigos de PBO TV y Radio, nunca había visto que un ciclista se retire. O sea, yo he visto cruce de espadas cuando se casan los militares, los policías, los marinos, ¿no? Pero yo no había visto que en una haya cruce de bicicletas. Entonces, este muchacho con 17 años en la historia del ciclismo colombiano, estamos hablando de Nairo Quintana, se despide en esta competencia y sus compañeros, o sea, hacen un paseillo, le hacen, ¿ah? Con las bicicletas de pie, o sea, paradas en una rueda y dándole vuelta a las ruedas. Y es un efecto muy simpático y él va pasando, ¿ok?, entre los ciclistas y al final, por supuesto, se encuentra con su familia. Todo tiene su final, nada dura para siempre, dice este ciclista, y yo también. Vienen las noticias con Andrea a esta altura de la mañana. Nosotros nos encontramos el día lunes, temprano, Quique, 6:05, 6:10, más o menos. Ya tendremos alcalde de Lima electo para ese momento. ¿Qué queda? Dice Quique. Es decir, ¿y la ATU seguirá? ¿Me nombrarán a mí? Porque esto no, ya no depende de municipalidad, eso es Ministerio de Transporte y Comunicaciones. Ah, en fin, bueno, algún día desaparecerá la ATU. Es un pedido musical. Viene Andrea.
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16: Bien, regresamos con más información aquí en PBO. 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Bien, nos vamos con Marcial Vilela desde el Mercado Central Ramón Castilla para darnos información de los pollos redondos. Adelante, Marcial.
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16: Bien, gracias, Marcial. 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Bien, nos vamos a una pausa, pero no se muevan, volvemos.

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0: espectáculo. Yo creo que todos ustedes están ansiosos por ver lo nuevo que se viene, las nuevos conciertos o películas. Y para este 12 de diciembre, el cantante Robin Williams regresa a Lima luego del frustrado concierto último que no se pudo brindar. Pero este 12 de diciembre vamos a poder disfrutar de Robin Williams. Así que vamos con la nota.
1: Lima, I said I'd be back and I am Britpop, the final show December the 12th. Big love, Peru, see you there.
2: Robin Williams vuelve a Lima. Después de la suspensión de su segundo concierto en la capital, el cantante británico confirmó su regreso con una nueva fecha, nuevo escenario y una razón especial. Lima será la última parada de su gira Britpop en Latinoamérica. El reencuentro quedó programado para el sábado 12 de diciembre en el Estadio San Marcos, donde el artista volverá a encontrarse con sus fanáticos peruanos. La nueva fecha llega después de que el concierto previsto para el 24 de septiembre fuera suspendido tras la clausura de la Arena 1 Park. La municipalidad informó que había detectado problemas relacionados con las vías de evacuación, la salida del público y el cierre de accesos peatonales luego de la primera presentación.
3: En vez de cerrar el recinto, ¿por qué no colabora para poder organizarnos? Este es un maltrato. Como fan estoy muy triste, muy triste. Me voy destruida y destrozada de aquí de Lima, del maltrato que hemos sufrido.
2: Pero esta vez la historia tendrá un segundo capítulo. Robin Williams confirmó en sus redes sociales que llegará a Lima y los seguidores que conservaron sus entradas para el show original podrán utilizarlas en esta fecha sin realizar ningún cambio ni trámite adicional. Y quienes no podrán asistir también tendrán la posibilidad de solicitar la devolución de su dinero a través de Ticketmaster. Además, se habilitarán nuevas localidades para las zonas de norte, oriente y occidente. La preventa comenzará el martes 6 de octubre a las 10 de la mañana y se extenderá hasta el miércoles 7 o hasta agotar el stock. En esta etapa, habrá un descuento del 15%. Y para quienes esperaban volver a cantar los grandes clásicos del británico, el repertorio incluye canciones como Rock DJ, Supreme, Millennium y Common Jones. Esta presentación tendrá además un significado especial dentro de su recorrido internacional. Robin Williams cerrará en Lima su gira Britpop por Latinoamérica. Así, lo que comenzó con una suspensión en la Costa Verde tendrá una nueva oportunidad en San Marcos. Esta vez los fanáticos peruanos ya tienen fecha para volver a cantar junto al artista británico este 12 de diciembre.
0: Bien, ¿y qué te parece si haces planes con tu pareja, tus amigos, tu familia para ir al cine en estos días? Así que sepas cuáles son las películas que están en cartelera. Veamos.
2: ¿Un magnate que quiere salvar al mundo del desastre que él mismo provocó? ¿O dos amigas dispuestas a atravesar universos para volver a encontrarse? Este fin de semana, el cine llega con historias para saltar del suspenso a la ciencia ficción, la animación y el romance. Es por eso que te damos una lista con las películas disponibles a nivel nacional este fin de semana.
4: Imagina que eres una de las personas que creen que Digger Rockwell es Satán en persona.
5: ¿Cuáles serían los peores ataques que pudiera esperar de los que creen que soy la escoria del planeta?
2: Uno de los grandes estrenos es Digger, dirigida por Alejandro González Iñárritu y protagonizada por Tom Cruise. La historia sigue un poderoso magnate petrolero cuya empresa provoca una catástrofe ambiental de grandes dimensiones. Pero en lugar de enfrentar las consecuencias, Digger emprende una misión frenética convencido de que es el único capaz de salvar a los humanos.
6: This is Verity. doctors don't think she'll ever walk or talk again.
2: Pero para quienes prefieren el suspenso, llega Verity, la sombra de un engaño. Dakota Johnson interpreta a Lowen, una escritora que recibe el encargo de terminar la exitosa saga de una autora que quedó incapacitada tras un accidente. Al instalarse en su mansión, encuentra un manuscrito secreto escrito por Verity, interpretada por Anne Hathaway, con confesiones perturbadoras sobre su pasado. Por otro lado, el romance se mezcla con la ciencia ficción. En Uranus 2324, siempre nos encontraremos. Kate y Lynn fueron amigas desde pequeñas y terminaron separándose. Años después vuelven a encontrarse, pero sus caminos vuelven a dividirse cuando Lynn parte al espacio. A partir de ese momento, Kat descubre que puede atravesar universos paralelos y emprende una búsqueda.
7: Estás pidiendo que alguien te lleve por el sendero más peligroso de Tailandia.
2: El suspenso llega al límite con Vértigo 2. Muerto. Jax y Luz viajan a Tailandia para escalar una peligrosa montaña, pero un desprendimiento de rocas destruye su camino y las deja atrapadas a gran altura. Ahora tendrán que enfrentar el vacío.
8: ¡Mira, sin mano!
9: ¡Hoy vas a 180, Franco!
10: Hola, ¿qué tal? Yo soy Franco.
11: Y yo soy Julián.
10: Y juntos...
11: ¡Somos familia!
2: Asimismo, el cine peruano presenta Amigo por ahí no es, dirigida por Gino Tazara. Aquí un joven prepara un viaje romántico para declararse a la mujer que ama, pero la aparición accidental de un tercero convierte el plan en una cadena de enredos, malas decisiones y situaciones inesperadas. Esta cinta está protagonizada por Miranda Capurro, Matías Spitzer y Yasir Yunis.
12: Soy yo.
13: Soy Raisa.
12: ¿Quieres ser mi mejor amiga?
13: Nunca había tenido una mejor amiga.
12: Yo tampoco.
13: ¡Vamos!
2: Además, para el público familiar llega la Isla Olvidada, donde dos mejores amigas descubren un misterioso portal que las lleva hasta una isla poblada por criaturas inspiradas en la mitología filipina. Para regresar a casa, tendrán que enfrentarse a una amenaza todavía mayor.
14: ¿Nos puedes contar una historia, abuela?
15: ¡Claro! ¡Vamos, chicos! ¡Uno, dos, tres! Érase una vez.
2: También llega Cuentos del Jardín Mágico, una historia de tres hermanos que recurren a la imaginación para afrontar la ausencia de su abuela.
16: ¡Buenos días, camaradas empleados! A partir de ahora me desempeñaré como jefe de seguridad de este zoológico.
17: ¡Sujétalo con firmeza!
2: Y pueden ver una amistad gigante sobre los trabajadores de un zoológico de Leningrado que en plena Segunda Guerra Mundial arriesgan sus vidas para mantener con vida a una enorme hipopótamo.
18: I can't go on acting for the cameras and then ignoring each other in real life.
2: Finalmente, Los Juegos del Hambre en Llamas regresa a los cines con Jennifer Lawrence. En esta cinta, Katniss y Peeta son obligados

0: para este 7, 9 y 10 de octubre. Y ya sus fanáticas, las ARMYs, conocidas como las ARMYs, se están preparando para este gran espectáculo. Veamos.
1: La cuenta regresiva ya comenzó y BTS ya se siente en Lima. Y es que mientras miles de ARMY esperan ver a la banda surcoreana en el Estadio San Marcos, algunos boletos de reventa ya alcanzan cifras de hasta 7.000 soles. Una tienda pop-up reúne a fanáticos en Miraflores y hasta habrá un espectáculo de drones dedicado al grupo. BTS ofrecerá conciertos en Lima los días 7, 9 y 10 de octubre, con las tres fechas agotadas en los canales oficiales. La alta demanda disparó la reventa. Entradas que originalmente costaron entre 483 y 851 soles, dependiendo de la zona, ahora aparecen ofrecidas por montos que pueden superar los 7.000 soles. Pero la fiebre BTS también se vive antes de entrar al estadio. Actualmente funciona en Miraflores la tienda temporal BTS Pop-Up Arirang, donde los seguidores pueden encontrar ropa, álbumes, llaveros, artículos coleccionables y los famosos ARMY Bombs. Algunos artículos pueden llegar a costar 1.050 soles y el ARMY Bomb hasta 280 soles. El ingreso es gratuito con previa reserva digital. Y como si fuera poco, el fandom peruano prepara una celebración desde el cielo. El 8 de octubre, la Costa Verde será escenario del primer show de drones dedicado a BTS en Latinoamérica. El espectáculo podrá observarse desde distintos puntos de Miraflores y Barranco. Para los días de concierto también hay un plan especial de ingreso. Ticketmaster pidió revisar con anticipación la puerta correspondiente a cada entrada y respetar los horarios para evitar aglomeraciones. El público de campo podrá ingresar desde las 4 de la tarde y las tribunas desde las 5. El espectáculo está previsto para las 8 de la noche. Así, mientras Lima se prepara para recibir a BTS, ARMY ya vive su propia cuenta regresiva. Entradas, merchandising, luces, drones y tres noches de música que tienen al fandom esperando el momento de cantar.
0: Bien, ¿y qué te parece si vamos de paseo por Lima? ¿Puedes tú disfrutar esta experiencia inmersiva, Los Genios del Arte, que llega a Plaza San Miguel? Veamos.
1: ¿Y si en lugar de mirar una obra de arte desde lejos, pudieras caminar dentro de ella? ¿Qué pasaría si Van Gogh, Monet o Da Vinci aparecieran frente a tus ojos en medio de luces, música y proyecciones gigantes? Esa es la propuesta de Genios del Arte, The Experience, una experiencia inmersiva que llega a Lima desde Italia y que transforma el arte en un recorrido audiovisual de 360 grados. La propuesta está instalada en el cuarto piso de Plaza San Miguel y reúne los universos visuales de cinco grandes artistas: Vincent Van Gogh, Leonardo da Vinci, Claude Monet, Gustave Klimt y Katsushika Hakusai. Durante aproximadamente una hora, el público puede desplazarse por distintos ambientes mientras las imágenes cubren paredes y superficies, acompañadas de música, efectos visuales y recursos escénicos. El recorrido lleva al visitante desde los paisajes y colores asociados a Van Gogh hasta las composiciones de Monet, pasando por el universo de Da Vinci, la estética de Klimt y las conocidas referencias al arte japonés de Hokusai. Y la experiencia va más allá de las proyecciones. También incorpora realidad virtual, ilusiones ópticas, actores en vivo y segmentos de teatro inmersivo. Además, el recorrido incluye un espacio dedicado al pop art, ampliando el viaje por diferentes épocas y estilos. Aquí las obras originales no están físicamente presentes. La propuesta utiliza tecnología para reinterpretar sus colores, formas y composiciones a gran escala, permitiendo que el visitante se convierta en parte del escenario. Y claro, hay espacios pensados para fotografías y contenido digital, porque en esta experiencia el público también termina formando parte de la imagen. Genios del Arte de Experience permanecerá en Lima hasta el 31 de octubre. Las entradas están disponibles en Join Us. Y así esta vez el museo cambia de formato. El arte deja el cuadro, ocupa las paredes y convierte al visitante en protagonista de su propio recorrido.

0: Bien, no hay tiempo para más, nos vamos, pero recordarles que mañana cumpla.
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1: Cuando ves la palabra light en un producto, piensas automáticamente que tiene pocas calorías o que es más saludable. Te cuento que light no significa necesariamente ninguna de esas dos cosas. Cuando un producto dice light en su portada, significa que se ha reducido una cantidad importante de alguna característica en comparación con su versión original. Por ejemplo, puede tener menos azúcar, menos grasa, menos sodio o menos calorías. Y aquí está lo importante. Tenemos que preguntarnos, ¿light, pero en qué? Porque un producto puede tener menos grasa, por ejemplo, y seguir teniendo una cantidad importante de azúcar o calorías. Por eso la palabra light por sí sola no nos dice si un alimento es mejor o peor para nosotros. Hay que voltear el empaque y revisar qué es exactamente lo que se ha reducido. Así que recuerda, la próxima vez que veas un producto light, no te quedes solo con la palabra de adelante. Dale la vuelta y averigua light en qué. Soy María del Carmen, ingeniera en industrias alimentarias y esto fue La Ingeniera de tu Cocina. 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
0: Y así llegamos al final de La Ingeniera de tu Cocina. Gracias por acompañarnos. Nos encontramos en la próxima. Y que nunca falte ciencia en tu cocina.
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1: Cuando ves la palabra light en un producto, piensas automáticamente que tiene pocas calorías o que es más saludable. Te cuento que light no significa necesariamente ninguna de esas dos cosas. Cuando un producto dice light en su portada, significa que se ha reducido una cantidad importante de alguna característica en comparación con su versión original. Por ejemplo, puede tener menos azúcar, menos grasa, menos sodio o menos calorías. Y aquí está lo importante. Tenemos que preguntarnos, ¿light, pero en qué? Porque un producto puede tener menos grasa, por ejemplo, y seguir teniendo una cantidad importante de azúcar o calorías. Por eso la palabra light por sí sola no nos dice si un alimento es mejor o peor para nosotros. Hay que voltear el empaque y revisar qué es exactamente lo que se ha reducido. Así que recuerda, la próxima vez que veas un producto light, no te quedes solo con la palabra de adelante. Dale la vuelta y averigua, ¿light en qué? Soy María del Carmen, ingeniera en industrias alimentarias y esto fue La Ingeniera de tu Cocina. 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
0: Y así llegamos al final de La Ingeniera de tu Cocina. Gracias por acompañarnos. Nos encontramos en la próxima. 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
3: ¡Salud, Perú!
4: Siente la música en el alma. Elegancia de la música criolla. La voz cautivadora de Lucy Avilés. Interpretando El Camino que Elegí. Una fina composición de Guillermo Pacheco. Hoy

¡Salud, Perú! Deja que la música criolla te envuelva. Llega la voz de Aldair Sánchez, interpretando Al Perú Debes Venir, una obra del compositor Guillermo Pacheco, orgullo y sentimiento del Perú. ¡Ale!

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0: Y aquí van dos valses más de Yapa antes de terminar la jarana.
1: ¡Así, mano!

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2: Cuando ves la palabra light en un producto, piensas automáticamente que tiene pocas calorías o que es más saludable. Te cuento que light no significa necesariamente ninguna de esas dos cosas. Cuando un producto dice light en su portada, significa que se ha reducido una cantidad importante de alguna característica en comparación con su versión original. Por ejemplo, puede tener menos azúcar, menos grasa, menos sodio o menos calorías. Y aquí está lo importante. Tenemos que preguntarnos, ¿light, pero en qué? Porque un producto puede tener menos grasa, por ejemplo, y seguir teniendo una cantidad importante de azúcar o calorías. Por eso la palabra light por sí sola no nos dice si un alimento es mejor o peor para nosotros. Hay que voltear el empaque y revisar qué es exactamente lo que se ha reducido. Así que recuerda, la próxima vez que veas un producto light, no te quedes solo con la palabra de adelante. Dale la vuelta y averigua light en qué. Soy María del Carmen, ingeniera.

0: ingeniera en industrias alimentarias y esto fue La Ingeniera de tu Cocina. 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
1: Y así llegamos al final de La Ingeniera de tu Cocina. Gracias por acompañarnos. Nos encontramos en la próxima.
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1: Cuando ves la palabra light en un producto, piensas automáticamente que tiene pocas calorías o que es más saludable. Te cuento que light no significa necesariamente ninguna de esas dos cosas. Cuando un producto dice light en su portada, significa que se ha reducido una cantidad importante de alguna característica en comparación con su versión original. Por ejemplo, puede tener menos azúcar, menos grasa, menos sodio o menos calorías. Y aquí está lo importante. Tenemos que preguntarnos, ¿light, pero en qué? Porque un producto puede tener menos grasa, por ejemplo, y seguir teniendo una cantidad importante de azúcar o calorías. Por eso la palabra light por sí sola no nos dice si un alimento es mejor o peor para nosotros. Hay que voltear el empaque y revisar qué es exactamente lo que se ha reducido. Así que recuerda, la próxima vez que veas un producto light, no te quedes solo con la palabra de adelante. Dale la vuelta y averigua light en qué. Soy María del Carmen, ingeniera en industrias alimentarias y esto fue La Ingeniera de tu Cocina. 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
0: Y así llegamos al final de La Ingeniera de tu Cocina. Gracias por acompañarnos. Nos encontramos en la próxima. Y que nunca falte ciencia en tu cocina.
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Buenas tardes, amigos y amigas que ya se encuentran en la sintonía del 90.3 de Radio Inspiración, transmitiendo desde la ciudad de Chiclayo para todo el Perú y el mundo. Hoy día 3 de octubre del 2026 ya estamos listos y preparados para iniciar un nuevo programa, como todos los sábados de 6 a 7 de la noche. En controles técnicos, Marco Andonay de Taboada, y en la animación y conducción de tu programa favorito de todos los sábados, tu amigo de siempre, Pablito Montaño. Así es, empezamos el programa con esta hermosa interpretación de Corazón Chugurano para todos ustedes. Estas hermosas interpretaciones que gustan a toda la región Arca y la región Lambayeque, y hasta donde llegan las potentes ondas de Radio Inspiración en los 90.3.

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1: 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Tenemos un aviso importante allá en San Juan de Ulcupis, Caserío Las Pampas. Se ha perdido una cachorrita de nombre Ani. Queremos agradecer la buena voluntad de las personas que encuentran esta cachorrita. Se ha perdido camino a Ramalpón. Se le vio por última vez cerca a la playa Las Pampas. Por ahí se ha visto por última vez. Esperemos a los amigos de buena voluntad que puedan ubicar allá en el caserío Las Pampas, Agua Colorada, Ladi, Ramalpón y todos los amigos que transitan por estos lugares. La recompensa es 2,000 soles para que usted pueda entregar a esta cachorrita su dueño en el caserío Las Pampas. Comunicarse con el señor Beto Montenegro. Ahí, o si no, a mi celular también pueden comunicarse. En la página de Facebook también está el número que se pueden comunicar. Ahí está Ani se llama la perrita. Ahí comunicarse con la familia Montenegro en el caserío Las Pampas. 2,000 soles es la recompensa. Por favor, a todas las personas de buena fe que pueden ubicarlo, ayudar a ubicar, que es de suma importancia para su dueño. Por favor, a todos los amigos allá en San Juan de Ligupis. Ahí está la foto de la cachorrita para que lo puedan ubicar. Ella se perdió el día jueves 1 de octubre en el caserío Las Pampas. Por favor, la recompensa es 2,000 soles. Con el amigo Beto Montenegro en el caserío Las Pampas pueden comunicarse. Así es, fue un aviso que, bueno, nos han pedido que lo hagamos y ya estamos cumpliendo con el aviso. Y más adelante estaremos pasando el aviso a todas las personas que son del caserío Las Pampas. Por favor, comunicarse con sus familiares que de repente lo hayan visto. Ahí entregarle a su dueño, que es el señor Beto Montenegro. Ahí está la cachorrita para que ustedes puedan conocerlo. Ahí está en la foto de la pantalla. Así es. Continuamos con el programa. Tenemos a Sonia Morales para todos ustedes. El celular, Sonia Morales.

0: Saludos a Arturo Arellano.
1: El número de
0: toda la familia Arellano Barreto. Saludos a todos. Gracias por esos saludos. Saludos a Janet Dorila Bazán Perales. Saludos a todos. Saludos José Henry Mundaca Sánchez.

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1: 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Así es. Continuamos con la música del Jilguero del Huascarán para todos ustedes. La mejor música en el programa Melodías del Pasado con tu amigo de siempre, Pablito Montaño. Adiós.

0: La recompensa, 2,000 soles por ubicar a Ani. Es una perrita de color blanco. Ahí comunicarse con el amigo Beto Montenegro o la familia Fernández Montenegro. Montenegro Fernández.
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0: saludos madre. A la familia Carrasco Bonilla.
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0: Saludos a cada uno de ustedes.

está Ani para que lo puedan conocer y ubicarlo y devolverlo a su dueño. Personas de buena voluntad. 2,000 soles la recompensa.

0: Saludos a todos los amigos en el caserío Ñicarte. Saludos a todos los amigos en San Juan del Cubil, Miracosta, Ton Moche.
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0: 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Así es, continuamos con el mejor programa. Tenemos
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0: Sentimiento Serrano.

saludo. Mi gran profesor en el caserío Palo Verde, en la escuela 1765. Puro 20 sacaba yo en el colegio ahí. Saludos, amigo Jorge Luis Soriano Fernández. Saludos, amigo. Saludos en el caserío.

0: Saludos para Cintia Nicole Ordóñez Carrasco.
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0: Y la familia Carrasco Bonilla, un saludo a cada uno de ustedes allá en el caserío Las Pampas, que pertenece al distrito.

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4: 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Así es, saludos a todos los amigos que se vienen conectando a través de las redes sociales. Saludos a toda la familia Soriano allá en el caserío Añicate, a la señora Gladys Soriano, un saludo a cada uno de ustedes allá en del distrito de Miracosta. Saludos a mi profesora Angelita Galindo Caro, una gran enseñanza allá en el caserío Palo Verde, donde culminé mis estudios primarios. Una gran enseñanza con mi profesora Angelita Galindo Caro. Saludos, profesora, saludos a su esposo, a toda su familia. Esperamos que Dios le bendiga siempre por ser una gran enseñanza que hemos llevado a todos los alumnos que hemos tenido la suerte que usted sea nuestra profesora. Así es, continuamos con este programa. Tenemos la participación de San Antonio de Lajas para todos ustedes.
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0: Saludos a la familia Montaño Oliva. Saludos a Nelly Oliva Coronado. Saludos a toda la familia Oliva Coronado en el río Dos Capotes. Saludos a mis tesoros Nayeli, Claudia, Mirko, Fabián y Angie Paola Montaño Oliva. Saludos.
1: ¡Ay, qué emoción!
0: Saludos al amigo Reinaldo Ordóñez Gastelo. Saludos, amigo. Gracias a todos por compartir el programa, por dejar sus likes. Muchas gracias, amigos. Nosotros con mucho gusto pasaremos sus saludos. Dejen su comentario.

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1: Saludos hasta la ciudad de Olmos y todos sus caseríos. Saludos allá a la subprefecta Angie Paola Montaño Oliva, haciendo un gran trabajo la subprefecta Angie Paola Montaño Oliva en el distrito más grande del departamento de Lambayeque.

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1: Ahí está este gran emprendimiento en el distrito de Tongmoche.
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1: Ahí tenemos este gran emprendimiento del amigo Víctor Bazán, acá a 3 horas de la ciudad de Chiclayo nada más.
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1: Tenemos ahí este emprendimiento que está haciéndose muy conocido ya a través de las redes sociales, a través de diferentes páginas de internet. Ahí está, nomás cerquita en el distrito de Tongmoche. Saludos al amigo Víctor Bazán de Tongmotur y Aventura. Este gran emprendimiento ahí en el distrito de Tongmoche. Como siempre yo lo repito, es un gran ejemplo para los distritos más alejados como son distrito de Miracosta y San Juan de Licupés, que se puede hacer lugares turísticos que hay en estos distritos que son vecinos ahí, Miracosta y San Juan de Licupés, que se puede hacer turismo, se puede hacer implementar proyectos de turismo en todos esos distritos, porque esos distritos realmente han quedado ya a un poco con pocos votantes. En San Juan de Licupés tenemos un aproximado de 1,070 votantes, hasta 1,100 votantes según el Jurado Nacional de Elecciones, ¿no? De este año 2026 tenemos ya pocos votantes. Este distrito se encuentra la mayor proporción de adultos mayores con votos facultativo, adultos de 70 años a más, con un total de 197 electores de en estas edades, más o menos, ¿no? Un rango del 18.41% de población electoral total. Según INE, la población general de habitantes en el distrito rondan los 866 a 935 personas, no más, que viven en el distrito de San Juan del Cupis, según la información de Renier. Entonces es ya preocupante que estos distritos generen o se tenga una mejor conducción de estos distritos, creo, para poder avanzar y los pobladores no dejen caseríos abandonados. Así es, continuamos con el programa. Tenemos Marquito Andonaide, tenemos ya la participación Víctor Manuel con todos ustedes.

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2: Saludos a la familia Vallejo Rufasto. Saludos, amigo Sebastián. Saludos a Bastián Goico. Saludos, amigo. Saludos a amigo José Rodríguez. Jorge Luis Soriano Fernández. Un saludo, amigo.
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2: Saludos a todos los amigos allá en el distrito San Juan del Cupis. Y a todos sus caseríos. Saludos a la Popa, Chinlanlán, San Lorenzo, San Antonio, Miracosta, Palo Blanco, Las Pampas, La Muchala. Saludos al caserío Yonque. Saludos al Horno, Camellón, Ramalpón, Agua Colorada, Ladis, Bella Vista. Saludos a cada uno de ustedes, amigos.

0: ¡Baila, baila, baila!
1: Saludos a todos los amigos.
0: Así te canta Víctor Manuel. Para las lindas chicas.

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Saludos a todos los amigos, que gracias por sus mensajes, que se vienen comunicando, compartiendo el programa, dejando sus mensajes a sus familiares, haciendo sus avisos también que deseen. Un saludo a cada uno de ustedes allá en el distrito San Juan del Cupis, y hasta donde llega las potentes ondas de Radio Inspiración, llegamos a todo el Perú y el mundo, así es, a través de las redes sociales. Continuamos con este hermoso programa. A continuación tenemos la participación Hechiceros de Huancabamba, para esa gente sanjuanera del distrito San Juan del Cupis. El día de mañana estaremos cumpliendo con nuestro voto en San Juan de Licupis.

Gran festividad patronal en honor a San Martín de Porres en el Caserío El Horno, distrito San Juan del Cupís. El Comité Profiesta invita a los fieles devotos de San Martín de Porres y público en general a participar de los días 9, 10 y 11 de octubre en la festividad patronal por su 60 aniversario. La festividad inicia este viernes 9 de octubre con la quema de 21 camaretazos, el enmendramiento general del caserío y la llegada del Comité Profiesta San Martín de Porres del caserío, quienes serán los encargados del sacrificio de un torete el día sábado 10 de octubre, y se inaugura el segundo día de festividad con la quema de 21 camaretazos. El recibimiento a los devotos y residentes de su localidad de diferentes partes del país, y se realizará el sacrificio de un segundo torete donado por el Comité Profiesta. Recibimos a su vez la entrada triunfal de la banda de músicos La Nueva Sensación Norteña. Seguido de ello se dará el inicio al campeonato de fútbol libre a cargo del organizador Junior Díaz Cabrejos. Al mediodía se ofrecerá un gran almuerzo de confraternidad. Enseguida se desarrollará un campeonato de mini fútbol máster a cargo del señor Edgar Cabrejos Farfán. Por la noche, y a pedido del público, se realizará un gran baile social con el grupo musical Los Soneros de Pacheco y la quema de un castillo de 15 cuerpos. Todo ello donado por la familia Gastelo Meléndez. El domingo 11 de octubre, la quema de 21 camaretazos será el anuncio del día central de la festividad, donde se brindará desayuno para toda la población, seguido de un gran espectáculo de Fulvito Junior. Juego de Texas, actos religiosos, almuerzo de confraternidad para toda la población visitantes. Desde este programa radial extendemos un agradecimiento especial al Comité Profiesta con su presidente Arcángel Cabrejos Perales, su vicepresidente Antonio Saavedra González, la tesorera Jessica Cabrejos González, secretaria Gabriela Linares Vaca y al vocal Ali Cabrejos Benavides. Asimismo, agradecemos al equipo de apoyo de quien integran las familias Cabrejos Benavides, Cabrejos Farfán, Rojas Saavedra, González Casas, Cabrejos González, González Castro y hermano segundo y Clara Benavides y Johnny Bravo Venegas. Gracias a todos ustedes por hacer posible esta festividad. Un saludo a cada uno de los amigos del Caserío El Horno que residen en diferentes partes de nuestro querido Perú. Saludos también al amigo Hugo Gastelo. Saludos, gran amigo Hugo Gastelo del Caserío El Horno. Así es, Mar. Continuamos con la música. Tenemos la participación Claudio Vallejo con todos ustedes. Este hermoso pasillo para todos ustedes. 6:46 PM. ¿Cómo avanza el tiempo, amigos?

0: Saludos amigos de San Juan de Licupés y todos sus caseríos, como son El Horno, Cabache, Agua Colorada, Ladio, Ramalpón, Bellavista, Los Porongos, Palo Blanco, La Muchala, San Juan de Licupés Distrito, San Antonio, La Popa, Chinlanlán, San Lorenzo.
1: ¡Ay, qué emoción!
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0: Saludos a la familia Montenegro del caserío Palo Blanco. Saludos a Gonzalo Montenegro, a Jover Montenegro. Un saludo, grandes amigos que siempre escuchan el programa. Saludos a la familia Cabrera del caserío Palo Blanco.
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0: 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Así es, continuamos con el mejor programa. Tenemos la participación Máximo Escaleras con esta hermosa interpretación de Máximo Escaleras.
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Saludos a la familia Montaño Oliva. Saludos a la familia Montaño Vallejo. Saludos a Lucía, a Magda, Teresa, Celso, Danilo, Orlando. Saludos a mi viejo lindo Pablo Montaño Soriano en el caserío Agua Colorada, a mi madrecita linda Belermina Vallejos Torres. Saludos a la ingeniera sotecnista Sandra Soriano Montaño. Saludos, sobrina.

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5: 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Saludos a Rosita Puescas Loconi, gracias por sintonizar el programa siempre. Gracias a toda la familia Puescas Loconi, ahí en el taller Carranza. Saludos a todos ahí, para todos los amigos que siempre sintonizan el programa. Muy agradecido a todos ustedes. Saludos a mi amigo Willy Villalobos Paz. Saludos a toda tu familia, gran amigo, a toda la familia Paz en el caserío La Muchala también. Saludos a cada uno ahí en el caserío La Muchala, la familia Paz, caserío La Muchala, que pertenece al distrito de San Juan del Cupiz. Saludos a la familia Estrella. Saludos a cada uno de los amigos que siempre nos acompañan en el programa. Tenemos la participación de Alcántara Pacheco, este gran artista también ahí, que

Saludos a la familia Cigüeñas Fernández. Saludos amigo Juancito Cigüeñas Fernández y a toda la familia Cigüeñas Fernández. Saludos amigo.

0: Saludos a todos los amigos del caserío Las Pampas.
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0: Saludos a Beto Montenegro.
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0: Así es, saludos a todos los amigos que vienen sintonizando el programa. Gracias por todos los que vienen sintonizando el programa. Saludos en el distrito de Miracosta, Tomoche y San Juan del Gupiz. Saludos en la región Lambayeque, región Cajamarca. Saludos a todos los distritos de los que pertenecen a la región Lambayeque, como son Patan, Pucalá.
1: ¡Qué emoción!
0: Saludos al amigo Florito Chávez en el distrito de Patapo. Saludos, amigo Florito Chávez. Tenemos Marquito Andonaire, la siguiente interpretación con Ojito Claro, Voces y Cuerdas.
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Saludos a Tamilara y Barreto. Saludos a Teresa Montaño. Saludos a Jessica Yesenia Montenegro Fernández. Saludos. Saludos a Willy Villa.